0: Buenas noches y bienvenidos. Siendo las 21 horas de este lunes 18 de mayo de 2026, ¿quién les habla? María Pía Natero, desde la ciudad de Campana, provincia de Buenos Aires, para dar inicio a esta nueva emisión de Respirando el Aire y la Vida. ¿Cómo están? ¿Cómo los trata este lunes? Este nuevo comienzo de semana, difícil ponerse en marcha después del fin de semana, después de haber bajado la energía y haber parado la máquina todo el día de ayer, domingo, es difícil arrancar hoy. Ya sabemos que tenemos una gran herramienta para activarnos, que es la respiración, unas buenas respiraciones, inhalando por nariz, exhalando por la boca, 10 respiraciones, 20, 30, y estamos up para empezar la semana y continuarla con la energía bien arriba. Hoy me van a escuchar poquito, porque tenemos una entrevista. En el próximo bloque van a escuchar una entrevista imperdible a Alejandro Marcovecchio, psicólogo clínico especializado en psicología transpersonal. ¿Por qué, Alejandro? ¿Por qué la psicología transpersonal? Porque a partir de este programa y en los programas que vienen vamos a empezar a profundizar en los fundamentos de la herramienta que yo facilito en Respira Flow, que es el breathwork, respiración consciente conectada, y vamos a ir al origen, que es el fundamento psicológico. Esta práctica está basada en la psicología transpersonal y en una herramienta que utilizaba fundamentalmente Stanislav Grof, un psicólogo transpersonal, que es la respiración holotrópica. No me quiero extender más porque todo lo va a decir Alejandro en el próximo bloque. Así que les voy a pedir que dejen de hacer todo lo que están haciendo, se preparen en un lugar cómodo para escuchar esta entrevista que los va a dejar pensando un largo rato. Nos vamos a la primera pausa del programa y enseguida volvemos.
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0: Bueno, estoy con Alejandro Marcovecchio, psicólogo clínico, investigador de la psicología transpersonal a través de la respiración holotrópica y el uso de psicodélicos. Buenas tardes, Alejandro, ¿cómo estás?
2: Hola, ¿cómo estás?
0: Acá. Bienvenido.
2: Gracias.
0: Bueno, no sé si te presenté bien, si me faltó decir algo.
2: No, bueno, creo que en términos generales está muy bien la presentación. Hace 12, 13 años más o menos que exploro e investigo lo que es la psicología transpersonal. Ahí nombraste lo que es la respiración holotrópica y los psicodélicos, que fueron lo que me fueron introduciendo, ¿sí?, a esta rama de la psicología.
0: Bien, ¿y qué pasa con esta rama de la psicología dentro de lo que es la psicología?
2: Claro, la psicología transpersonal surge en la década de los 60 aproximadamente y surge como un intento de dar una respuesta a ciertos fenómenos, a ciertas experiencias que suceden en los seres humanos y que hasta ese momento el conocimiento psicológico que había, las diferentes teorías, ¿sí?, sobre el ser humano, no podían explicar, dar cuenta o quizá negaban cierto tipo de fenómenos y experiencias, ¿no? Por ejemplo, experiencias del orden de lo religioso, de lo místico o lo espiritual o paranormales. Pero también, ¿no?, hasta ese momento, si uno lee, ¿no?, un manual, un libro de psicología, lo que se encuentra es que las principales corrientes de la época, que era el psicoanálisis, el conductismo, retratan un ser humano en donde ellos lo ven desde la patología, solo exploran la enfermedad y cómo tratar la enfermedad, y no se preguntan cómo es un ser humano saludable o hasta dónde puede desarrollar el ser humano su potencial. Que esa pregunta la va a contestar la psicología humanista, pero luego la psicología humanista decanta en lo que es la psicología transpersonal, ampliando un poco su marco de conocimiento.
0: Toma esa dimensión espiritual del hombre, ¿no es cierto? La psicología transpersonal.
2: Claro, porque la psicología transpersonal se va a nutrir de observaciones que suceden en la práctica psicoterapéutica con psicodélicos, en donde se le daba a pacientes ácido lisérgico, ¿sí? Que es el LSD, y frente a las dosis que se le administraban de estas sustancias, los pacientes tenían viajes, podemos decir, no tenían cierto tipo de experiencias que las podemos decir que son experiencias en un estado de trance. No hay un psiquiatra muy importante que va a ser quien desarrolla toda una teoría sobre la psicoterapia con LSD que se llama Stanislav Grof, que le va a llamar estados ampliados de conciencia. Son estados que uno experimenta como si uno estuviera en un sueño, despierto en un sueño, ¿sí? Pero a la vez está ubicado en tiempo y espacio, está ubicado en donde está. Y a través de este sueño, ¿no? Uno está viajando y experimentando diferentes tipos de situaciones, ¿no? Lo que veía Grof es que las personas podían experimentar regresiones a diferentes momentos de su vida, a hechos del pasado, cuestiones ligadas a la crianza, experiencias infantiles tempranas, de las que habla, por ejemplo, el psicoanálisis. Pero a un nivel más profundo, las personas podían regresar a momentos que tienen que ver con su vida intrauterina, ¿no? O sea,
0: El trauma de nacimiento, ahí
2: claro,
0: está implicado.
2: el trauma del nacimiento, sí. Grof a ese experiencias ligadas al trauma del nacimiento le llama el nivel perinatal, ¿no? Y él divide ese nivel perinatal en cuatro matrices diferentes que nos llevan a experimentar diferentes estados. Estas matrices se relacionan con los diferentes momentos como del parto biológico. Nosotros podemos decir que el ser humano es concebido, ¿sí? Y empieza una vida intrauterina en donde está flotando en el espacio intrauterino. Si es una madre que lo cuida, ¿no? La madre tiene una buena alimentación y está en un espacio seguro y le da afecto, ¿no? A este futuro ser. Todo lo que va a ser la vida intrauterina, ¿no? El embrión desarrollándose va a ser una experiencia buena, ¿no? Grof le dice de buen útero.
0: Es como que ahí se genera ya un esquema mental, se van generando los primeros esquemas mentales.
2: Claro, son para Grof las experiencias que suceden durante la vida intrauterina y durante el momento del nacimiento van sí, van a ser los sedimentos de lo que va a ser luego nuestra estructura psicológica, ¿no? Nuestra forma de ser. Incluso para Grof es más importante, ¿no? Cómo transcurre todo lo que tiene que ver con la vida intrauterina que traumas infantiles. A menos que los traumas infantiles sean demasiado graves y en donde haya habido un peligro muy real de muerte, ¿no? O de experimentación de la muerte, estados de agonía, etcétera, ¿no?
3: Que es re difícil acceder ahí, a esos
2: A esos tipos.
3: recuerdos. No
2: Claro.
3: sé si yo los llamaría recuerdos, pero acceder a esas experiencias es muy difícil, por eso el uso de psicodélicos o la
2: Claro.
3: respiración holotrópica.
2: Claro. Es sobre todo uno lo ve, ¿no? Porque el desarrollo de la psicología, ¿no? La psicología transpersonal es como la cuarta corriente principal dentro de psicología, ¿no? Tenemos las otras corrientes, es el psicoanálisis, la psicología cognitivo-conductual y la psicología humanista. Estas otras tres corrientes no van a dar cuenta del trauma del nacimiento. Quizás sí en algún momento pueden llegar a postular, acá hay algo, pero de una manera en donde no terminan viendo la
3: Más
2: incidencia
3: superficial,
2: que
3: digamos.
2: eso tiene. Claro, no logran dar con eso. ¿Por qué? Porque justamente lo que ve Grof es que las experiencias que dispara el LSD en estos estados ampliados de conciencia no los generaba ninguna técnica que las otras escuelas de psicología estaban utilizando. Entonces hay un problema en donde las otras escuelas de psicología no pueden acceder al trauma de nacimiento por las técnicas que utilizan, ¿no? Uno sabe que esas escuelas mayormente usan, ¿no? Un enfoque que tiene que ver con la palabra hablada, ¿no? Se mueven dentro de esa dinámica, ¿no? Y acá se está introduciendo una sustancia que genera una alteración muy profunda en el sistema nervioso que produce un estado ampliado de conciencia en donde la persona se abre, ¿no? A experiencias que trascienden y van mucho más allá de lo que se podría llegar solamente a través de una terapia con la palabra, ¿no? Por ejemplo, como el psicoanálisis o bueno, cognitivo conductual, aunque a veces tienen intervenciones un poco más prácticas, pero no
3: Es
2: buscan.
3: básicamente la palabra, digamos.
2: Sí. Entonces, Grof, lo que ve es que muchas personas llegan al trauma del nacimiento o a la vida intrauterina y reviven situaciones ligadas a cómo fue ese momento específico de su vida, pero ahí no acaba, ¿no? Hay un nivel incluso aún más profundo para él que se llama el nivel transpersonal. Que para Grof el nivel transpersonal, ¿no? Tiene dos características como principales, que una es, en este tipo de experiencias se trasciende las limitaciones que tienen que ver con el tiempo, y la otra característica es que en este tipo de experiencias también se puede trascender las limitaciones que tienen que ver con el espacio. Entonces, lo que le puede suceder a las personas, por ejemplo, en este tipo de experiencias, es que de repente pueden identificarse, ¿no? Con un ser querido que está a miles de kilómetros a la distancia y saber qué le está pasando a ese ser querido, ¿no? Hay una trascendencia de los límites
3: Tiempo espacio.
2: espaciales, claro, pero se puede dar también una trascendencia de los límites temporales en donde uno puede ir, por ejemplo, a ver en este estado ampliado de conciencia algo que le ha sucedido, por ejemplo, a un antepasado con el cual uno no ha tenido ningún tipo de contacto, ¿no? Y es imposible acceder a esa información, al menos que uno haya trascendido los límites temporales y se haya retrotraído, ¿no? Al momento en que le sucedió esa situación a ese antepasado. Hay situaciones en donde se trascienden los límites temporales y espaciales en conjunto.
3: Eso es lo que se llamaría como memoria celular, ¿no? Que ahora se le
2: Claro.
3: llama mucho. Es decir, uno
2: Claro.
3: recibe esa información
2: Sí.
3: transgeneracional y...
2: Claro, para Grof hay, además, ¿no? De los límites temporales y espaciales, uno puede explorar el microcosmos, ¿no? Uno puede explorar su universo celular, puede ver sus organismos en este tipo de experiencias, incluso ir hasta lo más diminuto como el átomo, la partícula, ¿no? Explorar lo micro del universo, o puede ir en una dirección opuesta que es lo macro, ¿no? Explorar, identificarse con una conciencia, con grupos de seres humanos, con la humanidad, con los seres vivos, con la naturaleza, con el planeta, con el cosmos, etcétera, ¿no? También hay cierto tipo de experiencias que van más allá de las dimensiones, de la dimensión física o material del universo en el que estamos, ¿no? Otros planos o dimensiones sutiles de existencia. Claro, pueden ser los planos sutiles, sí, los reinos arquetípicos, o cuestiones ligadas más a deidades, etcétera, ¿no? Entonces, claro, uno puede explorar la memoria celular, ¿no? Cuestiones que están en el cuerpo, grabadas, ¿no? Incluso traumas que han quedado retenidos, ¿no? En el propio cuerpo y explorarlos, ¿no? Pero también a veces va más allá de la transmisión física de la información a través de lo que es el ADN o la memoria celular. Uno puede, por ejemplo, acceder a una experiencia en un pasado sumamente remoto con la cual no está ligado en su cadena de ancestros, ¿no? Uno de repente puede estar sumergido en una experiencia en el antiguo Egipto, ¿no? Y bueno, ahí pasan como ciertas cosas, ¿no?
3: Sí. Entiendo. Bien, buenísimo lo que estás contando también para la gente que viene a practicar la respiración conmigo, que está basada en la respiración holotrópica, por eso quería entrevistarte a vos también, para que la gente entienda un poco la base de sustentación de lo que nosotros hacemos, ¿no? Esto sale de algún lado. Y todo lo que vos estás contando son cosas que me refieren mucho las personas que vienen a respirar, que les pasan. Claro. Entonces, bueno, ahora es como que también les van a ir encontrando un sentido con todo lo que vos nos estás contando y con todos tus conocimientos. ¿Cómo llegamos a la respiración? Porque primero hay uso de psicodélicos. Claro. Pero ahí pasa algo, ¿no? Se dejan de usar por algo. Los prohíben.
2: Claro, los psicodélicos son prohibidos por el gobierno de Estados Unidos porque estaban siendo usados, ¿no? Por los movimientos sociales de esa época, como el hipismo, y que de alguna manera estaban en contra de la guerra de Vietnam y otras cuestiones, ¿no? Entonces es una manera que tiene Estados Unidos de tratar de avanzar sobre la contracultura, ¿no? Y prácticas ligadas a ciertos movimientos sociales que estaban yendo en contra, ¿no? De lo que el establishment en ese momento quería. Entonces los prohíben, los vuelven ilegales y lanzan toda una propaganda para de alguna manera decirle al público que los psicodélicos o el LSD son sustancias peligrosas que generan problemas a nivel de los cromosomas o que te vuelven loco, que si uno toma eso va a saltar de un balcón, etcétera. Pero bueno, todo sin ningún tipo de sustento, ¿no? Y lo que se ven en las investigaciones,
3: la campaña del miedo,
2: una campaña
3: que es la que más funciona,
2: del miedo, sí, sin ningún tipo de aval científico, digamos, ¿no? Hace poco, ¿no? Creo que, no sé si fue la semana pasada, Trump creo que firmó una orden para habilitar, ¿no? Dar permiso para el uso de psicodélicos dentro de cierto contexto, creo que era de investigación, ¿no? Pero muchos gobiernos hoy en día están avanzando en regularizar el uso de psicodélicos con fines de,
3: se luchó mucho
2: de
3: para
2: salud
3: eso.
2: Mental.
3: Sí.
2: Claro, sí, sí. Entonces los psicodélicos fueron prohibidos y lo que vio Grof en las experiencias con psicodélicos es que muchas veces las personas empezaban a estar agitados con la respiración o respiraban más fuerte, se hiperventilaban, pero había algo de que la respiración acompañaba los viajes que las personas estaban transitando, ¿no? Entonces, de alguna manera, se le ocurre tratar de emular ese tipo de respiración que sus pacientes hacían y probando, ¿no? Da con lo que es la respiración holotrópica, que básicamente es una técnica en donde uno está acostado, con los ojos vendados, con música preparada para entrar en cierto estado de trance y que la música acompañe ese estado de trance, y el estado de trance es producido por la hiperventilación, ¿no? Uh-huh. Inhalar y exhalar rápido, y que genera, bueno, un estado similar al de los psicodélicos. Entonces, como estaban prohibidos, se empezó a usar esa técnica, ¿no? Pero no es la única, ¿no? Obviamente, con el tiempo también entró todo lo que es la sabiduría oriental en Occidente, se empezó a explorar el yoga, la meditación, ¿no? También la psicología en sus inicios usaba la hipnosis, que puede ser otra manera así de generar un estado ampliado
3: de trance,
2: claro. Entonces, bueno, hoy en día hay un montón de técnicas diferentes que se pueden utilizar para generar estos estados, ¿no? Que el fin es como para poder ver dentro de uno, básicamente, ¿no? ¿Qué es lo que hay? ¿Qué me está pasando?
3: Bien. Bueno, yo llegué a vos, en realidad, por las redes sociales. Me interesó porque das una formación, un curso, o diste, o expandís un poco este conocimiento para los que no somos psicólogos. Yo no soy psicóloga. Para los psicólogos también. ¿Cómo es eso?
2: Claro. Ofrezco un curso de psicología transpersonal en donde exploramos lo que es la psicología transpersonal desde sus principales autores, cómo surgió, ¿no? Y bueno, y lo que propone cada autor. Yo, por ejemplo, acabé de nombrar a Grof, ¿no? Que hablamos un poco de las experiencias que puede generar la psicoterapia con LSD, con psicodélicos, y después él, ¿no?, desarrolla lo que es la respiración holotrópica, pero hay otros autores relevantes, importantes, como por ejemplo Ken Wilber, que es un filósofo, un investigador de la conciencia y del ser humano, que desarrolla un modelo del ser humano en donde integra la psicología occidental con todo lo que es la sabiduría oriental.
3: Complejo, Wilber.
2: Es más complejo que Grof, pero es alguien que de repente lo que sucede, ¿no?, dentro de la psicología occidental es que puede dar cuenta de cómo un ser humano, desde que nace, se desarrolla hasta ser un ser adulto racional, ¿no? Autónomo e independiente. Y para ahí, para la psicología occidental, ahí termina el desarrollo del ser humano, ¿no? Hemos hablado un poco antes de que la psicología humanista, como la psicología transpersonal, van a decir, pará, pero no hay un potencial más alto al que puede llegar o al que puede desarrollarse el ser humano. Bueno, ese potencial más alto es descrito en la sabiduría oriental, ¿no? Uh-huh. O tienen mapas de cómo es ese desarrollo más elevado al que puede llegar el ser humano. Entonces, Ken Wilber es como que trae todo ese conocimiento y lo integra, ¿no?, a la psicología occidental, y dice, no, más allá de un ser adulto, autónomo, independiente, ¿no?, que puede trabajar y hacer estas cosas, hay toda otra gama de posibilidades y caminos de desarrollo que los han descrito, ¿no? En Oriente y da cuenta de ellos, ¿no? Entonces amplía nuestra comprensión de qué es el ser humano, sí. Principalmente esa es su mayor contribución, entre otras, ¿no? Sí.
3: Bueno, bien. ¿Dónde puede encontrarte la gente?
2: Y me pueden seguir en Instagram. Me buscan como ale.marcovecchio. Es Marco, B corta E, doble C, H, I, O.
3: Muy bien. Italiano.
2: Italiano, claro.
3: Bien. ¿Ahí YouTube?
2: No. Tengo, sí, es el mismo. Tengo, sí. Principalmente esa es su mayor contribución, entre otras, ¿no? Sí.
3: Bueno, bien. ¿Dónde puede encontrarte la gente?
2: Y me pueden seguir en Instagram. Me buscan como ale.marcovecchio. Es Marco, B corta E, doble.

0: armar algo más para que la gente pueda, bueno, conocer más al respecto de todo lo que es el enfoque transpersonal. Pero bueno, igual
1: Bueno,
0: si están en Instagram se van a
1: nos
0: enterar,
1: vamos a
0: sí.
1: enterar. Bueno, yo me quedo a la espera del curso.
0: Claro,
1: Así
0: dale.
1: que, nada, te apuro un poco para que lo arme. Yo me apunto ahí.
0: Dale.
1: Bueno, Alejandro, muchísimas gracias
0: Bueno, gracias a
1: y nos
0: vos.
1: vemos. Nos estamos
0: Dale,
1: viendo.
0: nos vemos.
1: Chau,
0: Chao,
1: chau.
0: chao.
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1: Bueno, no me queda mucho más para decir, solo cerrar el programa. Recordarles que pueden encontrarme en Instagram, respira-flow, en la página web www.respiraflow.com.ar. Ahí van a encontrar el enlace directo al WhatsApp. Desde la semana pasada estamos en YouTube, canal de YouTube, también se llama Respira Flow. Ahí se comparte contenido de valor todas las semanas. En todos los canales de difusión, contenido de valor todas las semanas. No duden en darse una vuelta por ahí, que se van a encontrar cosas súper interesantes. Continuamos con los talleres. 6 de junio, Pergamino. 13 de junio, Fluir Yoga. En esta oportunidad, emociones. No duden en anotarse, en reservar su cupo, venirse hasta Campana, si es que no son de Campana. Porque esto se pone cada vez más interesante. Nada más que desearles la mejor de las semanas, que estén bien, nos volvemos a encontrar el próximo lunes en este espacio, Respirando el aire y la vida, con María Pía Natero.
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1: Hola, ¿cómo están todos ustedes? Buenas noches. Acá estamos en Iluminando tu Vida, otro lunes con ustedes en RSC Radio, Emisora Internacional. ¿Cómo están, chicas? Ampi, Laura.
2: Buenas noches, María.
3: ¿Qué tal? ¿Cómo andan?
1: Muy bien. ¿Ustedes? ¿Cómo bien. Están? ¿Cómo han pasado la semana?
3: Ah, oh, ya estamos de pleno frío acá en Argentina, duro.
1: Sí, sí, sí. La verdad que sí. Mucho frío para mi gusto. Team verano desde todo mi corazón.
3: Ahora, vos estás muy, muy arreglada, te veo, muy a la moda.
1: Ay, porque hoy tenemos...
3: rojo, con un chaleco negro.
1: Ah, tenemos el temazo con estos colores. ¿De qué vamos a hablar hoy, chicas? Nos convertimos en LAM, como a mí me gusta decir. Vamos a hablar de películas, y vamos a hablar de la película de los últimos momentos, que es El Diablo Viste a la Moda. ¿Qué les parece el tema? ¿La vieron? ¿La conocen? ¿Vieron la primera?
3: La vi. Todo el mundo la fue a ver al cine. Por lo menos acá. La dos, ¿no? Yo la uno la vi. La pasan seguido por la tele,
1: sí,
3: también.
1: También.
3: Y la dos la fui a ver.
1: Bueno, yo confieso que me la hizo amar mi hija. La 1, que yo ya la había visto por televisión, igual la volví a ver ahora la 1 para hacer una recopilación con la 2, un refresh, para ver qué. Pero la verdad que yo la empecé a amar porque la vi dos o tres veces cuando la daban por tele y la buscamos, que me la hizo ver mi hija Lucía, que a ella le encanta.
3: ¿Y vos, Laura, viste?
2: La 1 sí, la 2 todavía no.
1: Bien, pero está...
3: Cambia bastante, ¿eh?
1: Está al tanto.
2: Sí, las estuve viendo en el EPQ, vi que como que da un giro.
1: Sí, yo ahora escuchaba, incluso ahora, como hemos hablado en el EPQ, como lo traía recién Laura, hemos hablado del tema, ahora estoy como más relajada y cuento un poco más.
3: Sí. Ah, o sea que pará, vas a spoilear.
1: Voy a spoilear.
3: Listo, sí, están avisados.
1: Ya están avisados, ya están avisados. Para mí es una película que no es superficial, como podríamos llegar a entender, porque nos habla de muchas cosas, donde lo emocional está ahí enfrente. Ya al comienzo nomás... Andy hace un discurso porque va a recibir un premio y además en el mismo momento la están despidiendo por mensaje de texto a toda la mesa que estaba sentada ahí acompañándola. Yo creo que ya desde... Esos fueron los primeros minutos de la película. Wow. Imagínense que ya ahí nos está dando una pauta de que la película nos va a empezar a interpelar de otra manera. ¿Qué pasa con las grandes empresas? ¿Qué pasa con las corporaciones? ¿Cómo se está llevando el tema de la moda, el periodismo? Me pareció ya que de entrada había una interpelación maravillosa que nos hacía pensar de otra manera. No sé, ¿qué te parece? ¿Qué te pareció, Ampi, esa primera parte?
3: Sí,
1: o esto
3: es,
1: que yo digo.
3: O sea, para quienes no la vieron y para quienes la vieron, es una peli que está llena de glamour, ¿eh? No es que eso...
1: Claramente.
3: Es divertido ver los desfiles cuando viajan a Italia, la semana de la moda en Nueva York, la ropa que usan, que uno le dan ganas de tener.
1: Yo la voy a ir a ver otra vez para ver la ropa, además.
3: Pero sí, a mí, bueno, yo que soy periodista... Me conmovió el discurso con el que arranca de Andy diciendo, bueno, para ella trabajaba en un medio, le dan un premio por una crónica que había escrito. Y dice, bueno, yo quiero demostrar que el periodismo vale la pena hecho de esta manera. Entonces empieza, si se quiere, como con una declaración de principios de ella en su profesión, incorporando por ahí, la película incorpora mucho estos cambios que muchas veces hablamos acá, tanto en Iluminando como en el EPQ, de el uso de la inteligencia artificial en el trabajo, las nuevas tecnologías incorporadas, las formas de consumo también,
2: como todo
3: de
2: cambia
3: la gente.
2: Y cómo adaptarse.
3: Claro.
1: Esto de que todo cambia y cómo hay que adaptarse, también es importante marcarlos. Estamos hablando de 20 años de diferencia entre una película
2: y la otra.
1: Esto es fundamental porque nos estamos encontrando con con un mundo totalmente distinto. Yo no sé si lo tenía tan claro antes de mirar la película, de que iba a pasar eso, que me iba a encontrar, donde me iban a decir, claro, aquella era una revista, Miranda dirigía una revista de papel tradicional, nosotras...
3: Yo pensaba una tapa, los claro, artículos que lo acompañaban.
1: Se iban a los desfiles, se viajaba con los artistas a los lugares, era totalmente distinto. Cuando lo trasladan a este momento y habla Andy con la mano derecha de Miranda, que las chicas me van a recordar.
3: Nigel, sí.
1: ¿Cómo es el nombre de él?
3: Nigel.
1: Cuando habla y él hace esa escena tan tan dinámica y divertida, cuando van comiendo y él le dice, hoy tenemos una revista donde no tenemos ni presupuesto para viajes, de esos grandes viajes que hacían, y hacemos un montón de reel para cuando la gente va a hacer pipí.
2: Claro.
1: No, es, el consumo es fantástico, fantástico. Yo no sé, vos por ahí, Lauri, te acordás un poquito más, pero vos sos más chica, pero bueno, nosotros para ver un montón de ropa o de modelos que queríamos, había que comprar una revista y... mirar una revista,
2: ir a la peluquería
1: que había grande, que había un montón de revistas, pero bueno,
2: la, realidad,
1: La modista, yo los otros días fui a la modista y veía una pila de revistas que tiene Lidia, ella hace vestidos de novia, todo, y yo ahora voy con el celular y le digo, Lidia, esta blusa, haceme esta blusa, ahí nomás, claro, tenés el cambio.
3: Sí. Sí, como un primer punto, la película retrata muy bien el cambio, el paso del tiempo y el cambio en la industria. En este caso, en moda, comunicación, medios de comunicación, pero también en el recorrido de los personajes. O sea, no sé si abro ya por ahí algún otro tema, pero por ejemplo, en la película número uno hay un montón de actitudes que tiene Miranda, que es la directora en jefe de la revista. Claro, que tiene una actitud muy muy tirana, muy tajante. Por ejemplo, a su asistente, tirarle el tapado así, sí, como, bueno, haceme esto, o no acordarse el nombre de las personas con las que trabaja, o tener comentarios, no desafortunados, sino faltas de respeto para con el resto del equipo. Está muy retratado en esta película también cómo cambió eso, ¿no?
1: ¿Cómo
3: porque
1: cambió?
3: Bueno, ya se tiene que colgar su propio abrigo y Andy pregunta... Che, ¿por qué Miranda se cuelga su abrigo? Y dice, y porque tuvo quejas en recursos humanos.
1: Eso me pareció...
2: ¡Qué genial!
1: Es genial porque, o sea, hablar de recursos humanos, que tuvo quejas, o sea, nos refleja, tratemos de llevarlo a lo cotidiano y a la sociedad de todos los días.
2: Sí.
1: Nosotros sabemos que ya hay programas de humor que había
2: que
1: acá, que no podrían aparecer,
2: que ya no se pueden hacer.
1: Sí. Entonces tampoco un líder puede llegar y tirar así y que la gente vaya levantando las cosas por el piso.
2: No, pero me sorprende esto porque lo podrían haber como pasado más por arriba, de que ella se cuelgue su abrigo y listo. Y sin embargo lo hacen como...
3: Para marcar este paso de tiempo.
1: Te voy a contar algo más que todavía es más marcado. Miranda tiene un asistente, entonces está la mesa oval donde se sientan todos, ¿no? Entonces, cuando Miranda hace el comentario de que le mandaron una modelo, que ella quiere decir que la modelo era gorda, la asistente se acerca y le dice, ojo, así, eso no se puede decir, Miranda. Pero yo estoy diciendo que la asistente tenía un poquito más de no sé qué, bueno... se refiere a otro tema y la asistente se acerca y le dice, está muy bien.
2: La va marcando, la va llevando para el lado correcto,
3: eso,
2: evidente.
3: Está marcado en las funciones de la sociedad de hoy.
1: Adrede está muy bien marcado en la película. Por eso están, por lo menos a mí me pasó, que soy una mujer grande, que ya era grande hace 20 años, cómo está tan bien marcado estas diferencias, cómo se marcaron. A veces, chicas, no sé, los que somos mamás vemos que pasaron 20 años que nuestros hijos crecieron, pero a lo mejor no nos ponemos a pensar qué pasó. Yo me puse a mirar qué pasó en esos 20 años. Bueno, y en esos 20 años el mundo se transformó. Y te digo esto, ustedes, en el caso de Ampi, que es jovencita, que hoy todo es rápido, cada 2 segundos se cambió y hoy la IA te está diciendo otra cosa y el algoritmo te está diciendo otra cosa. En mi época las cosas cambiaban de una manera mucho más lenta, ¿no? Este, desde que había que mandar una carta.
2: Tenía un proceso más largo.
1: Tenía un proceso más largo.
2: Un tiempo de adaptación al Entonces, cambio.
1: ¿Por qué hice hincapié en esto de ser más grande? A vos, que las cosas cambian rápido, Amparo. No, estás acostumbrada a que esto pase así.
2: Claro, porque pero, ya es como así.
1: Y porque el mundo es así, ya, cambia claro, así, rápido.
2: Porque no conociste la otra manera.
1: Ya nacieron así. Sí. En mi caso, no. Entonces yo ahí vi todo el proceso. Claro. Porque para mí, que Miranda tirara, hacía 2 días que había visto esa película, y no, y en ese tiempo hubo un cambio, hubo una manera de mirar este el casamiento igualitario, la ley del aborto, un montón de cosas que fueron cambiando y que hoy se hablan con una naturalidad que hace 20 años no se hablaban. En la película están tocados de una manera tan elegante, ¿querés?
2: Claro.
1: Para que venga a raíz del mismo tema que venimos tratando. Tan bien tratados que... No sé, yo me quedé súper súper enamorada.
2: Y también me llama esto la atención, porque esto que decíamos hace un rato, Miranda es una líder bien marcada y bien tirana, porque para mí le cabe el adjetivo. Entonces, marcar en esta película, como dicen ustedes, que ella se tiene que adaptar y que lo hace, ¿no? Teniendo la personalidad que ella mostraba en la primera, también creo que dice algo de lo que deben hacer los líderes.
1: ¿Vos
2: ¿no?
1: sabés qué complicada está la sociedad? Que una de las críticas que leí es que habían hecho a Miranda demasiado humanizada, que tampoco es así, ¿no? Que tenías una Miranda y era súper humanizada. No. Ella pasa un momento muy difícil porque comienza la película justamente con que la revista está pasando un momento difícil donde está en boca de todo el mundo y ahí justo vuelve a aparecer Andy y le cuesta mucho a ella tener, no es que encontramos una persona súper comunicativa flexible. Y flexible, no, y sin embargo, no sé si ha llegado a leer algo de eso, Ampi, dicen que estaba demasiado humanizada y que les gustaba el papel de
3: como
1: villana.
3: Como que había perdido la esencia que tenía
1: la esencia, personaje. El papel de villana que tenía
2: ¿Y
1: ella.
2: ¿Que la vieron? ¿Qué opinan de eso?
1: No creo que está bien.
3: Yo sí vi una persona, o sea, en relación a esto del liderazgo que decías, Lau, sí vi tanto en la 1 como en la 2 una persona dispuesta a aceptar todos los desafíos que se le propongan por su propio objetivo, digamos.
1: Que un líder tiene que tenerlo.
3: Exacto, tanto en esta segunda película ella está buscando un ascenso y creo que todo lo que hace en términos de cómo lleva a su equipo tienen que ver con ese objetivo mayor que es poder llegar a ese lugar.
1: Me parece buena la observación que haces. Es verdad, ella tiene un objetivo, el líder tiene ese objetivo. Pero bueno, me parece que todos estos temas, liderazgo, éxito, control, a qué precio el éxito, lo podemos seguir hablando en la próxima parte del programa. ¿Les parece bien? Vamos a una tanda.
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1: Bueno, y acá volvemos nuevamente con esta segunda parte de Iluminando tu Vida y El Diablo Viste a la Moda. Qué lindo cuánto hablamos en esta primera parte y ahora en esta segunda parte. Antes de seguir hablando, vamos a contar algo que nos olvidamos.
2: Súper importante.
1: Súper importantes. Bueno, mi nombre es María Marta Carulo. Mis redes son en Instagram, mariamartacarulo.coach. Me pueden buscar en TikTok también. Bueno, los programas grabados de Iluminando tu Vida lo pueden buscar también en YouTube. Pueden buscar LPQ también en YouTube, los programas que son súper interesantes.
3: Y seguir a arroba la pregunta que queda.
1: Seguir a arroba la pregunta que queda. En Facebook también me pueden encontrar. Y bueno, y en la plataforma de... la radio donde estamos, LRSC Radio Emisora Internacional, que es un placer estar acá con todos ustedes. ¿Me queda algo más, chicas, por decir? No, como para pasar toda la...
3: En tus redes te van a poder ver disfrazado un poquito de Miranda, porque como hicimos el programa especial...
1: Sí. Y
2: una producción especial.
1: Una producción especial. Van a poder ver algunas imágenes. Después se las subimos también por acá si quieren. Habíamos estado tocando justo cuando terminamos la primera parte lo del tema del liderazgo. Es verdad que Miranda tiene un objetivo y va por ese objetivo como lo hacía en la primera. Lo que yo entiendo que en estos 20 años empezamos a hablar de un liderazgo distinto al que traía Miranda. Por eso ella puede hacer una especie de observar las cosas de otra manera, y que ella se lo agradece a Andy. En el transcurrir de la película pasan algunas cosas en las que Andy le reclama un poco por qué no accionaba, que estaba esperando que ella accionara y que tuviera un plan B para poder salir adelante y que alguien no se quedara con la empresa. Entonces Miranda, que le cuesta mucho hacer las cosas si alguien se lo dice, ella da vuelta a las cosas, que me pareció también súper interesante. Ella toma las riendas, si bien le pide a Andy que lo ejecute y que se comunique con un montón de gente, es ella la que toma la iniciativa y va y le termina agradeciendo a Andy y le dice: gracias, fuiste el motor, la persona que me faltaba para que me diga que tenía que reaccionar ante esta situación. Yo creo que ahí hay una marca de un liderazgo distinto. Hoy el liderazgo es distinto. Hoy un líder ya no es líder porque viene, se para arriba de un púlpito y dice: no, esto tiene que ser así, de esta manera, y van para acá, y van para allá, o hacen esto, o hacen aquello. Hoy un buen líder es el que puede sacar lo mejor de cada una de las personas que tiene liderando. Yo siempre digo, pongo este ejemplo: si una persona sale de una oficina de su jefe y dice: qué maravilloso es este jefe, el jefe no cumplió, el tipo tiene que salir de ahí, él tiene que salir diciendo: yo estoy capacitado para poder hacer esta función. O sea, hoy el líder tiene una manera distinta, mucho más humana de poder comunicar, llegar a una reunión y preguntarle al equipo: ¿cómo están? ¿Cómo llegan hoy? ¿Qué les pasó? Y bueno, y a algunos les pasó cosas personales, y eso influye también. No son las personas que uno lidera, una persona que viene y deja aparte y se sacude el dolor así o las preocupaciones y se sienta en una mesa. Eso podía pretenderlo una Miranda en un primer programa. Y en esta película, en un momento, cuando no estaba muy conforme con Andy, ella le dice, como ella no la convoca a Andy, sino la trae otra persona, ella le dice: vos estás acá porque te contrataron, yo estoy esperando que falles.
2: Mira.
1: Eso es de un líder con autoritarismo. Yo no estoy esperando que falle la persona que tengo laburando al lado mío. En todo caso, voy a tener la capacidad. ¿Vieron cuando yo hablo de habilidades blandas? ¿Qué habilidades blandas tiene el líder? Yo tengo que tener la habilidad blanda para decirle: ¿sabes qué? Esto no salió. Bueno, la próxima va a salir. Tomémoslo como una herramienta, como un aprendizaje.
2: Claro, aprendamos.
1: No, aprendamos de esto. Bueno, no se llegaron a estas métricas. Por eso se pide qué templanza tenés, cómo sabés hablar con los empleados, con la gente que liderás, cómo sabés hablar con tus superiores, porque siempre hay un superior dentro de cualquier empresa, ya sea de una organización muy grande o de una pyme. ¿Cómo sabés llevar todo eso? Bueno, hoy los líderes tienen una mirada mucho más humanizada.
3: Igual esto que marcas de Miranda con este comentario que le hace respecto de que está esperando que falle, se ve también en los personajes que, bueno, son quienes a ella les toca liderar de alguna manera, porque tanto Andy como Emily como Nigel de una u otra manera están esperando el reconocimiento de ella todo el tiempo.
2: Bueno, es como lo que le pasa a cualquier...
3: Exacto, ¿no? Esa cuestión de estar esperando a ver cuánto te valida tu trabajo la persona que está a cargo de supervisarte en ese lugar, ¿no?
2: Siempre
3: y Andy Andy se pone triste en una reunión, ella le dice: bueno, cuando tus artículos los lea gente, ahí vas a poder opinar en la reunión. En un momento que le dice a Emily.
1: Por eso te digo que no es que es una líder superhumana, no. Para nada.
3: Emily, que bueno, tienen un enfrentamiento, ella ya está trabajando en otro lugar, no trabaja más con Miranda, pero sin embargo tiene como una espina dentro de ver si le da o no para dirigir la revista, o Nigel que tiene su momento de reconocimiento en la película, pero que se nota en su sonrisa como la había estado esperando,
1: Claro.
3: eso es algo que se da.
1: Esto del reconocimiento me pareció. Yo los primeros minutos de la película la veía a Andy con esta desesperación de que Miranda la vea y todo, porque yo digo, porque Andy es una persona, venía de recibir un premio, o sea,
2: Claro.
1: no es una chica que no tuviera una trayectoria, había
2: Claro.
1: tenido su recorrido.
2: De hecho, ella misma se va por motus propio
3: Sí.
2: del lado de Miranda.
1: Se va por motus propio, eso también para mí marca una diferencia. El final de la película tiene un final distinto para cada uno de ellos. Ella queda en la empresa con una oficina a la par de Miranda,
2: Claro.
1: junto con la de.
2: Bueno, y también trayendo el final de la primera, tiene esto que vos decías hace un ratito, las cosas que le pasan a uno personalmente, que fue lo que le
1: ¿Qué le
2: pasó
1: pasó
2: a
1: a
2: Andy,
1: Andy?
2: ¿no? Esa cosa que le pasaba con las amigas, la pareja que le decía, esta no sos vos, te perdiste en carteras y en Prada y Gucci, y ahí es donde ella empieza como a recapacitar de lo que se estaba transformando por el entorno y por conformar a Miranda, ¿no?
1: Con el tiempo entendió que tampoco era
2: Claro.
1: tan importante
2: Claro.
1: querer hacer, sino no digo que la prioridad la fijará cada uno en su vida, ¿no? Pero bueno, tampoco había que ponerse ni por delante de lo que quisieran los otros, una pareja, una
2: Claro.
1: familia, los amigos, los demás, sino, bueno, a ver, ¿qué priorizamos? ¿Hacia dónde quieres ir? ¿Cuáles son tus objetivos? Bueno, y Andy eso lo tiene mucho más claro
2: Claro.
1: en esta película. Hay otro tema que a mí me pareció súper interesante, es el tema del éxito. El éxito, ¿a qué precio? ¿No? Ahí se.
3: Alto.
1: A alto, ahí
3: Para
1: se
3: mí
1: toca.
3: alto.
1: Y yo, al haber visto la primera, el día anterior, de aquel programa que hicimos en LPQ, ahí yo le contaba a las chicas que, no sé si ustedes recuerdan, ella en ese momento acaba de separarse de su marido. Entonces,
2: Miranda, sí, me
1: Miranda,
2: acuerdo.
1: y entra Andy, y la ve, o sea, nota la niñada como siempre. Entonces ella dice, otra separación de Miranda, otra etapa, otra vez la mujer fuerte de la moda deja a otro marido por la fama, por el trabajo. Entonces vos ahí empezás a entender un montón de cosas, o recordar, yo recordé ahí un montón de cosas, y cuando la ves a Miranda acá, decís, bueno, esta mujer llegó a donde llegó, y trasladémoslo a los grandes empresarios, los grandes nombres que nosotros conocemos, mundiales, de empresarios. Bueno, el éxito, ¿a qué precio es? ¿Es
3: Claro.
1: dejando todo? ¿Qué les
3: Claro.
1: parece a ustedes? ¿Hay un precio? ¿No?
3: Siempre hay un precio.
2: Siempre hay un precio, sí, es verdad. Hay que ver que si está dispuesto a pagarlo, ¿no? Pero siempre hay un precio
3: Bueno,
2: también.
3: seguimos en mayo, que fue, al menos acá en Argentina, el Día del Trabajador. No hace hace un tiempo, pero no hace mucho. Y veía un montón de publicaciones que tenían este tipo de reflexión, ¿no? Acá en Argentina hay una discusión que es sobre si el trabajo dignifica, no dignifica, o si te dignifica esto de, bueno, tener un problema de salud por estar obsesionado con tu trabajo, por las horas que te quedaste o por las demandas que te trae. A mí me rememoró mucho a esta pregunta me rememora mucho a esa discusión, ¿no? ¿El éxito a qué precio? Porque es completamente subjetivo, me parece, el éxito, ¿no? O sea,
2: Sí,
3: ¿o a qué lo
2: obvio.
3: asocias? ¿Lo asocias a tener estabilidad económica? ¿Lo asocias a tener reconocimiento y un puesto alto en la empresa? ¿Lo asocias a que tu entorno, tu familia, tus amigos te lo reconozcan? No sé, a mí todavía me cuesta encontrarle una definición, si se quiere, o algún parámetro al éxito.
1: Sí, sobre todo en casos cuando vos mirás el caso de Miranda, que es una mujer consagrada, que ya tiene una. Y sin embargo, ella
3: Quieren más.
1: estaba obsesionada por este ascenso que le iban a dar, por lo cual hizo todo para conseguirlo. Y ahí consigue esto que ella te dice: ella tiene que irse sí o sí a hacer una reunión, pero necesita dar una charla, una
2: Al
1: presentación
2: mismo tiempo.
1: al mismo tiempo. Entonces ahí decide. delegar, pero porque Andy le dice, vos tenés la persona indicada para que lo haga. Entonces se acerca a Nagel y le dice, hacelo vos. Y Nagel está como, que sí, que no. Y bueno, acepta, obviamente es brillante, porque como dije, en LPQ el tipo es brillante. Pero siempre supo mantener su lugar. Y eso yo creo que también es muy...
3: Un valor.
1: Exactamente, muy loable, es un valor. Es un valor saber...
2: el lugar que ocupa cada uno.
1: El lugar que ocupa cada uno, qué sé yo. A mí me pareció... Y en la primera, cuando él sufre esa ese traspié, donde él está esperando que le dé ese destrato, él la mira a Andy y dijo... Pero con una altura así, con ese glamour que tenía, él dijo... Ya me lo reconocerá en algún momento. Claro. Y vos decís, ¿por qué no te enojás? ¿No?
2: Bueno, también hay un poco de personaje de superado, como que tampoco es como lo que él busca, y todos sabemos que en el fondo sí, ¿o no?
1: Él, acordate que había brindado con Andy ya por el ascenso que le iban a dar. No, es ese segundo es brillante. Y ahora cuando se lo ve en ese lugar donde ella habla de esa manera, es maravilloso. Creo, chicas, que este tema
3: como
1: va a dar
3: el reloj
1: para un segundo programa. ¿Qué les parece? Podríamos hablar un montón más, me parece.
3: Y tenés anotado más cosas.
1: Tengo anotado más cosas, así que creo que podríamos hacer otro programa.
3: Porque por hoy nos tenemos que despedir.
1: Tranquilamente. Hoy creo que ya el diablo viste a la moda e iluminando su vida está diciendo fin. Los esperamos en el próximo lunes acá en RSC Radio, emisora internacional, con un beso muy grande de todos nosotros. Y espero que algo de lo que dijimos les quede en el corazón. Soy María Marta Carulo, de Argentina, y como saben, los estoy esperando.
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1: No vine a entretener, vine a dejar huella, vine a incomodarte, vine a sacarte de tu zona de confort, vine a incomodarte tanto hasta que te transformes. Quien te habla, Romina Carsoglio, y esto es La Verdad Irrefutable, en Radio RCC, emisora internacional. Hoy vamos a hablar de algo que todos nombran, pero que pocos entienden de verdad, los traumas. Porque el problema no es el trauma, el problema es no saber que lo tenés y vivir toda tu vida reaccionando desde ahí. Y te lo digo bien claro, como soy yo. El trauma no es solo lo que te pasó, es lo que tu mente hizo con eso que te pasó. Dos personas pueden vivir la misma situación y una te sale fortalecida y la otra se queda rota. ¿Por qué? Porque el trauma no es el hecho, es la interpretación emocional que te queda grabada. Desde las neurociencias esto es simple. Tu cerebro está diseñado para sobrevivir, no para ser feliz. Entonces, cada vez que algo te duele, tu sistema nervioso lo guarda como una alerta, como diciendo, cuidado, esto no lo vuelvas a vivir. El problema es que después no distingue y empezás a reaccionar igual aunque la situación no sea la misma. Te voy a dar un ejemplo concreto de la vida real. Te dejaron, te engañaron, te mintieron. Eso te dolió, perfecto. Ahora, años después, conoces a alguien que sí quiere estar con vos, pero tarda en responder un mensaje. Y tu cabeza ya arma una película. No le importo, me está engañando, esto ya lo viví. Eso no es intuición. Eso es un trauma activado. Y ahí es donde quiero incomodarte. Porque muchas veces decimos, yo no soy así. Y no, no sos así. Estás reaccionando desde una herida que nunca trabajaste. Hay distintos tipos de trauma, pero no me interesa darte una clase aburrida. Te lo bajo a la tierra. Está el trauma de abandono, que es cuando sentís que siempre te van a dejar. Entonces te volvés dependiente o te volvés fría antes que te lastimen. Está el trauma de rechazo, donde todo lo vivís como personal, como si nunca fuera suficiente. Y está el trauma de humillación o traición, donde perdés la confianza y empezás a controlar todo. Y acá viene la parte que rompe. El trauma no te hace débil, pero usarlo como excusa sí. Porque hay gente que se queda años diciendo yo soy así por todo lo que me pasó. Y hay gente que dice, me pasó todo esto, pero yo elijo no vivir más desde ahí. Ahí está la diferencia entre sobrevivir o transformarte. Yo no hablo desde un libro. Yo hablo desde haber pasado por situaciones donde no tenía opciones, donde la vida te empuja, te rompe, te deja sola, y aún así tenés que decidir qué haces con eso. Porque llega un momento donde ya no es lo que te hicieron, es lo que vos haces con eso que te hicieron. Y te dejo esto para que te lo lleves hoy. El trauma se repite hasta que lo haces consciente, porque lo que no trabajás, lo repetís. Y lo que repetís, te termina definiendo si no lo frenás. Así que la pregunta no es qué te pasó, la pregunta es ¿desde dónde estás viviendo hoy? Porque esa es la clave de todo. Si estás viviendo desde el miedo, vas a elegir desde el miedo. Si estás viviendo desde la herida, vas a vincularte desde la herida. Y después no entendés por qué siempre te pasa lo mismo. Y acá es donde quiero que te hagas cargo, porque esto incomoda de verdad. No es casualidad que te toque siempre el mismo tipo de persona. No es mala suerte, es patrón. Tu cerebro busca lo conocido, no lo sano. Esto es neurociencia pura. Las conexiones neuronales se fortalecen con la repetición. Entonces, aunque te haga mal, si es conocido, tu mente lo elige igual, porque lo puede predecir. Por eso hay personas que te dicen, siempre termino con alguien que no me elige, siempre doy más de lo que recibo, siempre me dejan. No es siempre, es lo que no estás pudiendo ver. Te doy un ejemplo bien claro. Una mujer que creció sintiendo que tenía que esforzarse para ser querida. ¿Qué va a hacer de adulta? Va a buscar vínculos donde tenga que demostrar, donde tenga que dar más, donde tenga que ganarse el amor. Y cuando aparece alguien que la quiere fácil, sin que tenga que luchar, se aburre, se desconecta o no lo cree. Eso también es trauma. Y ojo con esto, porque esto rompe una fuerte creencia. No todo lo que te genera intensidad es amor. A veces es tu sistema nervioso reconociendo un viejo dolor. Eso que sentís como química, muchas veces es activación emocional. Tu cuerpo se acelera, te obsesionás, pensás todo el tiempo en esa persona y crees que es amor. Y no, muchas veces es ansiedad disfrazada. El amor real es más tranquilo, más coherente, más estable. Pero como no estás acostumbrado a eso, te parece aburrido. Entonces volvés a lo que te duele. Y ahí entras en un loop. Elegís, sufrís, te prometes que no vas a volver y vuelve a pasar. ¿Por qué? Porque no cambiaste la raíz. Y sanar no es olvidar lo que te pasó. Sanar es que eso deje de dirigir tus decisiones. No es dejar de sentir, es dejar de reaccionar automáticamente. Es empezar a decir, esto me activa, pero no voy a actuar desde acá. Eso es madurez emocional. Y te digo algo más, porque esto también hay que decirlo. Sanar no es un proceso cómodo, no es prender una vela y repetir frases lindas. Sanar es mirarte de frente, es reconocer en qué te equivocaste, es dejar de culpar al otro por todo y es elegir distinto aunque te dé miedo. Porque al principio lo sano incomoda, lo estable te descoloca y lo tranquilo te parece raro. Pero ahí es donde empieza la transformación real. Entonces, si hoy te sentís que siempre repetís lo mismo, no te castigues, pero tampoco te mientas. No es que no podés, es que todavía no decidiste salir de ese lugar. Y cuando lo decías de verdad, todo cambia. Porque dejas de buscar que te elijan y empezás a elegirte vos. Y desde ahí cambia todo tu mundo. Y hay algo más que nadie te explica. Y también te podría decir que esto es clave. El trauma no solo vive en tu cabeza, vive en tu cuerpo. Porque una cosa es lo que vos entendés mentalmente y otra cosa es lo que tu cuerpo ya aprendió. Vos podés decir, ya lo superé, ya entendí, ya lo trabajé. Pero si tu cuerpo sigue reaccionando igual, no está resuelto. Y esto es neurobiología pura. Cuando vivís una situación que te desborda emocionalmente, tu sistema nervioso queda en un estado de alerta. Tu cuerpo aprende a defenderse antes de que vuelva a doler. Entonces, ¿qué pasa? No solo pensás desde el trauma, reaccionás desde el trauma. Te doy un ejemplo. Estás con alguien que te gusta, todo viene bien, pero de repente esa persona se distancia un poco y vos sentís un nudo en el pecho, ansiedad, necesidad de saber qué pasa. Esto no es solo un pensamiento, es tu cuerpo activándose. Tu sistema nervioso entra en lo que se llama modo supervivencia, lucha, huida o congelamiento. O atacás, o te alejás, o te bloqueás. Y todo eso pasa en segundos, sin que te des cuenta. Por eso muchas veces decís, no sé por qué reaccioné así. Sí sabes, solo que no es consciente. Y acá viene algo que te va a hacer ruido, pero es verdad. No sanás cuando entendés, sanás cuando dejás de reaccionar igual. Porque entender es mental, pero sanar es integrar. Y eso lleva tiempo, práctica y sobre todo decisión. Otra cosa importante, y esto tampoco casi nadie lo dice, hay traumas que no vienen de grandes cosas. No todo trauma es abuso, abandono extremo o situaciones límites. A veces el trauma es más silencioso. Es crecer en un lugar donde no te validaban, donde no te escuchaban, donde tenías que adaptarte todo el tiempo para no incomodar. Y eso genera adultos que no saben poner límites, que se priorizan últimos, que sienten culpa cuando se eligen. Eso también es trauma. Y después nos preguntamos por qué nos cuesta tanto decir que no. ¿Por qué sentimos que tenemos que dar todo? ¿Por qué toleramos cosas que en el fondo sabemos que no están bien? Porque lo aprendimos así. Y acá es donde se rompe otra creencia. No todo lo que aprendiste te sirve hoy. Y madurar es animarte a cuestionarlo. Porque si no lo cuestionas, lo repetís. Y si lo repetís, lo transmitís a tus vínculos, a tus hijos, a tu entorno. Entonces, no es solo por vos, es por todo lo que viene después de vos. Y te dejo otra idea que es fuerte. Muchas veces no elegís a personas, elegís dinámicas emocionales conocidas. Elegís cómo te hacen sentir no quiénes son. Por eso podés cambiar de personas, pero repetir.

repetir la misma historia, distinto nombre, mismo final. Y eso cansa, agota y te frustra, pero tiene solución. Y no, no es magia, es conciencia. Decisión y práctica. Es empezar a frenar antes de reaccionar. Es empezar a observarte. Es empezar a elegir distinto aunque te cueste. Porque al principio lo distinto incomoda, pero después te libera. Y acá viene algo también muy profundo. Tu cerebro no sabe diferenciar entre el pasado y presente si no lo entrenas. Entonces reacciona como si todo fuera ahora, aunque ya no lo sea. Por eso te volvés a sentir igual que antes, aunque la situación sea distinta. Eso es memoria emocional y se trabaja, se reprograma y se transforma. Pero no negándolo, no escapando, no tapándolo con distracciones. Se transforma atravesándolo. Entonces, si estás escuchando esto y te estás viendo reflejada, no es casualidad. Es porque algo de esto ya lo sabías, pero no lo estabas queriendo mirar. Y está bien, porque mirar duele. Pero quedarte ahí, te aseguro que te va a doler mucho más. Y te quiero contar algo de mí. Porque a mí también me pasó esto de creer que el trauma era algo extremo. Yo pensaba que el trauma era algo grave, algo que le pasaba a otros, pero no a mí. Y no, yo tenía traumas y no lo sabía. Por ejemplo, yo naturalizaba tener que sostener todo, hacerme cargo, resolver, empujar, dar más, estar siempre. Y eso lo veía como una fortaleza. Pero en realidad, también era una herida, porque en el fondo había algo que yo no estaba viendo, que si yo no sostenía, sentía que todo se caía, que si yo no daba, no alcanzaba, que si yo no estaba, nadie iba a estar. Y eso no es solo personalidad, eso es un aprendizaje emocional, eso es un trauma silencioso. Y te digo algo que a mí me costó mucho entender, ser fuerte todo el tiempo también puede ser una forma de defensa, porque cuando te acostumbras a no poder caer, a no poder mostrarte vulnerable, a no poder necesitar, te convertís en alguien que resuelve todo, menos lo propio. Y eso en vínculos se paga caro, porque empezás a atraer personas que reciben mucho, pero que no necesariamente te lo devuelven. Y ahí es donde decís, ¿por qué siempre doy más? ¿Por qué siempre termino sosteniendo yo? Y no es que el otro es el problema. Es que hay algo en vos que todavía cree que el amor se gana así. Y a mí me pasó, y me pasó durante muchísimos años. Y lo más fuerte es esto. Yo creía que eso era amor.

Creía que amar era dar, sostener, estar, pelearla, que si costaba valía, que si dolía era profundo. Y no, a veces dolía, porque estaba repitiendo algo que no había sanado. Y esto es lo que quiero que entiendas. No todo lo que hiciste fue consciente, pero sí es tu responsabilidad hacerlo consciente ahora. Porque llega un momento donde ya no alcanza con decir yo soy así, porque será así. Te está doliendo. Entonces, ¿qué hice yo? Empecé a mirarme, a preguntarme por qué elegía lo que elegía, por qué toleraba lo que toleraba, por qué me quedaba donde me quedaba. Y no fue cómodo, porque cuando dejas de mirar al otro, te empezás a ver vos. Y ahí no hay excusas, pero ahí también empieza la libertad, porque cuando entendés tu propio patrón, dejas de culpar y empezás a elegir distinto, y eso lo cambia todo.

Y te dejo esto porque es clave. El trauma te explica, pero no te justifica. Te ayuda a entender de dónde viene, pero no es una excusa para quedarte ahí. Porque si no, terminás construyendo una identidad desde la herida. Y vos no sos tu herida. Sos lo que haces con eso. Entonces, si hoy estás escuchando esto y decís, esto me pasa a mí, perfecto, es el primer paso, porque lo que se hace consciente se puede transformar y lo que se transforma deja de repetirse. Y ahora viene la parte que nadie quiere escuchar, pero es la única que realmente transforma, porque entender tu trauma no cambia tu vida, aplicar algo distinto sí. Entonces, ¿por dónde empezás? Primero, por frenar. Parece básico, pero no lo es. Cuando algo te activa, vos no necesitas responder en ese momento. No necesitas mandar ese mensaje. No necesitas reaccionar. No necesitas tomar una decisión desde la emoción. Necesitas frenar. Porque entre lo que sentís y lo que haces hay un espacio. Y en ese espacio está tu libertad. Si no frenás, repetís. Si frenás, elegís. Segundo, obsérvate. No desde el juicio, sino desde la curiosidad. ¿Qué me activó? ¿Por qué esto me afecta tanto? ¿Esto es de hoy o es algo viejo que se está despertando? Esa pregunta cambia todo, porque cuando entendés que no todo es del presente, bajas la intensidad. Tercero, tolerar lo distinto. Y esto es clave, porque muchas veces sabes que es lo sano, pero no lo elegís, porque no te genera lo mismo. No te da esa intensidad, no te genera esa adrenalina, no te hace sentir enganchada. Y ahí lo descartás. Pero lo sano no siempre se siente fuerte, se siente tranquilo. Y eso al principio te incomoda. Entonces, el trabajo es quedarte ahí, aunque no sea lo que estás acostumbrada, aunque no te genere ese pico emocional. Porque ahí es donde estás reprogramando tu forma de vincularte. Y esto es neurociencia pura. Estás creando nuevas conexiones neuronales cada vez que elegís distinto, aunque te cueste. Estás entrenando a tu cerebro. No es de un día para el otro, es repetición. Cuarto, hacerte responsable. Y esto incomoda, pero te libera. Deja de decir me hicieron y empieza a decir yo elegí quedarme. No para culparte, sino para recuperar tu poder. Porque si todo es culpa del otro, no puedes cambiar nada. Pero si reconoces tu parte, puedes transformarla. Y te digo algo más. Esto también es clave. No necesitas que el otro cambie para vos estar mejor. Necesitas cambiar vos cómo te posicionás. Porque cuando vos cambiás, el vínculo cambia. O evoluciona o se termina. Pero deja de ser lo mismo. Y eso es crecimiento. Y te dejo una frase que quiero que te quedes. Sanar no es encontrar a la persona correcta. Es convertirte en alguien que ya no acepta lo incorrecto. Ahí cambias, porque dejas de buscar y empezás a filtrar, dejas de insistir y empezás a elegir, y desde ahí tu vida se ordena.

Y ahora te voy a contar algo que está pasando hoy en la ciencia y que cambia completamente cómo entendemos el trauma. Durante años se pensó que el trauma era algo psicológico. Hoy se sabe que es biológico, no es solo lo que sentís, es algo que literalmente cambia tu cerebro. En 2025, estudios a nivel celular mostraron que el trauma altera neuronas específicas que regulan las emociones, como si el cerebro perdiera la capacidad de frenar lo que siente. O sea, no es que sos exagerada, es que tu sistema está más activo de lo normal. Y eso cambia todo, porque deja de ser no sé controlar mis emociones y pasa a ser mi cerebro aprendió a reaccionar así. Y te digo algo más fuerte todavía. Se descubrió que el trauma también afecta a la capacidad de olvidar el miedo. Sí, así como lo escuchas. Hay investigaciones que muestran que ciertas alteraciones químicas hacen que el cerebro no pueda soltar experiencias dolorosas como debería. Por eso hay gente que dice, ya pasó, pero lo sigo sintiendo igual. No es que no quieres soltar, es que tu cerebro no está pudiendo procesarlo correctamente. Y ahora viene algo que te vuela la cabeza. No todos los traumas son iguales en el cerebro. Hay estudios nuevos que muestran que no es lo mismo vivir algo que verlo. Sí, incluso ser testigo de algo puede generar cambios cerebrales distintos a vivirlo en carne propia. Por eso hay personas que dicen, no sé por qué me afectó tanto si no me pasó directamente, porque tu cerebro igual lo registró como amenaza. Y hay algo que también lo cambia todo. El trauma ya no se ve como una sola cosa. Hoy se habla de distintos perfiles de trauma. Algunas personas quedan atrapadas en el miedo, pero otras quedan atrapadas en el dolor emocional profundo, en la tristeza, en la desconexión. Y esto es clave entenderlo. Porque no todos reaccionamos igual y no todos sanamos igual. Y te agrego algo más actual todavía. Se están desarrollando tratamientos que literalmente modifican la actividad del cerebro para reducir recuerdos traumáticos. No es solo terapia hablando. Hay técnicas que ya están logrando disminuir la intensidad de los recuerdos a nivel neuronal. Esto antes era impensado, pero hoy es real. Y te digo algo que rompe completamente con todo. El trauma no es una condena. Tu cerebro cambia con el trauma, pero también puede volver a cambiar. Esto se llama neuroplasticidad. Y ahí está tu poder, porque si tu cerebro aprendió a reaccionar de una manera, también puede aprender de otra. Pero no pasa solo, no pasa con frases lindas, no pasa evitando. Pasa cuando empezás a hacer cosas distintas de manera repetida. Y ahora te dejo algo fuerte, pero que es necesario también decirlo. Hoy hay una tendencia muy... El trauma no es una condena. Tu cerebro cambia con el trauma, pero también puede volver a cambiar. Esto se llama neuroplasticidad. Y ahí está tu poder, porque si tu cerebro aprendió a reaccionar de una manera, también puede aprender de otra. Pero no pasa solo, no pasa con frases lindas, no pasa evitando.

0: toda esa explicación. Y ojo con eso, porque si convertís tu historia en una identidad, te quedas atrapada ahí. El trauma explica lo que te pasó, pero no puede definir quién sos, porque si no, terminás viviendo desde el pasado, aunque estés en el presente, y ahí no hay transformación. Entonces la pregunta no es si tenés un trauma, la pregunta es, ¿lo estás usando como punto de partida o como una excusa para no moverte? Porque ahí está la diferencia entre alguien que se queda y alguien que evoluciona. Y te sigo contando, no todo lo que te pasa hoy es trauma. A veces también es falta de límites, porque hay una línea muy fina entre estar herida y seguir permitiendo lo que te lastima. Y esto también hay que decirlo. Hay personas que trabajan su historia, entienden su pasado, hacen terapia, pero que en el presente siguen aceptando vínculos que no las respetan. Entonces, no es solo trauma, es posicionamiento, porque puedes entender todo y aún así seguir eligiendo mal. Y ahí no alcanza con sanar, hay que decidir, decidir qué no negocias más, decidir qué no toleras más, decidir desde dónde te vas a vincular. Porque si no, te volvés un experto en entender, pero no en cambiar. Y eso también pasa mucho. Gente que te explica perfecto por qué hace lo que hace, pero lo sigue haciendo igual. Y eso no es transformación, eso es conciencia sin acción. Y te digo algo más, que también es fuerte. El trauma no solo se ve en lo que sufrís, se ve en lo que sostenés, en cuánto aguantás, en cuánto justificás, en cuánto esperás que el otro cambie. Ahí también está. Y también se ve en cómo te contás tu historia. Porque no es lo mismo decir me pasó esto y por eso hoy no puedo, que decir me pasó esto y aún así estoy eligiendo quién quiero ser. Eso cambia completamente tu identidad. Hay algo que se estudia mucho hoy en psicología y es la narrativa interna, la forma en la que vos interpretás tu historia, porque eso es lo que define tu presente. Dos personas con el mismo pasado pueden tener dos vidas completamente distintas, solo por cómo se cuenta lo que vivieron. Una se define desde la herida y la otra usa eso como impulso. Y no es positivismo vacío, es posicionamiento. Porque si todo el tiempo te repetís que te cuesta, que te duele, que no podés, tu mente refuerza eso. Pero si empezás a decir, esto me costó, esto me dolió, pero no me define, empezás a construir otra versión tuya. Y esto no es motivacional, esto es real. Tu cerebro funciona con repetición. Lo que más pensás, más lo fortaleces. Entonces no es solo lo que viviste, es lo que repetís todos los días en tu cabeza. Y te voy a decir otra cosa que casi nadie tampoco se anima a decir. Hay personas que se vuelven adictas a su propia historia, a contarla, a revivirla, a explicarla. Y sin darse cuenta, la mantienen viva. Porque cada vez que te la repetís, desde el mismo lugar, la reforzás. Y no es que esté mal hablar, pero hay un punto donde ya no es procesar, es quedarse. Y ahí es donde tenés que dar el salto, dejar de explicarte y empezar a actuar distinto. Porque si no, puedes pasar años entendiendo pero sin cambiar. Y te dejo esta idea, no sos lo que te pasó, sos lo que repetís después de eso. Ahí está tu verdadero poder. Y ahí también está tu responsabilidad. Porque cuando cambias lo que repetís, cambia tu vida entera. Y con esto llegamos al final de este programa. Quien les habla, Romina Carsoglio. 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

En Buenos Aires, Argentina, las 22:30 horas. 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
1: ¿Te diste cuenta cómo cambia tu energía cuando alguien a quien vos respetas profundamente confía en vos? Si tu jefe te entrega un proyecto difícil y te dice, te lo doy a vos porque sos la única persona capaz de sacar esto adelante, tu cerebro hace un clic. Te esfuerzas más, tenés más paciencia, buscas soluciones donde otros quizás no ven nada. Y no es magia. Es que estás respondiendo a una expectativa alta. Pero la gran pregunta es, ¿cuánto de lo que lográs o dejás de lograr en tu vida diaria está determinado por lo que los demás o vos mismo esperan de vos? Bienvenido, bienvenida a un nuevo programa de Perfectamente Imperfecta. Soy Débora Pérez, soy coach en neurociencias. Me podés seguir en mis redes sociales como @soydebipérez. Y hoy vamos a hablar de un experimento fascinante que uno de mis autores favoritos, que es Brian Tracy, popularizó en sus seminarios sobre psicología del logro, que si nunca lo escuchaste o nunca lo leíste, te invito a que lo puedas buscar y vas a aprender un montón de este gran autor. Vamos a desarmar una historia que demuestra que el talento, muchas veces, no es cuestión de genética. Se trata de la mirada de los que te miran y desde donde te miran también. Bueno, vamos a hablar un poco sobre este experimento. Brian Tracy cuenta que hace unos años, en un distrito escolar de San Francisco, el director de una escuela llamó a 3 profesores a su oficina de forma confidencial. Cuando se sentaron, el director los miró muy seriamente y les dijo, los hemos estado observando y llegamos a la conclusión de que ustedes son los 3 mejores profesores de toda la institución. Por eso les vamos a asignar una tarea especial. Seleccionemos a los 90 alumnos con el coeficiente intelectual más alto de todo el distrito escolar y los dividimos en 3 grupos de 30. Este año escolar ellos van a ser sus alumnos. Esperamos que, bajo su guía, estos chicos tengan un rendimiento histórico. El director les puso una sola condición en esta misión: secreto absoluto. No podían decirle a los chicos que eran genios, ni a los padres, ni a los otros profesores, para no generar discriminación. Tenían que enseñar el programa normal, pero sabiendo que el tesoro lo tenían ahí frente a sus ojos, estaba ahí en su aula. Los profesores salieron de esa oficina flotando, motivadísimos, se sentían valorados y sobre todo miraban a sus alumnos con un respeto absoluto. Durante todo el año las clases fueron una maravilla. Cuando un chico no entendía, el profesor no pensaba, este chico es un vago, pensaba, es un genio, tengo que encontrar otra forma de explicárselo. La exigencia era alta, pero la paciencia y el entusiasmo de los docentes eran infinitos. Al terminar el ciclo lectivo, los resultados fueron brutales. Esos 3 cursos obtuvieron los promedios más altos de toda la escuela y superaron por un 20 a un 30% la media de cualquier otra escuela del estado. Semanas después, el director vuelve a citar a los 3 profesores para felicitarlos por el éxito rotundo que habían tenido. Y los profesores estaban orgullosos. Fue un año increíble, director. Claro, los chicos son tan brillantes que es muy fácil enseñarles. Captaban todo al vuelo, dijeron los profesores. Ahí es cuando el director dibuja una sonrisa y les dice, tengo algo que confesarles. Estos 90 chicos no eran genios. No tenían los coeficientes intelectuales más altos. Sus nombres fueron elegidos completamente al azar, sacándolos de una bolsa de estudiantes promedio del distrito. Los profesores se quedaron mudos. No lo podían creer. Si eran chicos comunes, ¿por qué habían roto todos los récords de rendimiento? Los profesores, tratando de procesar el shock, se miraron entre ellos y dijeron, ah, claro, la diferencia fuimos nosotros. El secreto es que somos los tres mejores profesores de la escuela. Y el director volvió a sonreír, los miró y les soltó el golpe final. Lamento decirles que tampoco son los mejores profesores. Sus tres nombres también fueron elegidos completamente al azar, sacados de un sombrero entre todo el cuerpo docente. Brian Tracy cuenta esta historia y explica que el rendimiento extraordinario de ese año no se debió a la inteligencia de los chicos ni a la experiencia que tenían estos maestros. Se debió pura y exclusivamente a las expectativas, y de eso vamos a hablar en el programa y episodio de hoy. Los profesores creían que tenían genios delante y por ende actuaron como profesores brillantes, y los alumnos, al verse tratados como genios, se convirtieron en genios. ¿Qué te parece esta historia? ¿La conocías? ¿La habías escuchado? Bueno, lo que cuenta Brian Tracy en esta historia no es un cuento motivacional, sino que es ciencia, netamente. En psicología, este fenómeno se conoce como el efecto Pigmalión o el efecto Rosenthal, por el psicólogo que hizo los primeros experimentos formales en los años 60. La teoría dice algo que es muy poderoso. Las expectativas que los demás tienen sobre nosotros determinan nuestro rendimiento. Y lo loco es que esto funciona de manera invisible. No hace falta que tu jefe te diga, confío en vos, o que tu mamá te diga o te haya dicho, sos un inútil, con palabras literales. Porque nosotros leemos las expectativas del otro en su tono de voz, en el nivel de tolerancia a nuestros errores, en cuánto tiempo nos dedican, en las posibilidades que nos dan. Leemos todo el contexto. Si lo llevamos a nuestra vida diaria, a nuestra vida real, a ese trabajo que odias o a esa relación que quizás no funciona, ¿qué pasa cuando un jefe desde el día uno cree que sos medio lento para aprender? ¿Qué pensás que pasa? Bueno, inconscientemente se va a volver un profeta del fracaso. Te va a dar tareas repetitivas y aburridas porque no vas a poder con lo complejo. Y entonces te sobresupervisa, o sea, está ahí pendiente de todo lo que haces. Lo que a vos te va a generar ansiedad y miedo a equivocarte. Y como trabajas con ansiedad, obvio que te vas a equivocar. Y cuando te equivocas, tu jefe dice, ¿vieron? Yo sabía que era lento. El jefe confirma su teoría, pero no se da cuenta que él mismo es el que provocó el fracaso con la expectativa. Te puso el techo tan bajo que no hubo otra opción que agacharte. Ahora, demos vuelta la moneda. Pensá en ese mentor, en ese profesor, en esa pareja que te miró con ojos de amor, o vos sos enorme, sos impresionante. Cuando alguien cree que vos sos capaz de lograr la excelencia, te va a dar tareas desafiantes. Entonces te va a subir la vara. Te va a permitir equivocarte sin humillarte, porque entiende que el error es parte de la brillantez. Te va a exigir más, porque sabe que tenés con qué responder. Y vos, para no defraudar esa imagen que el otro tiene de vos, te vas a esforzar el triple y vas a alcanzar resultados que ni siquiera vos creías que eran posibles. El otro actuó como el director de la escuela del experimento y su expectativa te estiró al techo para que pudieras crecer. ¿Te pasó alguna vez esto, que alguien confiara tanto en vos que hizo que vos confíes más de lo que antes confiabas? Que te anime, que te impulse, que te diga vas a poder, o que espere que te vaya bien. Bueno, yo tengo la fortuna de tener mucha gente así a mi alrededor y deseo fuertemente que también lo tengas. Y acá es donde quiero que esto te aporte valor. Quiero que te detengas, que mires a tu alrededor, así como yo te comentaba que miraba al mío, y te preguntes qué etiqueta me están poniendo las personas. ¿Qué etiquetas te están poniendo las personas con las que más tiempo pasás? ¿Te tratan como un genio, como alguien que tiene mucho potencial? te tratan como alguien que apenas llega a la media. Porque si estás rodeado de gente, un jefe, una pareja, un socio, quien fuera, que espera poco de vos, la biología y la psicología dicen que vas a empezar a rendir poco. Vas a encoger tu talento para que encaje en el molde barato que ellos te armaron. Fíjate qué importante es de las personas de las que te rodeas, la importancia que tiene que prestes atención a las personas con las que compartís tu día a día. Ahora, está buenísimo que podamos entender cómo nos afecta, cómo nos mira el otro, la expectativa del otro. Pero el verdadero peligro acá empieza cuando nosotros nos miramos al espejo. Vamos a pasar del efecto Pigmalión al efecto Galatea. En la mitología griega, Pigmalión era un escultor que se enamoró tanto de una de sus estatuas, a quien llamó Galatea, que la diosa Afrodita le dio vida. Entonces, si el efecto Pigmalión es la vida que nos da la mirada del otro, el efecto Galatea es la capacidad de darnos vida o destruirnos a nosotros mismos a través de nuestras propias creencias. Acá Brian Tracy dice que la ley de las expectativas no solo funciona de afuera hacia adentro, sino que principalmente de adentro hacia afuera. Puedes tener un jefe brillante que te diga que sos un genio o una genia, tu pareja, tus amigos, inclusive si tenés clientes, te pueden decir que sos maravilloso, que tenés un potencial enorme, que vas a llegar lejos. Pero si vos estás convencido o convencida de que sos un fraude, tu cerebro te va a boicotear cada oportunidad que tengas para darle la razón a tu inseguridad. Tu propia expectativa es tu techo, es el techo definitivo que tiene tu potencial. Y esto es justamente lo que yo trabajo en el programa Acciona. Con personas que saben que tienen un montón para dar, pero y que todo el mundo les dice que tiene un montón para dar, pero ellos no sienten que están a la altura, que les falta algo, que no están listos. Si este es tu caso, escríbeme que te puedo ayudar a que puedas cambiar este concepto y que puedas vivir la vida que te mereces vivir. Ahora, esto en la vida real, este efecto Galatea, ¿cómo se ve? Este es el famoso sabía que me iba a ir mal. Pensá en una entrevista de trabajo, en una reunión difícil. Si tu expectativa es que te va a ir mal, que te vas a trabar, que no vas a estar a la altura, que se van a dar cuenta que no sabes tanto, hasta tu lenguaje corporal va a cambiar. Vas a evitar el contacto visual, vas a hablar más bajito, vas a titubear, te vas a poner a la defensiva y tu cerebro se va a bloquear y ni siquiera va a poder acceder a la información que sabes. Entonces vas a terminar la reunión, te va a ir mal y decís, te das cuenta que yo sabía. No te van a dar ese puesto y vas a decir, yo sabía que no me iban a llamar. Y no es que tenías el poder de adivinar el futuro, no es que tenés la bola de cristal y sabes qué va a pasar. Es que programaste tu cerebro para fracasar y tu cuerpo ejecutó esa orden a la perfección. Entonces, el gran error que cometemos es confundir un comportamiento con nuestra identidad. ¿Qué quiero decir con esto? Hay una diferencia abismal entre decir me equivoqué, estoy haciendo un informe y me equivoqué con este informe, a decir soy un desastre con los informes o soy un desastre con los números. Cuando decís soy malo para X cosa, le estás cobrando al cerebro una expectativa fija. El cerebro es como una máquina de buscar coherencia y va a hacer todo lo posible por darte la razón. Tu cerebro va todo el tiempo a querer confirmar que lo que cree es verdad. Entonces, vas a dejar de esforzarte en esa área porque total, sos malo en eso. Y te vas a estar autocondenando antes de que lo hagas. Los profesores de este experimento que hablamos en la historia que contaba Brian Tracy no tenían los datos reales de que los chicos eran unos genios. Tenían la fe ciega en un papel que les dio el director. Y esa fe les cambió la química del aula. El valor real de esto es que vos entiendas que podés elegir qué papel leerte a vos mismo cada mañana. No se trata de que seas mega optimista y que todo va a salir bien y que, bueno, en definitiva tu cerebro cree lo que le decís, así que preferible decirte que todo va a salir bien. Pero esto se trata de una postura táctica. Si vas a tener que apostar por un resultado antes que pase, ¿por qué elegís apostar en tu contra? En vez de apostar a tu favor. Pensar que, siempre digo esto, ¿no? No tenemos evidencia de ninguna cosa. No tenemos la capacidad de predecir el futuro ni ver lo que va a pasar. Cuando vamos a una entrevista no sabemos si vamos a quedar o no vamos a quedar. Pero lo que pienses puede determinar el resultado de lo que sucede. Entonces, ¿qué te sirve pensar? Si ninguna de las dos cosas a priori sabemos que son ciertas, ¿te sirve más pensar que vas a quedar o que no vas a quedar? Si vas a creer que sos un 1000 o que sos un 0, ¿qué te sirve más pensar? Ninguna de las dos cosas son ciertas, porque la verdad en sí es muchas cosas son interpretación. Pero digo, si ninguna de las dos cosas son ciertas, ¿qué te acerca más al resultado? ¿Pensar que sos un 1000 o pensar que sos un 0? Bueno, estamos llegando al final de este programa y de este episodio. Y como siempre, traemos la parte práctica porque vos podés entender un montón de cosas, pero si no haces nada distinto, si no accionas, no hay aprendizaje y te quedas en el mismo lugar. Así que vamos a ver cómo reprogramas ese techo que te está frenando a vivir una vida mucho mejor de la que estás viviendo. Punto 1. Hacé un inventario de miradas. El primer paso es que vos puedas auditar tu entorno. Te vas a sentar, vas a mirar con frialdad quién te rodea, quién influye en tu día a día, tus jefes, tus socios, tu pareja, tus amigos, y preguntarte qué esperan ellos de mí. Si te das cuenta de que estás en un ambiente donde se espera poco de vos, donde se asume que te vas a equivocar, donde minimizan tus logros, tenés que tomar una decisión. Como primera opción es alejarte de ese entorno. Si podés alejarte, hacelo. Y si no podés, porque por ejemplo es tu jefe actual, es tu pareja, bueno, blindate. Entendé que su mirada no habla de tu capacidad, habla de sus propias limitaciones. Es su mirada. No dejes que alguien con poca visión dibuje el tamaño de tu futuro. Punto número 2. Cambiar el soy por el hice. Soy malo con los números a no me salió esta cuenta que estaba haciendo. Para hackear tu efecto Galatea, es decir, tus propias expectativas, tenés que empezar a cuidar tu lenguaje interno. Tu cerebro va a creer todo lo que le digas. Entonces, deja de usar el verbo ser para tus errores y empezá a usar el verbo hacer. Tu acción no es tu identidad. Lo que vos hagas cuando te equivocas no es quién sos, es lo que hiciste en un momento determinado. Entonces, en vez de decir, soy un desastre organizando, no sé, proyectos, decir, este proyecto no me salió de forma ordenada. En vez de decir, soy malo para hablar en público, decir, me puse nerviosa o nervioso cuando hablé. No es lo mismo la acción que la identidad. Entonces, cuando vos cambiás el soy por el hice, despegás este error de tu identidad y este error se convierte en un hecho X, aislado, que podés corregir y tu cerebro recupera la expectativa de que la próxima vez lo podés hacer mejor. Y volvemos a este ejemplo. Una cosa es decir, soy malo para los deportes. Tu cerebro cree e incorpora que sos malo para los deportes. Otra cosa es, estoy aprendiendo, o no me va del todo bien en este deporte, o tengo que mejorar mi saque, mi golpe, o lo que fuera. Espero ser clara con la diferencia. Punto número 3. Aplica el experimento con tu entorno. Convertite en el director. Este superpoder que tenés no es solo para vos. Es para que lo puedas usar con los demás. Si lideras equipos, si tenés gente a cargo, si tenés hijos o estás en pareja, convertite en el director de la escuela de San Francisco. Empezá a tratar a las personas no por lo que hacen hoy, sino por lo que son capaces de llegar a ser. Imagínate que vos le digas a tu hijo que tiene el potencial de ser quien desee ser. Si tu colaborador se equivoca, trátalo con la expectativa de que es alguien brillante que se equivocó y no como un incompetente. Vas a ver cómo esa persona de manera invisible va a empezar a subir el estándar para alinearse a esa imagen de excelencia que vos tenés. Si tu hijo se equivoca, no lo trates como un incompetente, como un tonto. Es un genio que cometió un error. Por último, la técnica de cómo sí. Esta es una gran técnica que no sirve solo para esto, pero si la aprendes acá te puede servir para un montón de ocasiones. Esta es una de las herramientas que Brian Tracy menciona un montón, viene de la PNL también, que es actuar como sí, es decir, como si vos fueras esa persona que querés ser. Ejemplo, si vos querés ser una persona fitness, o una persona deportista, actuar como si lo fueras. Es decir, me cuido con las comidas como si fuese un atleta de alta competición, entreno como si lo fuera. Y tu cerebro entiende ese como si, le interpreta ese papel hasta que se lo cree. Actúa como si fuese imposible fracasar. Cuando tengas que encarar un desafío enorme y sientas que tenés miedo, que tenés dudas, hacete esta pregunta. ¿Cómo actuaría hoy si supiera con un 100% de certeza que soy la mejor persona de este país para hacer este trabajo? ¿Cómo actuarías hoy si supieras que no podés fallar? Que sos la persona más competente para ese puesto de trabajo que vas a buscar. Si sos la persona más competente para ser papá. Si sos la persona más competente para ser pareja. Tu postura corporal va a cambiar. Tu tono de voz va a cambiar. Tu nivel de enfoque va a cambiar, porque no estás fingiendo, estás forzando a tu cerebro a operar bajo una expectativa de éxito. Y como demostró el experimento este que leímos, cuando el cerebro cree que tiene un genio al mando, empieza a producir resultados geniales. No vas a llegar más alto que lo que sean tus expectativas. Yo trabajo mucho con mis clientas en visualizar la vida que quieren, pero no como algo esotérico, como repetir frases bonitas, sino que tu cerebro cuando visualiza algo no entiende la diferencia entre lo que es real e imaginario. Eso que imagina lo ve posible. Si vos ni siquiera lo podés imaginar, no lo vas a lograr. Te lo repito, si ni siquiera lo podés imaginar, no lo vas a lograr. Entonces, no te achiques para encajar en la mirada mediocre de nadie. No seas quien baja de su grado de potencial para coincidir con la imagen de los que los demás tienen de vos. Espera de vos mucho, que tu potencial es infinito. Usamos muy poquito porcentaje de nuestra mente. Podemos lograr muchísimo más de lo que pensás. Vivimos en el mundo en que muchas veces se nos trata como uno más del montón. Y en realidad viniste acá porque tenés algo extraordinario que hacer con tu vida. No hay otra persona como vos en el mundo. Lo que te fue dado, tus talentos, tus dones, eso que tenés en vos, innato, no lo tiene otra persona. Entonces, empezá a mirarte con el respeto que te mereces. Empezá a esperar lo mejor de vos. Trátate como un genio en potencia. Y date el permiso de romper todos los récords. Porque al final nos convertimos en la historia que decidimos creernos. Si decidís que sos mediocre y crees que lo sos, vas a vivir toda tu vida sintiéndote un mediocre. Si crees que sos un genio, que tenés un montón de potencial para dar, vas a ponerlo en práctica y vas a tener una vida maravillosa. Gracias por estar ahí una semana más en este viaje de ser perfectamente imperfectos. Para mí es un honor y un placer acompañarte. Soy Débora Pérez. No te olvides de seguirme en Instagram como me encontrás como Soy Debbie Pérez. Déjame un comentario acá en Spotify también si te gustó, si me escuchaste, si escuchaste el programa en vivo también a través de la radio. Me encantaría conocer tu opinión. Y si algo de lo que dije te resonó o pensás en alguien que le puede servir esto que estoy hablando, compartile este episodio que sin duda le vas a aportar mucho. Gracias por estar del otro lado. Un beso enorme.

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1: Hola, ¿qué tal? Bienvenida, bienvenido a este tu programa Desarrollándonos, un espacio creado para ti que quieres hacer cambios en tu vida. Aquí te estaré compartiendo técnicas y herramientas que te ayudarán a ir por lo mejor de ti. Estoy transmitiendo desde la emisora internacional RSC Radio, aquí en Puebla, México, y estaré contigo cada lunes en este mismo horario. Este fin de semana celebramos en México y en muchos países más el Día de las Madres. Y justamente por eso el programa de hoy está dedicado a todas las mamás. A las que cuidan, a las que acompañan, a las que sostienen, a las que intentan hacerlo lo mejor posible cada día. Y también a las mamás que están cansadas, a las que sienten culpa, a las que muchas veces sonríen por fuera, mientras por dentro sienten agotamiento, presión o incluso la sensación de no ser suficientes. Porque detrás de muchas celebraciones del Día de las Madres, también existen historias silenciosas y que muy pocas veces se habla de ellas. Estas historias de mujeres que han pasado años intentando convertirse en la mamá perfecta. Y quizá hoy quiero comenzar este programa también diciéndote algo muy profundamente importante. No naciste para vivir agotada intentando demostrarle a todo el mundo que eres suficiente. Mente buena. Hoy te quiero hablar sobre esa presión invisible que muchas mujeres cargamos, esa necesidad de demostrar que podemos con todo, de estar a la disposición para ayudar a todos, para resolver todo y que nunca nos equivocamos, que nunca nos cansamos y el no querer fallar. Y quiero decirte algo desde un lugar muy humano, pero sobre todo en este programa te estaré hablando sobre mi experiencia, mi experiencia como mamá de 3 maravillosos hijos. También te estaré hablando pues desde esta perspectiva de la neurosemántica y la programación neurolingüística, desde el desarrollo humano, desde la psicología humanista. Y también, sobre todo, te estaré hablando desde lo que he escuchado de muchas mujeres durante todos estos años. Porque a veces creemos que el problema es que estamos muy cansadas. Pero en realidad el problema es la forma en que aprendimos a significar la maternidad. Aprendimos que amar es sacrificio. Que ser una buena mamá es ponerse siempre al final, después de todos. Que descansar te da culpa. Que pedir ayuda significa ser débiles. Y poco a poco, muchas mujeres dejamos en algún momento de cuidarnos a nosotras mismas. Por eso, hoy quiero invitarte a hacer algo distinto. Hoy vamos a reflexionar, a respirar, a cuestionar esos significados y a recordar que tú también eres muy, muy importante. Porque quizá la mejor mamá no es la que más se exige, sino la que aprende a tratarse con más amor y humanidad. Así que quédate conmigo porque este episodio puede convertirse en una conversación muy profunda y liberadora para ti y para muchas mujeres que quizá conozcas que están queriendo y luchando por ser esas mamás perfectas. Y hoy en día, déjame decirte que vivimos en una época muy extraña para la maternidad. Nunca, pero nunca antes habíamos tenido tanta información sobre cómo debería criarse a un hijo. Y al mismo tiempo, nunca, nunca había habido tantas mujeres emocionalmente agotadas. Hoy las mamás no solo cuidan, también trabajan, administran, organizan, acompañan emocionalmente y sobre todo resuelven problemas. Y además de todo eso, viven expuestas constantemente a comparaciones. ¿Por qué crees que pasa esto? Bueno, porque hoy vivimos inmersos en las redes sociales y ahí encontramos imágenes de mamás sonrientes, casas impecables, rutinas perfectas, niños felices, comidas saludables, ejercicio, trabajo, pareja. Bueno, parece que hubiera un equilibrio perfecto. Y aunque racionalmente sabemos que esa no es la realidad, emocionalmente muchas veces sí nos afecta. El cerebro humano funciona mucho desde la comparación y el significado. Y aquí es donde aparece algo muy importante, desde la neurosemántica, porque no sufrimos solamente por lo que pasa, sino por el significado que construimos sobre eso que está pasando. Ese significado que le damos a lo que vemos en las redes sociales, a esas mamás que aparentemente todo funciona de maravilla. El doctor Michael Hall, creador de la neurosemántica, nos dice que los significados que encarnamos terminan organizando nuestra experiencia emocional y nuestra identidad, así de importante. Es decir, si una mujer comienza a repetirse internamente, si tú constantemente te repites, debo poder con todo. Si descanso, eso significa que soy una mamá egoísta. O tal vez te digas, una buena mamá nunca se cansa. O quizá aprendiste que si te equivocas es que estás fallando. Y entonces, tal vez te sientes que empiezas a vivir bajo una presión constante. Y muchas veces ni siquiera te das cuenta. Porque la exigencia, esta autoexigencia, la normalizamos y se vuelve parte de nuestro día a día. Y es entonces que el ser madre deja de vivirse desde esa conexión y empezamos a sentirnos, a vivirnos desde esta autocrítica, constante y permanente. La doctora Brené Brown, que es una investigadora muy famosa sobre el tema de la vulnerabilidad, ella nos dice algo muy poderoso. Ella dice que la perfección no es lo mismo que esforzarse sanamente. Y dice que la perfección es como un escudo que nos ponemos. Y eso conecta muchísimo, muchísimo con la mayoría de las madres. ¿Por qué? Porque detrás de la necesidad de hacerlo perfecto, muchas veces lo que hay es un miedo. ¿Miedo a qué? Miedo a no ser suficiente, miedo a equivocarse, miedo a ser juzgadas, miedo a no sentirnos valiosas. Y lo más duro es que muchas mujeres aprendimos desde pequeñas que el amor se gana siendo útiles a los demás. Entonces, pues crecemos y nos convertimos en mujeres que cuidamos, somos muy cuidadoras, pero no sabemos cuidarnos a nosotras mismas. Y aquí quiero decirte algo muy importante. El problema no es amar a nuestros hijos profundamente. El problema es desaparecernos a nosotras mismas en ese proceso de cumplir y ser las madres perfectas. Porque una mamá emocionalmente agotada eventualmente va a empezar a sentir, a vivir con irritabilidad, con culpa, con un cansancio crónico, va a vivir ansiosa constantemente, desconectada de sus emociones, con dificultad para poder disfrutar el momento, para poder disfrutar los maravillosos momentos al lado de sus hijos. E incluso empieza a sentir un resentimiento silencioso. Y muchas veces viene la culpa por sentir toda esta gama de emociones. Y eso, pues, implica que no es, se está siendo una buena mamá. Pareciera como si una buena mamá nunca debería de cansarse. Pero no es así. Cansarte, el que seas una mamá y que te sientas cansada, no te hace que seas una mala madre. Te hace una madre humana. Carl Rogers, uno de los psicólogos humanistas más importantes, él decía, la curiosa paradoja es que cuando me acepto tal como soy, entonces puedo cambiar. Y quizá aquí, este es el primer paso para cambiar, aceptarte tal como eres. Cuando dejes de exigirte perfección y empiezas a tratarte con más humanidad. Porque tus hijos no necesitan una mamá perfecta, necesitan una mamá emocionalmente sana, disponible. Y eso es muy, muy diferente. Eso hace la gran diferencia. Antes de irnos al siguiente segmento, quiero dejarte una pregunta para reflexionar. ¿Cuántas de las cosas que hoy te exiges como mamá realmente nacen de ti? ¿Y cuántas vienen de ideas que aprendiste sobre cómo debería ser una buena madre? Porque muchas veces vivimos intentando cumplir expectativas que nunca cuestionamos. Y justamente de eso quiero hablarte en el siguiente segmento, de cómo yo también caí en la idea de querer ser la mamá perfecta. Y también cómo descubrí que detrás de esa exigencia había mucho cansancio, culpa y desconexión, sobre todo de mí misma. Quédate reflexionando, vamos a la pausa musical y volvemos.

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1: Ya estamos de regreso en este segundo segmento. Y ahora quiero platicarte cómo fue que yo también tuve una etapa en mi vida en que quise ser la mamá perfecta. Esta etapa donde yo sentía que tenía que demostrar constantemente que podía con todo. Que podía ser una buena mamá, que podía estar presente, que resolvía, que podía acompañar, que trabajaba, que cumplía con todo en mi trabajo, con mis hijos, con mi pareja, con la casa, que podía cuidar de todos, que sabía escuchar, que tenía la capacidad de organizarme y hacerlo todo, pero muy bien. Recuerdo que muchas veces terminaba el día muy agotada, pero aún así sentía culpa si descansaba. Era como si detenerme significara fallarle a alguien. Y lo más interesante es que desde afuera, probablemente muchas personas pensaban: qué fuerte, qué mamá tan capaz, qué buena mamá. Pero por dentro, de verdad que muchas veces yo me sentía muy, muy cansada emocionalmente. Y hubo un día en que empecé a descubrir que ya no estaba viviendo el ser mamá desde la libertad. Y me sentía culpable. Que amaba a mis hijos por un lado, pero por el otro estaba agotada. Estaba confundida. Estaba demasiado desgastada. Y me di cuenta que estaba viviendo desde una idea pues muy rígida conmigo misma, porque estaba en que debía ser, que tenía que ser una buena mamá. Y en medio de todo lo que hacía, el desgaste, el agotamiento, aún así sentía que no lo estaba logrando. Y bueno, pues aprendí que la PNL habla mucho de estos mapas mentales. Estos mapas, esto que yo me decía y que yo me contaba, pues eran creencias y significados que yo estaba creando y que usaba para interpretar mi vida, mi rol de ser mamá. Y entonces con el tiempo fui aprendiendo que no solo yo, sino muchas, muchas mujeres como yo, sufríamos porque estábamos de pronto con mucha confusión entre el amor y el cansancio, sino que me fui dando también cuenta y que teníamos una manera de interpretar la maternidad que no nos estaba funcionando. Ese mapa mental con el que estábamos viviendo no nos estaba ayudando a realmente disfrutar el ser mamá. ¿Por qué? Porque crecimos y aprendimos que hay muchos mitos que asumimos como verdades absolutas. Por ejemplo, aprendimos que una buena mamá debe poder con todo. ¿Y sabes qué pasa cuando una mujer intenta poder con todo? Termina agotándose. Porque ningún ser humano está diseñado para sostener permanentemente tanta presión emocional. Otro mito con el que aprendimos y crecimos y que me tocó vivirlo fue que primero todos y después yo. Primero comían todos y al último yo. Primero comprábamos ropa a todos y al último yo, si alcanzaba. Y así muchas mujeres fuimos creciendo viendo esto en nuestras madres y en nuestras abuelas, mujeres que daban todo, pero que muchas veces terminaron desconectadas de sí mismas. Y aquí algo muy importante, amar no significa desaparecerte. Hay otro mito que muchas mujeres aprendimos, con el que crecimos. Si me cuido, soy una mujer, una madre egoísta. Y este es uno de los significados que más daño hacen a muchas mujeres. ¿Por qué? Porque descansar nos genera culpa. Pedir ayuda nos genera culpa. Poner límites nos genera culpa. Decir hoy no puedo nos genera culpa. Y poco a poco nuestro cuerpo lo empieza a resentir. La doctora Christine Neff, que es una especialista en el tema de autocompasión, nos dice que muchas mujeres son profundamente compasivas con los demás, pero extremadamente duras consigo mismas. Y eso termina impactando emocionalmente la forma de vivir. Porque nadie puede sostener bienestar desde la autoexigencia permanente. Recuerdo que hubo momentos en donde empecé a preguntarme y a cuestionarme, ¿qué ejemplo quiero darle realmente a mis hijos? ¿Quiero engañarles que amar significa estar agotado, agotarte por los demás? ¿Que cuidar significa olvidarse de uno mismo? ¿Quiero enseñarles que el valor de una mujer depende de cuánto soporta? Y ahí, en ese momento, recuerdo que hubo momentos en donde empecé a preguntarme y a cuestionarme, ¿qué ejemplo quiero darle realmente a mis hijos? ¿Quiero engañarles que amar significa estar agotado, agotarte por los demás? ¿Que cuidar significa olvidarse de

porque fui entendiendo poco a poco que también era importante enseñarle a mis hijos algo distinto. Enseñarles que una mamá también es persona, que también siente, que también necesita parar y descansar, que necesita cuidado. Y honestamente, cuando empecé a tratarme con más compasión, también empecé a relacionarme mejor con los demás. Porque el estar agotada emocionalmente nos vuelve irritables, impacientes, nos vuelve ausentes en las relaciones. Estamos en la comida, pero estamos ausentes. Estamos conversando, pero estamos pensando en otras preocupaciones, en otros pendientes. Y esto pasa no porque seamos malas personas, sino porque estamos viviendo con demasiada presión. Y aquí quiero dejarte esta frase. No necesitas destruirte para demostrar amor, porque el amor sano también incluye tu bienestar. Y ya nos vamos, antes de irnos a la siguiente pausa musical, quiero dejarte con estas preguntas para que sigas reflexionando. ¿Cómo empezaste a cambiar tu forma de pensar? ¿Cómo romper con años de exigencia sin sentir culpa? ¿Cómo empezar a hacer esos pequeños grandes cambios? En el siguiente segmento te voy a compartir una práctica muy sencilla pero profundamente transformadora para que empieces a construir una relación más amorosa contigo misma y luego pues se verá reflejada con los demás. Quédate reflexionando y volvemos.

0: Ya estamos de regreso en este tercer segmento. Después de hablar sobre la importancia del autocuidado como mamás, el romper con esas creencias, con esos mitos de que aprendimos a lo largo de la vida y que nos han llevado a sentir tanta presión y a querer ser las mamás perfectas, ahora quiero compartirte cómo podemos empezar o cómo puedes empezar a cambiar hacia esta forma mucho más consciente de autocuidado. Y quiero decirte que no necesitas transformar toda tu vida de un día para otro. Muchas veces creemos que cambiar significa hacer algo enorme, enorme, que es demasiado difícil. Pero los cambios emocionales más profundos comienzan con pequeñas decisiones cotidianas. Así que desde ahí y desde la neurosemántica, decirte que los significados se fortalecen por repetición. Es decir, si durante años repetiste, debo poder con todo, no puedo fallar, descansar es perder tiempo, pues tu cerebro creó rutas, patrones emocionales de manera automática. Pero así como aprendiste eso, también puedes aprender algo diferente. Y quiero proponerte una herramienta muy práctica llamada pausar, observar y reencuadrar. Es una práctica sencilla para aplicar en medio de pues tu día a día. No es un retiro espiritual, no es para cuando tengas mucho tiempo y tengas que dedicar horas, ni tampoco lo tienes que hacer perfecto, sino es algo que puedes hacer en tu vida cotidiana. Así que el primer paso tiene que ver con pausar. Pausar, y bueno, implica que varias veces al día te detengas un minuto, literalmente un minuto. Puede ser antes de salir de casa, antes de levantarte, antes de ir a correr, antes de reaccionar ante cualquier imprevisto, antes de exigirte de más. Lo que puedes hacer es tomar una respiración profunda y preguntarte, ¿cómo estoy realmente ahora? ¿Cómo está mi cuerpo, mi mente, qué emoción estoy? No cómo deberías estar, sino cómo estás realmente en ese momento. ¿Cómo está tu mente, tu cuerpo y tu emoción? Porque muchas veces pasamos años funcionando en piloto automático, sin escucharnos. Y menos nuestras emociones. Así que es importante esta pausa. Muy importante. Luego al paso 2 es observar. Ahora observa qué te estás diciendo internamente. ¿Ya te diste cuenta cómo te sientes? Ahora, ¿qué te dices? Quizá te digas, no hice suficiente. Otra vez me equivoqué. Debería estar haciendo más. Soy mala mamá por sentirme cansada y agotada. No luches contra esos pensamientos cualquiera que sean. Solo obsérvalos. Porque cuando observas algo, deja de controlarte en automático. Así que, darte cuenta de lo que está pasando de ti sin juzgarte, sin criticarte, solo reconocer qué te estás diciendo, qué hay en tu mente. Primero es cómo te sientes y luego qué piensas de eso que sientes. Y en el paso 3 vamos a reencuadrar. Aquí entra el cambio de significado. Y hasta esta pregunta. ¿Qué le diría a una amiga que amo si se sintiera así? Y luego, dite a ti misma, por ejemplo, En vez de decirte, soy mala mamá porque me cansé, o soy mala mamá porque no llegué a tiempo por mis hijos al colegio, puedes cambiarlo por, soy una mamá humana que también necesita descanso. Soy una mamá humana que también siente y que puede equivocarse. En vez de, debo poder con todo, debo estar para todos, eso cámbialo, cámbialo por, puedo pedir ayuda y sigo siendo valiosa. En vez de decirte, primero todos y después yo, prueba a decirte, cuando me cuido, también cuido mejor a los otros. Así que esos son los tres pasos que son muy rápidos, muy fáciles. Primero es parar, luego recuerda que es observar y luego reencuadrar. Estos tres pasos puedes integrarlos en tu vida cotidiana, mientras lavas los platos, cuando vas manejando, antes de dormir o después de sentirte culpable por algo que no hiciste de manera perfecta, cuando te sientas agotada. Tú decide el momento mejor para ti. No necesitas hacerlo perfecto. Lo importante es empezar a construir una nueva relación contigo misma. Porque poco a poco tu cerebro va aprendiendo estos nuevos significados. Y con el tiempo también va a cambiar esas formas en que tú te hablas, esa forma en que te cuidas y la forma en que vives la maternidad. Ya casi estamos terminando este episodio y quiero invitarte a hacer este ejercicio final. Es un ejercicio muy sencillo. Cierra tus ojos, es un ejercicio de mindfulness. Cierra tus ojos si estás en un lugar adecuado y si no, luego escucha el ejercicio y después repite este episodio para que lo puedas hacer. Y así que cierra los ojos un momento, respira profundo y pregúntate, ¿qué necesita hoy la mujer que vive dentro de mí? Tal vez necesita descanso. Tal vez necesita apoyo. Tal vez necesita dejar de exigirse tanto. O tal vez necesita escucharse más. Y ahora repite conmigo. No necesito ser perfecta para ser valiosa. Puedo cuidarme sin sentir culpa. También merezco amor de mí para mí. Toma una respiración profunda y abre tus ojos y continúa tu día. Y antes de cerrar, quiero que te quedes con esta idea. Quizá la verdadera transformación no está en convertirte en mamá perfecta, sino en aprender a ser una mamá más consciente, más presente, más humana y más compasiva consigo misma. Porque tus hijos probablemente no recordarán si todo estuvo impecable, pero sí recordarán cómo se sentía estar contigo. Y una mamá que se trata con amor también enseña amor. Así que esta semana te invito a practicar, a pausa, a escucharte y darte permiso de cuidarte un poco más. Y si este episodio resonó contigo, compártelo con otra mamá que necesite escucharlo. Gracias por acompañarme en este espacio y recuerda, desarrollarte no significa exigirte más, significa aprender a ir por lo mejor de ti. Nos escuchamos en el siguiente episodio. Desarrollándonos, ir por lo mejor de ti.
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1: Muy buenas tardes, allá donde estéis. Os saluda Alicia desde esta vez Madrid, España. Y bueno, estamos un martes más aquí en Diseño en Libertad. Y bueno, como decía, me encuentro en Madrid porque estamos en la Feria de Miad. Es la primera edición de la Feria de Arte y Diseño que se celebra en el icónico edificio de Las Ventas en Madrid. Y estamos pues celebrando una feria, y digo celebrando porque realmente parece una celebración. Es una feria de diseño, de interiores, donde hay muchísimos referentes del mundo del diseño en España. Tanto diseñadores de interiores, arquitectos como artistas, escultores, pintores. Y bueno, es como una celebración porque así es como se está viviendo. Hay muchísimos eventos y bueno, más que una feria de venta en sí misma, parece pues eso. Estamos celebrando el arte, estamos celebrando el diseño y la verdad es que está siendo muy interesante. Y bueno, os hablo desde aquí, desde Madrid, y me gustaría compartir algunas reflexiones que estoy teniendo durante estos días en esta feria, que es un poquito singular, y que me está pues llevando también a pensar, ¿no?, en ese diseño en libertad, en cómo está cambiando el paradigma, que lo hemos ido comentando en otros programas, qué es todo lo nuevo, ¿no? Todas esas nuevas formas de trabajar, de vender servicio, de ofrecer el servicio al cliente. Y un poco una de las primeras reflexiones que me vienen en esta feria es que gracias a este nuevo paradigma, a esta nueva forma de trabajar de forma digital, por fin se le está dando un valor al diseño que tiempo atrás no se le ha dado. Y pese a que no estamos hablando ahora mismo de una feria digital, es una feria presencial, estamos en un lugar icónico y estamos disfrutando, ¿no?, de ver, tocar, de todos esos stands y todo este diseño tan fantástico que se ha creado aquí por 11 días. Sí que es verdad que la manera de comunicarlo, la manera de mostrar al mundo lo que se está celebrando aquí es a través de redes sociales. Y eso me lleva a pensar un poquito, ¿no?, en esta relación que hay entre la nueva comunicación y la nueva forma de vivir los espacios. Una de las peculiaridades que tiene esta feria de Miad es que, bueno, hay otras ferias en las que también se pone en valor el diseño, pero en esta en especial, el diseñador de interiores es el protagonista del espacio. Es como se le ha permitido, ¿no?, crear stands pues dejando volar su imaginación. Hay stands que son fantásticos, que realmente te trasladan a otro lugar y que ponen pues de manifiesto, ¿no?, la forma de diseñar, esa idea, ese concepto y ese valor, ¿no?, que tiene ese diseñador. Y las marcas que colaboran con él pues no es que están en un segundo plano, porque se muestran y se anuncian y son parte, ¿no?, de son colaboradores y están también potenciando, ¿no?, ese lugar en colaboración con el interiorista, pero no se exponen como tal, como producto, como en otras ferias, ¿no? Entonces, el diseño y el arte, que ese sería otro punto diferencial de esta feria, es que se está uniendo el arte con el diseño de interiores y hay exposiciones de escultores, de pintores, que no solo en las zonas comunes, en las zonas de paso, sino también en los propios stands, han creado obras para para vestir esos espacios acorde y en coherencia con lo que ha diseñado el interiorista, ¿no? Esto me parece algo súper bonito porque pone en valor esa parte creativa y no tanto en valor el producto. Y esto es algo que en nuestro sector, en el sector del diseño de interiores, durante muchísimos años no se ha hecho bien. Es como
2: hay como un lastre cultural con el concepto, ¿no? De vender el arte, vender el diseño. Y se ha vendido muchísimo más el resultado, el producto. Y una de las reflexiones es por qué ha ocurrido esto durante tantos años y qué es lo que ha cambiado ahora, ¿no? Y podemos encontrar un poco la respuesta si analizamos el camino del cliente hasta llegar a nosotros y cómo ha cambiado ese camino. Porque durante muchos años el cliente, cuando pues, quería reformar un espacio, decorar su hogar, su negocio, pues lo que hacía era visitaba varios sitios, ¿no?, especializados en el tema, y pedía pues, una valoración, un presupuesto. Y claro, los lugares, pues, o bien le ofrecían, pues, comentaban o, pues, sus honorarios y la forma un poco de trabajar y hacían unas valoraciones, es decir, empezaban ya a trabajar desde el minuto uno en cómo yo puedo ayudarte, cuáles son mis honorarios y qué productos tengo, ¿no? Y esto hacía que se pusiera mucho foco en el producto, ¿no? En las características técnicas, en el precio, en la marca. Porque, claro, un diseñador, al final, si te paras a pensarlo, está vendiendo algo que todavía no existe. Tiene que vender una ilusión, tiene que vender una idea, pero físicamente no existe. Entonces, ¿cómo consigue, ¿no?, que ese cliente que entra por la puerta de su estudio, de su tienda, durante muchos años ha sido pues, la tienda física, ¿no?, la que ofrecía este servicio de interiorismo, de reforma, ¿cómo consigue ilusionar y que el cliente sienta que es el adecuado, ¿no?, para poder hacer este trabajo? Pues durante mucho tiempo el objeto, ¿no?, o la manera de hacerlo ha sido poner en valor el producto, la marca que trabajamos, las características técnicas, si es mejor que otra marca, si es fabricado aquí, si es fabricado allá, el precio que tiene, calidad-precio, ¿no?, el bueno, bonito, barato, y todo este tipo de conceptos que al final ponen foco en la parte material, física, y dejan un poco a un lado, a un segundo plano, la parte creativa, el valor del diseño. Y esto de algún modo ha obligado al profesional durante mucho tiempo pues a justificar, ¿no?, su trabajo en base a factores externos que no tienen nada que ver con su capacidad, con su expertise, con ese factor diferencial como diseñador, y a entrar en una ruleta, en un juego de comparativas que, bueno, quizá tiempo atrás, entre 2, 3, 4 lugares, pues no era tan conflictivo porque el cliente pues iba a un par de sitios, comparaba, se quedaba con el que le parecía o que le daba más confianza o que le daba un producto de mayor calidad. Esto dependía mucho, ¿no?, de lo comercial que fuera la persona que le atendía y cómo le cautivara. Y bueno, pues hacía trabajar a 2 o 3 personas a la vez para llevar a cabo ese proyecto, esa idea, ese presupuesto. Y finalmente pues se decidía por uno. Entonces, ¿qué es lo que está cambiando? ¿Y qué es lo que de alguna manera hace que este sistema ya no funcione y nos ha obligado, ¿no?, a cambiar la manera de comunicar y de vender el servicio de un diseñador? Y es que el camino del cliente está cambiando. La manera de llegar a ti como diseñador está cambiando totalmente, porque el cliente cuando te viene a ver o te llama o te encuentra en redes, ya lo sabe todo. Tiene tantísima información. Ha buscado en redes, ha comparado, ha analizado técnicamente. Muchas veces tienen incluso información confusa, información que a ti como profesional te fastidia un poco, ¿no? Te da un poco de rabia pensar que oye, que eso que está diciendo no acaba de ser así, no es cierto. Pero es como todo. En Google, en Internet, encontramos muchísima información. No sé si alguna vez te has parado a hacer el siguiente como ejercicio, ¿no?, o investigación de buscar una información y buscar, por ejemplo, para el resfriado va bien tomar limón. Y si buscas lo contrario, para el resfriado va mal tomar limón. Vas a encontrar también información que avala esta idea. Es decir, a veces creemos que todo lo que encontramos en redes es cierto y siempre hay gente que habla de todo desde diferentes puntos de vista. Y claro, Esto para una persona que busca un servicio o que busca diseño, pues no va a contrastar qué es cierto, qué no es cierto. Siempre se va a quedar con aquella información, ¿no?, que avale un poquito más o que vaya un poco más alineada con esa idea que, por algún motivo, porque alguien le ha comentado, porque alguien le ha dicho, pues tiene en su cabeza, ¿no? Y a través de esta forma de buscar, pues se va a ir formando esa idea de lo que quiere, incluso va a investigar cómo puede hacerse su propio diseño. Ahora tenemos herramientas como inteligencia artificial, tenemos programas que son muy sencillos de utilizar. Y claro, cuando ese cliente llega a ti, es como que ya lo sabe todo, ya sabe prácticamente lo que quiere, aunque luego pueda cambiar de opinión, sabe cómo lo puede conseguir, sabe lo que vale, sabe quién se lo puede ofrecer, pero no tiene la seguridad, no tiene la confianza, necesita que alguien le acompañe. Tiene muchísima información, pero necesita ordenarla. Entonces, esto lo podemos ver como una problemática, como algo que realmente, pues, oye, es que me viene el cliente, me cuenta un montón de cosas y esto, pues, hostia, me fastidia porque me está diciendo cosas que no son así. Pero también lo podemos ver como una oportunidad. Es decir, hay muchas cosas, hay mucho trabajo que antes teníamos que hacer, que teníamos que explicarle, que teníamos que concienciar, ¿no?, de los procesos. Y el cliente ya lo tiene, ya sabe todo eso. Lo que necesita es confiar y por eso nos busca. Entonces, a mí me gusta ver este momento como un cambio en el paradigma en el que podemos poner valor en la parte, digamos, que hacemos bien como diseñadores, ¿no?, en nuestra parte transformacional. ¿Cómo ayudamos a la persona a transformar con todos los recursos que tenemos, tanto a nivel de tecnología como de acceso a información y que tiene él mismo? ¿Cómo le ayudamos a tener ese cambio, esa transformación en su hogar o en su negocio? ¿Y cómo de alguna manera lo podemos hacer de una forma diferente? Al final, todos los servicios, y esto lo hemos comentado en algún programa, pasan por ese acompañamiento. Lo que nos va a diferenciar de aquí en adelante, ¿no?, es cómo ayudamos a las personas a transformar o a conseguir sus objetivos con nuestras habilidades sociales y más humanas, ¿no? Y cómo dejamos que toda la tecnología y toda la innovación nos ayude a optimizar los tiempos y a poner foco en lo que realmente queremos ofrecer, en ese valor, y que nos va a permitir al final, pues, vivir en mayor libertad.

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1: Y continuando con la idea de poner en valor, ¿no?, el diseño, esa manera de trabajar diferente y dejar como que el producto nos acompañe, que el producto nos dé las herramientas. Y sí que es interesante, ¿no?, el de poder defender y prescribir un producto que va más alineado con lo que hacemos y que nos parece que es de mejor calidad. Y evidentemente que como diseñador, pues tu cliente te va a escuchar y va a confiar en que, bueno, pues ese producto es está más alineado con lo que estáis trabajando en ese proyecto, o es más adecuado, o tiene una calidad superior. Pero siempre el producto acompaña ese valor, a ese diseño, a esa parte que tú pones foco, en la que tú pones foco y que tú vendes, porque realmente es lo que tú puedes hacer, ¿no? Lo que depende de ti. Y bueno, comentaba que en esta feria que estamos ahora en Madrid, pues se está poniendo muchísimo en valor esa parte del diseño. Y me parece como una representación muy bonita de lo que también debe ser a nivel de comunicación, tanto en redes como en prensa, como cualquier tipo de comunicación que ofrezcas o que hagas en tu negocio. Poner siempre en valor qué es aquello que te hace diferente, ¿no? Es como ese stand, que en este caso es la representación de cada uno de los estudios y que tiene un concepto, tiene una idea, y hace pasar a la persona que visita el stand pues por un camino. Y es muy bonito, ¿no?, ver cómo el diseñador te explica el origen, cómo se crea esa idea, cuál es la esencia, o en muchos casos no hace falta ni siquiera que te lo explique porque tú lo ves, el espacio lo transmite, ¿no? Pues lo mismo ocurre cuando tú quieres vender tu servicio de interiorismo y lo quieres vender a través de redes sociales. Vamos a hacer el paralelismo, que estos días lo pensaba, con un stand de feria. Podemos decir algo así como tu escaparate, tu página de ventas, tu web, tus redes sociales. Es como ese stand. Al final es un lugar en el que la persona llega y tiene que percibir cómo tú trabajas, si decidiera contratarte, cómo va a trabajar contigo, cuál es la transformación que tú le vas a ofrecer, y evidentemente que también tiene que ver pues qué productos tienes, con qué colaboradores estás, cómo lo has hecho anteriormente. Y todo eso pasa pues por todas esas imágenes, ¿no?, de trabajos que has hecho, de marcas con las que colaboras, pero es importantísimo que haya una historia, es decir, que la persona vea qué proceso va a vivir contigo. Ese paralelismo lo podemos ver en estos stands, ¿no?, que cuentan una historia, que no es simplemente un espacio bonito, que la persona llega y pasa de una parte a otra de la exposición y hay una transición que está explicando, pues quizá ayer estuve en uno de los stands de Nothing Studio de aquí de Madrid y bueno, pues trabajaba un poco esa idea, esa fusión entre el diseño de interiores en Europa y en Latinoamérica. Y explicaba toda una historia simulando pues esos barcos, la cultura, ciertos materiales, ¿no?, que se trabajan allí y que tienen una representación súper importante. Y veías esa fusión cultural entre la parte quizá más artística de cada lugar, los textiles, la decoración, pero al mismo tiempo veías un camino. Veías cómo pasabas de un lugar a otro y cómo esa transición te hacía vivir ese espacio, ¿no? Aquí lo estamos trasladando, estamos hablando del diseño de interiores de un lugar que te traslada de un lugar a otro, pero en una página de ventas, en una red social, lo que estamos haciendo es que la persona se traslade al proceso que va a vivir contigo. Es decir, si entra y ve que contigo va a tener una reunión de análisis de proyecto y la va a tener de tal manera y ve cómo tú tienes un enfoque para pues para analizar sus necesidades, y lo haces y ve imágenes de cómo tú lo haces, vídeos con otras personas. O sea, le estás contando una historia, le estás contando cómo es tu estudio, cómo trabajas. Y esto lo hemos comentado en algún momento. De hecho, estuvimos hablando en otro programa con Nina Meraki sobre las historias, ¿no? Que la gente quiere ver historias en redes sociales. Las redes sociales son sociales, justo por eso. Y cuando hablamos del diseño en libertad, que es algo que bueno, que estamos repitiendo continuamente, ¿no? Que es poder diseñar desde cualquier lugar, para cualquier persona. Lo podemos hacer gracias a este nuevo paradigma. A este nuevo paradigma en el que nos podemos comunicar con cualquier persona en cualquier parte del mundo y podemos contar historias, porque eso es lo que al final nos diferencia, ¿no? Si todos hablamos y decimos lo mismo, si todos decimos que diseñamos para tener el mejor resultado, justo lo que tú deseas, y lo hacemos en un tiempo tal, o lo hacemos con el mejor servicio del mundo, estamos diciendo todos lo mismo. Pero si yo cuento la historia de cómo yo lo hago, y seguro que no lo hago igual que otra persona, seguro que tú tampoco lo haces igual que otra persona, porque dentro de la dinámica de trabajo es donde surge la parte especial de tu servicio, es donde surge en los momentos en los que el cliente se siente en confianza, en los que le brillan los ojos porque le has mostrado cómo va a ser su hogar y lo has hecho de una manera o con un programa o con unas ideas. Y esas son historias que tú creas en tu día a día. Entonces te animo a que cuentes tus historias en redes, a que cuentes cómo lo haces, que le muestres ese camino ilusionante que es trabajar contigo y que tu cliente pueda ver el valor que hay detrás de todo ese producto, ¿no? De todo esa parte más física, el valor que hay en crear, el valor que hay en dar respuesta a esa necesidad que tiene de tener un espacio distinto, de, en el caso de que tenga un negocio, pues tener un espacio que le dé mayor rentabilidad, le traiga más clientes. En el caso de una vivienda, pues en función, que esto lo hemos comentado, del tipo de cliente, pues va a querer que esa vivienda sea de una manera u otra, porque tiene una motivación, porque quizá es su primer hogar, porque quizá están esperando un bebé y tienen esa familia tiene pues la necesidad de reformar porque van a tener hijos y van a formar una familia. Y siempre hay una necesidad emocional y siempre hay una historia que podemos contar para que la persona que te quiere contratar como diseñador empiece a vivir ese proceso que va a vivir contigo desde antes de contratarte. Porque así como es la manera en que le vas a ilusionar y bueno, y al final ese paralelismo, ¿no? que estamos viendo en la feria. Y que quería pues comentaros es esa idea de ilusionar haciendo pasar a la persona por un proceso y por una historia y es el modo de mostrarle que tú vas a contarle esa historia, que tú vas a escribir esa historia con él y que ese es el camino, ¿no? Que le va a ilusionar y que seguramente eres la mejor opción y no porque se lo digas, sino porque le estás mostrando cómo lo haces y es justo lo que espera de ti.

Estábamos hablando de contar historias, de lo interesante que es contar historias para vender nuestro servicio de diseño, ¿no? Y bueno, me gustaría comentar que también es muy interesante para conectar con las personas que cuentes tu propia historia. Esto es el storytelling, que es el por qué estás trabajando en lo que estás trabajando, ¿no? ¿Por qué tu estudio de interiorismo se especializó en ese área? Es decir, ¿por qué, pues, si estás especializado en diseño para restaurantes, de dónde nace esa pasión, ¿no? Por la hostelería, por optimizar esos espacios, por ayudar a esos empresarios, ¿no? A tener un diseño más bonito, que les traiga más clientes. ¿De dónde nace? Siempre hay una historia detrás de todo lo que hacemos. Y hay veces que no nos paramos a pensarlo, ¿no? A decir, yo bueno, en la mentoría que trabajamos con muchos diseñadores y que lanzan sus productos, ¿no? De forma digital, sus servicios, hay veces que me cuentan su historia y se dan cuenta en ese momento quizá el por qué llegaron a especializarse en eso, ¿no? Quizá tuvieron una transformación en su vida o un conocido o trabajaron en algún momento en algo relacionado. Hay veces, siempre hay algo que te acaba relacionando o que te acaba llevando a aquello que haces mejor, ¿no? Es como cuando hablamos de buscar ese factor diferencial, quizá pues eres, no lo sé, una persona que en tu zona, en tu barrio, siempre tuviste contacto con amigos, con personas de la hostelería y te encantaba ir, no sé, a hacer catas de vinos y estás relacionada con ese mundo de alguna manera y aprendiste viendo el funcionamiento de la gente que está en el lugar, luego te quisiste formar y especializarte en ello, luego de buscar ese factor diferencial, quizá pues eres, no lo sé, una persona que en tu zona, en tu barrio, siempre tuviste contacto con amigos, con personas de la hostelería y te encantaba ir, no sé, a hacer catas de vinos y estás relacionada con ese mundo de alguna manera.

0: camino a nivel comercial dentro del diseño de, no lo sé, cocinas industriales. Siempre hay una historia detrás. Quizás si estás, pues no lo sé, trabajando o diseñando para clientes que buscan espacios acordes con algún proceso de transformación que están viviendo en su vida. Quizá te gusta la psicología y has utilizado, ¿no?, ciertos aspectos que has aprendido, ¿no?, en algunas formaciones, cursos que has hecho, y los estás poniendo en práctica dentro de tu servicio de diseño. Siempre hay una historia que te lleva a especializarte en aquello, ¿no?, que te gusta más o en lo que te sientes como más cómodo y más experto. Y esto también es interesante que lo cuentes, que cuentes tu storytelling, el por qué has llegado ahí, el por qué tu motivación, por qué te volviste arquitecto, interiorista, diseñador. ¿Qué es lo que te llevó? ¿De niño, no lo sé, pasabas muchísimas horas con tu padre en la carpintería y mirabas cómo tallaba esos muebles? Hay historias detrás de cada decisión y a veces no nos damos cuenta, pero esas historias pues han ido conformando, ¿no?, el diseñador que somos hoy, y las personas que conectan contigo lo hacen muchas veces porque saben que hay una historia detrás tuyo, porque la estás explicando. Y yo te animaría a que si sientes que tienes esa historia, la empieces a escribir y de algún modo pues la puedas comunicar, porque esto va a hacer que las personas conecten mucho más contigo. Lo hemos comentado en otros programas, hemos hablado de que la motivación de compra, ¿no?, la motivación de contratar tu servicio y lo que haces es un 80% emocional. Esa emoción está basada en las necesidades del cliente, en el momento que está viviendo, pero muchas veces esa emoción conecta con la emoción que tú transmites con tu historia. Si una persona está viviendo un momento determinado, ¿no?, se siente con ganas de decorar su apartamento enfrente del mar y siente esa necesidad de libertad, y tú eres una persona que dentro de tu historia has vivido muy conectado con la naturaleza y cuentas el por qué empezaste a diseñar de forma con un estilo más orgánico, y esa persona tiene esa necesidad en ese momento, va a conectar ya no solo con el servicio que tú ofrezcas, sino con tu historia, con el motivo por el que tú llegaste a hacer lo que estás haciendo. Conectamos, ¿no?, con las historias de los demás, y esto lo hacemos inconscientemente en nuestra vida constantemente. Cuando nos encontramos con alguien, cuando nos cuenta lo que ha vivido en sus vacaciones, lo que ha hecho, todo esto se va quedando en nuestra mente y hace que conectemos más con unas personas que con otras. Y dentro del mundo del diseño pasa exactamente lo mismo. Vamos a conectar con un diseñador u otro, no solo por lo que hace, no solo por el servicio que ofrece, sino también por su historia de vida y el por qué ha llegado a hacer eso que está haciendo ahora mismo, ¿no? Así que te animo a que escribas tu historia, a que la compartas y a que a partir de ahí veas cómo quizá los clientes con los que vas a trabajar van a estar mucho más alineados. No solo ellos van a sacar provecho de conectar contigo y conectar con alguien, ¿no?, que ha pasado por un proceso similar o que tiene esa experiencia porque ha pasado por un proceso relacionado, sino que a ti también te va a hacer sentir mucho mejor y diseñando con muchísima más libertad el trabajar con personas que bueno, que se sienten cómodas contigo y que sienten que tu historia les conecta. Así que terminamos un martes más en Diseño en Libertad y un poquito con esta reflexión de que el diseño es una historia y que como diseñador es muy interesante que también puedas contar la tuya. Nos vemos el próximo martes. Un saludo allá donde estéis y que tengáis un hermoso día.
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2: Hola amigos, hoy desde Buenos Aires, República Argentina, mi nombre es Mara Guimarães. Este programa se llama Animándonos y si te quedás, te cuento de qué se trata.
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2: Queridos amigos, bueno, iniciando un nuevo programa de radio, muy felices estamos con esta repercusión y con todo lo lindo que nos cuentan, lo que les suma, escuchar estas charlas. Y recuerden que siempre tiene este programa como distintas partes, por decirlo así, donde tenemos una charla que muchas veces la hacemos con el equipo, que trabajamos juntos. Y posteriormente también hay algún ejercicio de relajación, que puede ser una meditación, una respiración, algo que nos acompañe durante la semana, que podamos incorporar, muy valioso para cada día de nuestra vida. Así que estamos muy orgullosos de compartir hoy nuevamente otro programa juntos. Y como decimos siempre, ¿a qué nos animamos esta semana? ¿Qué siento que pude lograr diferente al anterior? O tal vez sostener algo que venía haciendo. Siempre es importante recordar que animarse es el comienzo de la transformación. Y que cada vez que me animo un poquito más a hacer algo que tal vez me venía costando o tal vez me incomoda, siempre es un avance y nos hace llegar a un lugar de mucho más orgullo y de una comodidad mucho más saludable. Bueno, acá estamos, como siempre, en nuestro programa de radio, con nuestro equipo de trabajo. Y hoy queríamos traer, además de tantos temas interesantes, un tema que a mí me preguntan mucho: ¿cuál es una de las problemáticas que ves más comúnmente hoy en día? Y yo creo que es, en lo vincular, la dificultad de compromiso. Hay como una dificultad para generar vínculos de compromiso. Un poco lo que decíamos la otra vez en el vínculo de comunicación, de ida y vuelta. Entonces, por ahí uno arma como una ilusión de que conozco a alguien y automáticamente va a haber un ida y vuelta. Y muchas veces es difícil, pareciera, continuar en estos vínculos, ¿no? O sea, establecer un cierto compromiso, o yo diría más que compromiso, un cierto código. Una paciente me decía, realmente yo tengo como una idealización, me parece, de lo que es el amor. Y hablaba acá en este caso puntualmente de un tema de pareja. Y es porque yo conozco a alguien, idealizo algo y me pongo en la cabeza una cantidad de cosas que tienen que pasar. Este es un problema, puntualmente, más allá del compromiso, que es cuántas veces tenemos una idealización, no solamente del amor, sino de la vida, de lo que tiene que pasar, y si no pasa eso que yo creo que tiene que pasar, automáticamente lo cancelo. Entonces, primero me centraría un poco en el punto del amor idealizado, que es un amor que cada uno tiene en su cabeza, que muchas veces está muy teñido de telenovelas, de cuentos de hadas, y un amor real. El amor idealizado en realidad nunca se lleva muy bien con la realidad y por eso nos desanima. Y por eso creo que también debe ser uno de los temas difíciles para establecer un compromiso hoy en día, porque partimos de bases muy idealizadas o yo escucho muchos chicos que te dicen, yo no tengo una pareja referente que pueda decir, a eso me gustaría construir. No tengo nadie a mi alrededor, ni mis padres, ni mis abuelos, ni mis tíos, que diga, esa pareja me gusta, con lo cual también estamos en una gran problemática, a veces una crisis de vínculos en general. Pero sí me gustaría partir de una idea de cuánto idealizamos de lo que tiene que ser un vínculo y de cuánto en realidad tiene que ver con la realidad. La realidad, el ideal siempre es inalcanzable, en lo que fuera. Y como vivimos en una sociedad muy exigente, ponemos situaciones muy idealizadas. En lo personal, yo hablo con gente muy joven que está trabajando muy bien y muy contentos y logrando un desempeño muy bueno y te dice, no, pero la verdad que tendría que hacer este máster, o no estoy ganando lo que tendría que ganar, o no me pude comprar el departamento que imaginaba. Digo, en esta sobreexigencia también vivimos en una idealización demasiado exagerada con la vida real. Por eso yo jorobo mucho que volvamos a lo vintage. Antes las personas teníamos una expectativa más acotada de la vida, tal vez más real, tal vez teníamos menos información, había menos comparación con el otro, y vivíamos de una manera más tranquila. Entonces, me parece muy interesante esto del amor entre lo ideal y lo real. Cómo muchas veces nos perdemos en estas idealizaciones y proyectamos una vida perfecta que no está atravesada por la realidad, no está atravesada por la vida real, ¿no? Bueno, no sé qué piensan de esto que estamos diciendo.
3: El tema es que, por ejemplo, uno ve un poco las redes.
4: Sí.
3: ¿Y vos qué decís? Me regalan un ramo de flores. Me pongo una música. Mirá qué bueno. Mirá cómo se quieren. Yo lo compro en 2 minutos. Mirá cómo se quieren. A mí, nada. Sí. Entonces viene alguien que me da algo parecido y yo digo, eso es el amor. Yo uh-huh. después no sé qué pasa con esas parejas. ¿Qué pasó? Si siguen, es solo para la imagen. Y digo, bueno, a mí me viene uno con un ramo de flores y digo, me quiere.
4: Claro.
3: Me quiere porque pasó lo mismo que yo vi.
4: Claro.
3: Hay sonrisa.
4: Qué interesante.
3: En verdad me dan el ramo de flores y yo digo, la verdad no está, no me pasó lo mismo que pasó ahí. O sea, lo pongo en el florero, listo, divino. Y digo, ¿y qué pasó?
4: Claro.
3: Y después quiero sostener eso que vi, que están todos recontentos y
4: buenísimo.
3: A mí no me está pasando. Una
2: ¿vieron esto del lado B? Ella trae algo muy interesante. ¿Cuál es el lado B de las redes? ¿Cuál es el lado B de lo que uno muestra en Instagram o en diferentes plataformas? Porque el lado B no lo muestra nadie. Entonces, de alguna forma, por eso muchas personas se dedican a mostrar su lado A, y a veces uno conoce la historia y dice, el lado B no aparece acá, porque después del ramo de flores se mataron. Entonces, o el ramo de flores vino después de una situación terrible. Entonces, digo, ¿cómo me parece también que en esta cosa de la idealización, la comparación y las redes juegan un peso muy fuerte, ¿no? Porque es lo que vos decís, viene el ramo de flores y vos decís, ya, me compro todo lo de la historia de telenovela.
3: Claro, y encima que en la red te ponen la música que acompaña tanto, y el ramo de flores hasta llega sin la música y no, ni me parece gracioso.
4: Sí.
3: Pero bueno, también... es difícil salir a veces de esa situación porque vos decís, eso está bueno, aunque te digan, hay un lado B que no existe, el lado B que existe, que no pasa nada, que es algo real, pero después seguís consumiendo y te llegas a otra vez a uh-huh. copiar eso y decís, bueno, esto es lo que tiene que pasar,
4: sí.
3: No me está pasando.
2: No, y solo el lado A, que vos decís que está muy bueno, yo pensaba, vivimos como en una excitación constante, ¿no? Digamos, si todo tuviera que ser lado A, tendría que venir, en el caso de poner que estemos hablando de una pareja, todos los días con el ramo de rosas, todos los días me tiene que invitar a comer a un lugar lindo. O sea, todos los días tendría que ser cada vez, ¿no? Esta cosa de sociedad dopaminérgica que decimos. Vivimos en dopamina constante y como la vida real no puede ser solo dopamina, cuando no hay dopamina, este que me agarré es un tarado.
3: Claro. Y bueno, lo mismo que la actividad física. Vos vas al gimnasio, te muestran la imagen divina. Vos cuando vas al gimnasio te estás muriendo, esta pojera no te tapó, el pelo despeinado. Y vos decís, yo no lo estoy haciendo bien. Yo esta actividad física no lo estoy haciendo bien porque lo que te muestra es, haces actividad física, no te despeinás, no te cansás, la pasás bárbaro. Y entonces a veces hasta uno deja, porque diciendo, a mí no me está dando ese resultado, que es un resultado que...
2: Qué bueno esto que
3: tenés. No acompaña una realidad.
2: Vos traes algo que es muy importante, que es la continuidad y el compromiso. Uh-huh. Yo me diría, son dos palabras fundamentales para cualquier cosa que uno quiera hacer crecer en su vida, la continuidad y el compromiso. Y fíjate que de alguna manera cuando hablamos de vínculos emocionales, también Uno necesita continuidad y compromiso. Y la continuidad y el compromiso no tiene que ver con que sea siempre el lado A y sea siempre divino. Porque mantener continuidad y compromiso es que haya A y B, que haya algo bueno y algo no tan bueno. Por eso hoy creo que la problemática más grande es la falta de compromiso. Básicamente porque no me banco el lado B.
3: Y sí, esto de las sombras, ¿no?
2: ¿La sombra?
3: De somos luz y sombra. Y cuando aparecen esas sombras, como no estamos acostumbrados, ya, nos vamos.
2: Soltamos.
3: Listo, esto no es para mí.
2: No tuve suerte.
3: Ahí está,
2: viste esto de no tuve suerte. A mí no me tocó el que me venía siempre con lado A.
3: Exacto.
2: ¿No? Y esto me hace acordar mucho de la serie de Envidiosa, que estaba muy bien relatado este tema, de cómo tenía idealizado un personaje que parecía que vendía todo el lado A, que creo que lo hacía Vicuña, y que era una farsa. Era una farsa que el pobre mismo se armaba para sobrevivir él también, ¿no? Y vos decís, ¿y cómo estas farsas que tienen que ver con esta idealización del lado A pareciera que es lo bueno? Pareciera que si no vivo todo el tiempo, como decís, en el gimnasio espléndida y con sonrisa oreja a oreja y sin ningún esfuerzo lo estoy haciendo mal, o si esa pareja que tengo no viene todos los días con un ramo de flores o me sorprende con algo, está mal, o esa amiga que siempre tiene que estar ahí cuando yo quiero, en el momento exacto, y si no está, está mal. Nos ponemos idealistas y exigentes, por eso pues la vida real nos resulta tan difícil, ¿no? Porque no es así tan perfecta, no es pasteurizada.
3: Sí, el tema es que hay muchos que estamos pensando así.
2: Sí.
3: Entonces, vos traes un novio normal, vestido normal, con ropa normal, ya no estaría tan bueno.
2: Ya, un cuatro.
3: Claro, es un... No cotiza en el mercado. Y tú dices, bueno, sí, es verdad. Es capaz que no tiene ni redes, nada. Entonces no estaría sirviéndose tampoco.
2: O no tiene el cuerpo musculoso.
3: Claro.
2: O no le gusta la actividad.
3: O no
2: física.
3: Hay que hablar mucho. Claro. No muestra lo que hace el fin de semana. Entonces ya hasta tus amigos dirían, no te sirve para nada. Ese no sirve.
2: Qué interesante, ¿no? Porque en este mundo donde pareciera que somos más libres que antes... Vivimos en muchos lugares de un enorme prejuicio.
4: Es con la mirada del otro es muy importante.
2: Sí,
4: y
2: siempre.
4: Eso es lo que falla.
2: Claro, siempre fue muy importante.
4: La mirada del otro.
2: La mirada del otro, pero hoy creo que está exponenciada. Bueno, sí, las redes tienen cosas maravillosas y creo nos han provocado una comunicación y una información tan interesante, pero nos han expuesto en situaciones que lo humano va a seguir siendo siempre humano. Y la mirada del otro, como vos traías, siempre va a ser fuerte, más o menos en mi vida. Cuando está tan exponenciada, tenemos que saber de esto, y tenemos que saber cómo manejarla. Y por eso hay personas, y muchos pacientes me dicen algo que me parece muy interesante, digo, gente muy joven, que me dice, che, me bajé de Instagram por 2 meses porque estoy harta de compararme. Y yo digo, que está bueno ver cuando algo, así como uno dice... Voy a dejar de pasar por la panadería y comprarme medias lunas porque no puedo parar de consumir azúcares y no paso por la panadería. No paso por el Instagram, me lo bajo 2 veces. Está bueno también entender que, así como esto ya lo tenemos más incorporado en la alimentación, por ejemplo, entendamos que también nos agarra una adicción a la comparación y las redes nos muestran algo que a veces nos deja en un lugar muy expuesto. Entonces me parece muy interesante todo esto, ¿no?
3: Y también sirve para que hay gente que se prepara para mostrar un escenario que no es real. Entonces sí, es ideal también.
4: Y que viven por aparentar.
3: Bueno, pero...
4: Y bueno, duran por aparentar.
3: No, o sea, uno va a comprar eso, va a comprar.
4: Claro.
2: No, lo que quiero decir es que está bueno entender que la imagen es importante, obviamente, y es lindo mostrar las cosas lindas que uno tiene. Creo que a veces lo que estamos perdiendo, digo, porque si no, no me parece que bueno que entremos en un juzgamiento de determinadas cosas, es que nos perdemos de vista del costo emocional que algunas cosas nos provocan. Entonces digo, muchas veces encontramos, me pasa a mí, encontrar Instagramer que te cuentan el lado B del agotamiento, del desgano, de la ansiedad que le provoca tener que estar buscando material todo el tiempo para mostrar lo que estoy divina y bárbaro y bien. O muchas veces nos cuestionamos de estas personalidades que están todo el tiempo en redes o dando charlas. Vos decís, ¿cómo será su vida real, no? Si tengo que estar 24 horas mostrando algo que está bueno. Bueno, digo, me parece que no perdamos de vista que todo tiene un costo emocional grande, ¿no? Y volviendo otra vez a los vínculos, iba a traer un pedacito de una paciente que me decía, no pude cerrar bien con una pareja que tuve porque yo la verdad que me construí una idealización de esa persona, que me la vendió también,
3: claro,
2: que era una persona perfecta y que era maravillosa y que era divina y venía a mi casa y me arreglaba, me ponía las bombitas y me arreglaba, no sé, el baño que se rompía, pero después por 3 semanas no me llamaba y hacía su vida. Y ella me decía, yo pretendía otra cosa. Entonces yo le decía cómo, que era interesante esto de cómo a veces compramos o vendemos situaciones que nos hacen generar un poco de autoestima, pero después la vida real implica muchas cosas más, y que lo que ella estaba atravesando, digo porque quería llegar a este punto, era el duelo de una ilusión.
4: Claro.
2: Entonces me parece tan interesante, porque cuántas veces, ¿no? Si lo pensamos, yo en mi vida, cada una en nuestra vida, ¿cuántas veces hemos tenido que vivir el duelo de una ilusión de un familiar que hemos idealizado, de una pareja que hemos idealizado, de una amiga o un amigo que hemos idealizado? ¿Y cómo hemos tenido que atravesar por este duelo de esta ilusión, que ya no era en las redes, era en la vida real, pero que también idealizamos y también tomamos solo el lado A, o de nosotros mismos también, ¿no? A veces nos pretendemos vivir solamente en el lado A. ¿Y cómo le ponemos al otro, a veces una idealización, y después cuando ese vínculo se termina, que ella me decía, esta paciente, no me pude despedir, yo quería charlar y nunca me dio esa oportunidad, porque desaparece y no quiere hablar? Entonces yo digo, ¿cómo también está bueno entender que a veces armamos una ilusión? Y la verdad que el duelo de una ilusión es mucho más terrible que el duelo de un vínculo concreto.
3: Nunca fue.
2: Porque nunca fue. Es lo que vos decís, nunca fue, ¿no? Lo decíamos con otra paciente, un vínculo nube. Viste que la ves, te atraviesa, porque si vos te pasás por una nube, hay como una cosa que te atraviesa, pero no lo puedes ni agarrar. Es intangible.
3: Es un holograma.
2: Es como un holograma, ¿no? Entonces digo, ¿cuántas veces hemos vivido duelos de una ilusión? De lo que nosotros construimos también, ¿no?
3: ¿Cuál era la que decías vos, quiero que seas el que nunca fuiste?
2: La canción de Arjona, quiero que vuelvas a ser lo que no fuiste nunca. Pero ese no fuiste nunca, no se lo podemos endilgar al otro con la responsabilidad del otro, porque ahí volveríamos a ponernos en un lugar de mucho prejuzgamiento, sino de cómo yo quise construir o necesité construir. ¿Cómo, perdón?
4: ¿Qué es lo que imaginó él?
2: ¿Qué es lo que imaginó y lo que necesité? Exacto. Porque si yo lo pienso en mí, en mi historia, ¿cuántas veces yo construí por un vínculo qué era lo que yo necesitaba? No lo que el otro tenía para darme. Pero en ese momento yo necesitaba eso y lo construí. Entonces, de alguna forma, después, la realidad me mostró que esto no fue nunca así, pero en ese momento yo necesitaba. Yo soy hija única, necesitaba tener una hermana, claro. Y me construí en algunos vínculos de amistad, en algunos vínculos de cierta familiaridad, una realidad que no existía, de incondicionalidad que no podía existir, pero porque la otra persona tampoco tenía las cualidades para poder hacerlo. Entonces me parece muy interesante que todos vivimos en algún momento un vínculo de ilusión. Y ese vínculo de ilusión, después el duelo de la ilusión, es tremendo y es doloroso porque uno siempre está esperando que vuelva a ser esa persona, como vos decías, con la canción de Arjona, que vuelva a ser lo que no fuiste nunca, porque yo te lo puse. Yo necesitaba eso probablemente, ¿entendés? Y por eso digo que a la larga uno termina diciendo, bueno, el otro hizo lo que pudo, y yo también.
3: Sí, el tema es cuando estás con baja autoestima, decís, no logró porque yo no lo dejé. No logró ser una buena amiga porque No le di lo suficiente para que lo
2: Ok,
3: sea.
2: este es un temor.
3: No logró ser, no volvió después que me puso las lamparitas, porque en verdad se sintió incómodo en casa.
2: Buenísimo.
3: Y yo no le hice la comida que estaba acostumbrado, que no lo merecía. Entonces ahí es como
2: buenísimo,
3: se mezcla, no pensás que es un
2: No fui lo suficiente,
3: claro,
2: ¿no?
3: Claro.
2: Qué interesante esto que traes, porque, bueno, siempre me parece que la base de la inteligencia emocional es trabajar en nuestra autoestima, ¿no? Uh-huh. Porque cuando estamos un poquito mejor parados, que nunca vamos a estar perfectos, uh-huh, obviamente, pero estamos un poco mejor parados en nuestra autoestima, no sentimos que no hicimos lo suficiente, porque es algo muy interesante. No terminamos de salir muchas veces de estos duelos de la ilusión, porque uno dice, como vos decís, ¿qué no hice para que después que puso la lamparita y me arregló el baño y no sé qué, no vuelva? Seguro es algo que yo no le di. Sí, él era perfecto.
3: Sí, él era perfecto.
2: ¿No? Y esto me parece muy interesante porque cómo nos podemos quedar años dando vuelta en esta situación. Y nos cuesta entender que el otro por ahí no podía más que poner la lamparita. Y con eso hacernos creer que era perfecto, que también era lo que el otro tal vez necesitaba. Sentir que era perfecto. Sentir que alguien sentía que yo era perfecto.
3: Claro.
2: Y que yo sentía que encontré el príncipe azul. Digo, es un juego, si uno mira dice,
3: es como
2: de carencia.
3: Sube y baja, sube tu autoestima, baja el otro baja, sube, si vos bajás, entonces vos necesitas a veces bajar para que el otro suba, pero si sube, eso es un vínculo que no es sano, ¿no? Generalmente.
2: Yo lo que creo que lo que no está sano a veces, si lo miramos, que nos cuesta entenderlo en ese momento, porque es un juego de carencias, ¿viste?
3: Claro.
2: Yo necesito verte perfecto, y necesito que me veas perfecto, y así vamos.
3: Así vamos.
2: Y de alguna manera quedó como los políticos, ¿viste? Haciendo proselitismo, no construyendo un vínculo. Entonces, el proselitismo, la verdad, no sirve para nada cuando no tiene un fondo. Ni el proselitismo político, ni el religioso, ni el ideológico. Ni... Entonces, de alguna manera me quedo vendiendo o haciendo proselitismo. Entonces, está bueno ver que... esa ilusión fue armada por una necesidad de mis egos, ¿viste? Yo quiero que me sientan que soy la más de la más de la más, o el otro dice, yo quiero que me sienta que soy...
4: Y después queda vacía.
2: El hombre de su vida. Sí, pero digo, no es, está bueno no juzgarlo esto tampoco.
4: No,
2: me parece
4: no es
2: que
4: juzgar, es lo que siente cuando pasan estas cosas.
2: No, no, sí, pero digo que todos hemos vivido esto que estoy relatando. Todos hemos, y todos tenemos... carencias en las que nos vamos, las vamos como nivelando como podemos. Lo más complicado es que no las registramos. Por eso otra vez volvemos al entrenamiento como incomodidad.
3: Ahora, entonces, si estamos atravesando un duelo de una ilusión, estamos por buen camino.
2: Re bien, cuando llegamos a ese punto,
3: claro,
2: que vimos que
3: si bien cuesta, porque cuesta, no, es
2: re dulce de leche.
3: Claro, pero ahí si estamos en el duelo de la ilusión, ya casi estamos saliendo.
2: Ya casi estamos saliendo,
3: okay.
2: Sí. El punto es habernos dado cuenta que siempre yo jorobo con esto de la canción Penélope, que es una tristeza absoluta, esta canción Penélope tan conocida, que bueno, quedó ahí, ¿no? Quedó en la locura porque se quedó en esa ilusión, ¿no?
3: Sí.
2: Y cuando volvió... Tampoco era él, porque nunca fue él. Era la ilusión que yo tenía en mi cabeza. Entonces uno, digo porque, lamentablemente, muchos desequilibrios psíquicos están armados por quedarse en esta ilusión y no poder sanarla, ¿no? Y no
3: salir.
2: Esa
3: ilusión te sostiene como mágicamente y te deja medio parásito.
2: Sí, sí. Y uno puede
3: cualquiera,
2: quedar en vínculos...
3: ¿no?
2: Sí, y uno puede quedar en vínculos... tremendos y gravísimos de ilusión y no puede salir de ellos porque no... Bueno, acá ya estamos entrando en otro punto muchísimo más grave, pero digo, entendamos que a veces uno puede quedar en esos vínculos porque es su única razón de vivir. Entonces, depende de la gravedad que le pongamos a esta ilusión, con el respeto que en cualquiera de estas facetas se merece, se puede llegar a vínculos pero altamente destructivos, ¿no? Acá en Argentina, por lo menos lo tuvimos con, por suerte, que se blanqueó muchísimo con Julieta Prandi, una modelo que pudo exponer su caso y que fue terrible, gravísimo, donde ella misma no quería separarse, donde ella misma se alejó de su familia, donde ella misma decía lo que él decía, que era de alguna manera casi su secuestrador. Entonces, digo, ¿cómo hay estos vínculos de ilusión? ¿Y cómo la gente desde afuera minimiza también y dice, ay, pero esto debe ser media tonta, o no debe... Digo, ¿cómo no
3: es como
2: imagina?
3: Esto, ¿cómo
2: no? Totalmente, claro. Totalmente. ¿Cómo realmente uno minimiza lo emocional? Uno no se da cuenta de la gravedad que uno va construyendo a través de los años, porque nadie llega a gravedades de semejante envergadura de un día para el otro. Se necesitan, yo le diría que por lo menos 10 años. Por eso también cuando uno puede salir de un vínculo conflictivo, acá nos estamos metiendo en otras áreas, sí, pero lleva en general mucho tiempo y tiene que estar en el, siempre digo que tienen que buscar una ayuda profesional adecuada, o sea que el profesional tenga buena información sobre este tipo de vínculos graves, porque pasa muchas veces que los profesionales a veces no están muy formados y pasan cosas peores, que es, ¿qué haces vos para que el otro se ponga de esta manera? O para que te trate de esa manera. Y bueno, y ahí se empasta todo y bueno,
3: terminamos. Te gusta que te peguen.
2: Bueno, eso diría más la sociedad que una profesional, pero digamos que de alguna forma me parece que está bueno entender que muchos vínculos de ilusión, que pueden ser de pareja o pueden ser, no de pareja, pueden ser socios económicamente, amigos, pueden ser muy graves realmente. Así que está bueno hablar de todo esto y como vos dijiste, cuando uno está en un duelo de una ilusión, ya es casi un pasaporte de
3: la
2: salida. Sí, sí.
3: La luz.
2: Sí, sí. Así que, bueno, el que está en un duelo de ilusión, no se queje porque está más cerca.
3: Estamos bárbaros. Estamos bárbaros.
2: Muchas gracias.
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2: Y como cierre del día de hoy, recuerden que siempre intentamos dejar algún ejercicio, algo que nos ayude como herramienta en la semana. Y el hecho de la respiración no solamente nos calma, sino que nos pone en un lugar de conciencia, en un lugar de presente, que necesitamos reforzar. Porque claramente con el nivel de ansiedad con el que vivimos, el nivel de velocidad con lo que ocurre, nos hace estar siempre como mirando para el futuro, pensando en lo que va a venir, pensando muchas veces en estos pensamientos que necesitamos reeditar, que son bastante nocivos, en miedos o en cosas que nos pueden asustar y que invaden nuestra cabeza y no nos hacen estar en el presente. O muchas veces también nos quedamos con pensamientos del pasado o con una actitud de que el pasado siempre fue mejor, con reclamos, una cantidad de situaciones que nuestra mente piensa que realmente no nos damos cuenta, pero nos lastima mucho. Y uno lo puede ver en lo cotidiano esto. En lo cotidiano es el modo en que hablo, estar muy conscientes del modo en el que hablo, el modo en que me hablo, y también de alguna manera entender que ese modo, esa actitud, impacta directamente sobre mi equilibrio emocional. Entonces esto de dime cómo te hablas y te diré cuánto te quieres, es importante repetírselo durante la semana. Y dime cómo te hablo y también te diré cuánto te quiero. Porque a veces es por enojo, por saturación, que me hablo mal. Y estos modos es una buena manera de empezar como herramienta a registrarlos, para transformarlos. Y mientras vamos tomando conciencia de esto, de cómo vienen siendo nuestros modos, con uno mismo, con el otro, vamos a ir... teniendo en cuenta lo que decíamos de la respiración, que es otra de las herramientas, además de los modos, fundamentales para el equilibrio. Y yo les pediría que podamos entender que las neurociencias han demostrado que la respiración consciente y que mantiene una continuidad nos genera en el cerebro una nivelación. ¿Cómo sería esto? En la respiración ideal, que no sé, es muy difícil en lo cotidiano, ¿ves? Serían en cuatro tiempos de inspiración y cuatro tiempos de exhalación. Si uno lo piensa, es bastante más lento probablemente de lo que respiramos o de lo que vivimos, pero si cada tanto uno puede concentrarse en cuatro tiempos de inhalación, cuatro tiempos de exhalación, y lo hacemos varias veces, nos calmamos, nuestro cerebro se calma. ¿Por qué? Porque además de la incidencia que tiene la respiración, la oxigenación, porque además nuestro cerebro se calma cuando sabe lo que va a pasar. Vieron que esto es así a nivel emocional, ¿no? Si uno sabe que va a llegar a tal lugar y va a tomar tal café y va a encontrarse en tal situación, esto nos calma. Nos calma lo conocido, nos calma lo que ya imaginamos que va a ocurrir. Por eso es bueno repetir algunos lugares que nos gustan o estar con personas que nos hacen bien, que ya sabemos que esto va a ocurrir. En la respiración, el cerebro se calma cuando uno mantiene esta frecuencia. Con lo cual, hacer esta respiración de cuatro inhalaciones, cuatro exhalaciones, varias veces, no solo nos hace estar en el presente, estar más conscientes, más tranquilos, sino que también tranquiliza nuestro cerebro. Entonces les voy a pedir que muy lentamente empecemos a inspirar en cuatro tiempos, exhalar en cuatro tiempos, sin esforzarnos, preferentemente por la nariz, inhalar en cuatro tiempos, exhalar en cuatro tiempos. Y tratemos de hacerlo en varias oportunidades durante el día. Y después cuéntenme cómo sintieron esta herramienta para la regulación emocional, para bajar nuestra ansiedad, para conciliar mejor el sueño. Nos encontramos la semana próxima. Les mando un beso muy grande.

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En todo el país, las 18 horas. 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
1: Respira, porque probablemente el programa de hoy va a cambiar completamente la forma en la que entiendes tu energía femenina, tu energía masculina, tus vínculos, tu cuerpo y hasta tu propia identidad. La mayoría de personas cree que está viviendo desde su esencia, cuando en realidad está viviendo desde supervivencia. Hay mujeres que creen que son demasiado controladoras, demasiado independientes o demasiado tensas. Y hay hombres que creen que están rotos porque no consiguen relajarse, conectar emocionalmente o sostener vínculos profundos. Pero quizá nunca fueron así. Quizás su sistema nervioso aprendió a sobrevivir de esa manera. Y eso cambia absolutamente todo, porque ya no hablamos solamente de personalidad. Hablamos de biología, de regulación, de cuerpo, de trauma, de identidad y de energía. Y por eso este programa y el siguiente están profundamente unidos. Porque había tanto oro dentro de este tema que entendí que no podía abordarlo solamente en un episodio. Así que hoy vamos a hablar de cómo el sistema nervioso moldea tu energía femenina y masculina, y en el próximo programa vamos a entrar todavía más profundo en cómo los patrones de apego están dirigiendo tus relaciones, tus vínculos y tu forma de amar. Porque quizás nunca estuviste amando desde el corazón, quizás llevas años amando desde un sistema nervioso herido. Y sé que esto puede remover muchísimo porque es fuerte. Porque lo que vamos a tocar aquí no es teoría vacía, es vida real. Son mujeres agotadas intentando sostenerlo todo solas. Hombres completamente desconectados emocionalmente, pero superestimulados constantemente. Personas que sobrepiensan absolutamente todo. Personas incapaces de relajarse incluso cuando ya no hay peligro real. Y aquí es donde me explotó muchísimo la cabeza leyendo vuestras respuestas estos últimos días pasados, donde os dejaba unas cajitas, donde os lanzaba preguntas en mi cuenta de Instagram, donde la mayoría no decía me falta motivación. La mayoría decía vivo sobrepensando todo. Me cuesta muchísimo relajarme, tengo ansiedad, no consigo dormir de forma natural. Y ahí entendí algo muy fuerte, y es que la mayoría de personas no está cansada solamente, está drenada e hiperactivada. Y esto es muy importante porque un cuerpo hiperactivado no ama igual, no descansa igual, no desea igual y no vive igual. Y aquí empieza la verdadera conversación sobre energía femenina y masculina. No desde personajes, no desde frases vacías y no desde roles superficiales, sino desde el cuerpo, desde el sistema nervioso y desde la propia biología. Porque una mujer puede parecer muy masculina cuando en realidad lleva tantos años sobreviviendo que ya no sabe relajarse. Y un hombre puede parecer desconectado cuando en realidad lleva años viviendo completamente separado de su cuerpo emocional. Y ahí es donde cambia todo, te lo digo una vez más, porque dejamos de juzgar comportamientos y empezamos a entender sistemas nerviosos. Bienvenido, bienvenida, este es Enciende tu Vida y aquí estoy contigo un martes más para hacer magia radial y para ayudarte a fondo. Soy Yolanda Carrillo y puedes encontrarme en redes sociales como @YolandaCarrilloB, B de Barcelona, en mi cuenta de Instagram, donde soy yo misma quien está al otro lado leyendo mensajes, sosteniendo conversaciones reales y acompañando procesos profundos de transformación. Hoy vamos a hablar de sistema nervioso, hiperalerta, energía femenina y masculina, sexualidad, ansiedad, sobrepensamiento, vínculos, regulación, cuerpo, identidad y supervivencia. Muchas personas creen que la energía femenina y masculina es algo espiritual o abstracto, pero no. Tu energía femenina y masculina se expresa biológicamente en cómo respiras, en cómo duermes, en cómo amas, en cómo reaccionas y en cómo habitas tu cuerpo. Y esto es brutal, porque significa que un sistema nervioso en alerta puede masculinizar completamente la energía de una mujer en supervivencia. Esto lo veo constantemente en mis mentorías. Mujeres brillantes, fuertes, capaces, pero completamente agotadas. Mujeres que sienten que tienen que hacerlo todo solas, que no saben recibir, que no pueden relajarse, que sienten culpa descansando y entonces creen que son así, pero no, es que nada más lejos de la realidad. Es que su sistema nervioso aprendió control para sobrevivir. Y lo mismo pasa con muchísimos hombres, hombres hiperproductivos, hiperestimulados, con ansiedad, con dificultad para dormir, con compulsión sexual, con vacío interno. Y entonces creen que les falta algo, pero muchas veces lo que falta no es fuerza, es regulación. Uno de vosotros me escribió, como hombre siento más mi energía femenina y quizá por abandono de papá. Y eso me pareció oro puro, por eso quiero traerlo aquí a este programa, porque ahí entendemos algo mucho más profundo. Muchísimas veces no estamos viviendo desde nuestra verdadera energía. Estamos viviendo desde heridas, desde supervivencia y desde adaptación nerviosa. Y esto cambia completamente la manera de entender el cuerpo humano, porque ahora entendemos que la ansiedad, la hiperindependencia, la necesidad de control, la incapacidad de descansar, la desconexión emocional y la hiperactividad mental muchas veces son estrategias biológicas de supervivencia. Y aquí es donde empieza el verdadero despertar. Cuando dejas de preguntarte qué me pasa y empiezas a preguntarte qué tuvo que aprender mi sistema para sobrevivir o responder así. Y esta pregunta ya la traía en el programa anterior, pero es que esta pregunta lo cambia, te lo digo de verdad, absolutamente todo. Porque ahí empieza la consciencia real, y ahí empieza la regulación real, y ahí comienza la reconstrucción de identidad. Y ahora quiero que te quedes conmigo, porque en los siguientes minutos vamos a entrar en la ciencia profunda de todo esto. Ya sabes que en los primeros minutos de Enciende tu Vida me encanta bajarte el lado científico para que tu mente lo pueda entender. Vamos a entender cómo funciona realmente el sistema nervioso, cómo el cuerpo interpreta peligro, por qué hay personas agotadas que no consiguen dormir, por qué alguien puede sentirse inseguro incluso cuando aparentemente todo está bien. Y cuando entiendas esto, vas a dejar de juzgarte y vas a empezar a comprender profundamente el cuerpo que habitas.

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1: Ahora sí, vamos allá con la ciencia. ¿Cuál, Yolanda? Pues la de que tu cuerpo no diferencia un peligro real de un estado interno sostenido. Vamos a entrar en uno de los bloques más importantes de todo este programa y probablemente uno de los que más te va a hacer entenderte. Así que respira, porque lo que voy a decirte ahora puede cambiar completamente la forma en la que interpretas tu ansiedad, tu cansancio, tus relaciones, tu energía femenina o masculina y hasta tu propio cuerpo. La mayoría no está viviendo desde su energía femenina o masculina auténtica. Está viviendo desde un sistema nervioso desregulado que le lleva a repetir una y otra vez heridas, patrones y estados internos, creyendo que es así y no, no eres así, no estás roto, tu cuerpo aprendió simplemente a sobrevivir. Y eso cambia todo. Quiero que entiendas algo muy fuerte. Tu cuerpo no diferencia entre un peligro real y un estado interno sostenido. Y esto es brutal, porque significa que llevas años viviendo en tensión y tu sistema termina creyendo que la tensión es normal. Si llevas años sobrepensando, tu sistema aprende hipervigilancia. Si llevas años sobreviviendo emocionalmente, tu cuerpo interpreta que el peligro sigue presente, aunque objetivamente ya no exista. Y aquí empieza toda la ciencia de este programa. El sistema nervioso, porque el sistema nervioso no solamente regula el cuerpo, regula cómo percibes la vida. Y hemos hablado tanto, tan largo y tan extendido sobre el sistema nervioso, que bueno, ya sabes, te lo voy a resumir, que tenemos dos grandes estados, el sistema nervioso simpático y el sistema nervioso parasimpático. Y de una manera muy resumida, el simpático es supervivencia, es decir, lucha, huida, control, hipervigilancia, tensión. Y el parasimpático es regulación. Pero son mucho más, pero te lo estoy resumiendo. El parasimpático sería regulación, descanso, digestión, recuperación, seguridad y presencia. Bien, y aquí está el problema de muchísimas personas. No es que activen el simpático, es que ya no saben salir de él. Viven permanentemente activadas, pensando demasiado, anticipando, controlándolo todo, sobreanalizando conversaciones, leyendo señales constantemente, preparándose inconscientemente para peligro. Y lo más fuerte es que muchas veces ni siquiera se dan cuenta, porque esto es completamente en automático y porque llevan tantos años viviendo así que creen que eso es su personalidad, cuando no lo es. Es un estado de desregulación. Y aquí es donde quiero que te observes profundamente. ¿Y si no eres intenso o intensa? ¿Y si simplemente tu cuerpo aprendió hiperalerta? ¿Y si no eres fría o frío? ¿Y si simplemente tu sistema dejó de sentirse seguro relajándose? ¿Y si no eres evitativo o evitativa? ¿Y si tu cuerpo aprendió que abrirse emocionalmente era peligroso? Y aquí entra algo fundamental, el cortisol. El cortisol, que todo el mundo lo ve como un enemigo, pero el cortisol no es malo. De hecho, el cortisol, ya lo dije en el programa anterior, salva vidas. El problema aparece cuando el cuerpo deja de producir cortisol como respuesta puntual y empieza a sobrevivir dentro de él. Y esto es exactamente lo que le pasa a millones de personas. Cortisol elevado y sostenido, estrés sostenido, hipervigilancia sostenida. Y ahí empiezan los síntomas. ¿De qué, Yolanda? Pues ya nos traía también en el programa anterior. Ansiedad, insomnio, fatiga, inflamación, problemas digestivos, desconexión corporal, falta de deseo, niebla mental, caída del cabello, piel con erupciones. Porque el cuerpo no fue diseñado para vivir permanentemente en peligro. Y aquí quiero tocar algo sumamente importante, el sueño. Porque el sueño es uno de los mayores indicadores de regulación nerviosa junto con la respiración. Hay personas agotadas que aún así no consiguen dormir. Y están agotadas, están súper cansadas, pero no pueden dormir, no pueden conciliar el sueño. Y esto les desespera. ¿Y a quién no? ¿Cómo puede ser que esté destruida y mi mente no pare? Me decía una mujer en una mentoría. Pues porque el cuerpo no se siente seguro soltando el control. Y esto es brutal porque significa que el insomnio muchas veces no viene solamente de falta de cansancio, viene de hiperalerta. Tu cuerpo interpreta, si me relajo, algo malo me puede pasar. Y entonces aparece algo muy fuerte. Personas que incluso en vacaciones siguen tensas, que no hay manera de relajar ese sistema nervioso. Personas que están tranquilas pero no consiguen relajarse. Personas que descansan pero no se recuperan. Personas que necesitan, ya no digo pastillas o medicamentos para dormir, sino suplementos, aunque sea. Pero es que tú no deberías de necesitar ni un mínimo suplemento para dormir o para conciliar el sueño de mejor forma. Porque si realmente te relajas y entras en las ventanas de sueño a la hora y en el momento en el que tienes que entrar, tu reparación, que no digo descanso, digo reparación, es completa y absoluta. Pero para eso el sistema nervioso tiene que estar relajado de verdad, no en tensión. Porque el cuerpo sigue viviendo en supervivencia, aunque externamente ya no haya peligro. Y por eso pasan estas situaciones y estos escenarios. Y aquí quiero traeros otro concepto clave, el tono vagal. El nervio vago conecta cerebro, corazón, pulmones e intestino. Es literalmente una autopista biológica de regulación. Y cuando el tono vagal es bajo, al cuerpo le cuesta muchísimo más sentirse seguro. Le cuesta más regularse, le cuesta más descansar, le cuesta más abrirse. Y le cuesta más entrar en calma. Y aquí es donde empiezas a entender muchísimas cosas, porque empiezas a entender por qué alguien sobrepiensa todo. Por qué el cerebro está escaneando constantemente peligro. Empiezas a entender por qué alguien necesita controlar todo, porque el cuerpo cree que control es igual a seguridad. Empiezas a entender por qué una persona no consigue recibir amor sano. Porque el sistema interpreta calma como desconocido. Y lo desconocido es directamente peligro, porque así está grabado en tu sistema nervioso. Y esto conecta directamente con la neuroplasticidad. Tu cerebro cambia según lo que repites. No según lo que deseas, según lo que repites emocionalmente. Y si llevas años repitiendo miedo, el cerebro aprende miedo. Si llevas años repitiendo alerta, el sistema aprende alerta. Y esto es muy fuerte porque significa que muchas personas adultas siguen reaccionando desde sistemas nerviosos infantiles desregulados. Por eso tanta terapia del niño interno, del niño interior, por eso tanta terapia de esta. Pero realmente tú puedes hacer mucha terapia de tu niño interior. Y si tú no regulas tu sistema nervioso, no puedes revertir aquello que se grabó cuando tú eras un niño. Hay que regular el sistema nervioso primero. ¿Y cómo, Yolanda? Pues poniendo toda tu biología en coherencia. Niños y niñas tuvieron que adaptarse, tuvieron que regular, hipervigilar, anticipar, desconectarse emocionalmente y aprender a sobrevivir. Y entonces crecen. Pero el sistema nervioso sigue funcionando igual, aunque crezcas y aunque a día de hoy seas adulto. Y ahí aparece algo muy bestia, porque adultos que sobrepiensan necesitan validación, no pueden descansar, sienten ansiedad constante, se hiperexigen, se desconectan emocionalmente o no saben sostener vínculos seguros porque resulta que aparece alguien que les encanta y necesitan estar ahí, ahí, ahí, encima todo el tiempo porque no tienen esa seguridad y esa tranquilidad con la que conocer, por ejemplo, a alguien desde un estado de regulación, de calma, de tranquilidad, de fluencia. Y luego creen que son así, pero no, es que el sistema aprendió supervivencia. Hasta en los vínculos y en su desarrollo. Y de estos vínculos y de los tipos de apego voy a estar hablando largo, profundo y metidos en ciencia en el próximo programa, como ya dije en los minutos anteriores. Entonces, aquí quiero decirte algo de verdad profundamente esperanzador. Y todo esto puede cambiar y se puede revertir, porque si el cerebro aprendió, también puede reaprender. La neuroplasticidad funciona en ambos sentidos. Puedes enseñarle al cuerpo seguridad, puedes enseñarle regulación, puedes enseñarle calma y puedes enseñarle presencia. Y ahí va a cambiar absolutamente todo, porque cambia el cuerpo, el deseo, la energía, la forma de amar y hasta la manera de relacionarte contigo. Y esto nos lleva exactamente a lo que vamos a tocar en los siguientes minutos, porque vamos a entrar en algo muy profundo, en el femenino desregulado, la hiperindependencia, el hipercontrol, la incapacidad de relajarse, la culpa al recibir, la ansiedad disfrazada de fortaleza, y luego en el masculino desregulado. Y todo esto está tanto en hombres como en mujeres. No solamente cuando yo hablo de ese femenino desregulado estoy hablando para mujeres, no. Obviamente estoy hablando para hombres, porque la energía masculina y femenina está tanto en hombres como en mujeres. Así que quédate porque, bueno, os vais a sentir profundamente reflejados y esto es brutal, el salto cuántico cuando lo comprendes.

0: Bien, toma asiento y respira profundo porque probablemente este bloque va a remover a muchísimas mujeres y quizás también a muchos hombres que por primera vez van a entender realmente lo que le pasa a la mujer que tienen delante. Y ojo, porque esto no va dirigido solo a mujeres. Voy a hablar de la energía femenina desregulada, pero esa energía femenina también está en los hombres, así que esto es bidireccional. Y lo primero que vamos a hacer es que vamos a bajar completamente la conversación de energía femenina a sistema nervioso, supervivencia, hipercontrol, hiperindependencia, agotamiento, incapacidad de recibir y regulación real. Quiero que escuches esta frase con muchísima atención. Muchas mujeres no están en energía masculina, están en supervivencia. Y esto cambia absolutamente todo porque durante años se ha dicho que hay mujeres muy masculinas, muy frías, muy controladoras, muy independientes, muy exigentes, pero quizás nunca fueron así. Quizás simplemente su sistema nervioso aprendió que relajarse no era seguro. Y esto es brutal porque entonces dejamos de hablar de personalidad y empezamos a hablar de adaptación biológica. Y quiero hablarte de esto profundamente porque yo también he vivido partes de este proceso y porque lo veo constantemente en mujeres dentro de mis mentorías, mujeres brillantes, mujeres fuertes, mujeres capaces de sostener empresas, hijos, trabajos, responsabilidades y proyectos, pero completamente agotadas y drenadas por dentro. Mujeres que ya ni siquiera recuerdan cómo se siente descansar de verdad. Mujeres que sienten culpa cuando paran. Mujeres que no saben recibir. Porque si reciben, se siente como mal, algo está mal, ¿no? Es como, en serio, me merezco yo todo esto. Se sienten que si ellas no lo sostienen todo, todo se cae. Y entonces empiezan a identificarse con esa versión. Yo soy así, es que yo puedo sola, es que me cuesta delegar, es que necesito tener el control. Y aquí es donde quiero decirte algo muy importante. El control muchas veces no es poder, es miedo. Miedo a que algo salga mal, miedo a no sentirte sostenida, miedo a perder seguridad, miedo a relajarte. Y el cuerpo aprende eso, porque cuando una mujer vive demasiado tiempo en supervivencia, su sistema empieza a masculinizarse biológicamente. Y esto no es ideología, es fisiología. El cuerpo entra en tensión constante, se eleva el cortisol, entras en hipervigilancia, en control emocional, en desconexión del placer, esto es lo primero que se va. Y aquí hago un paréntesis. Porque resulta que una de mis mentorizadas, y así os traía una vez un ejemplo, controlaba tanto que era capaz de entrar en rendición en el momento de llegar a un orgasmo. Y no podía sentir placer, porque al final el cuerpo está diseñado para sobrevivir y el placer es lo primero que se elimina. Bueno, sigo contando. Estábamos con cortisol elevado, hipervigilancia, control emocional, desconexión del placer, dificultad para descansar y ansiedad. Y entonces aparece algo muy fuerte. Mujeres que parecen increíblemente fuertes, pero que por dentro están profundamente drenadas, agotadas, rotas, estresadas. Y quiero tocar aquí algo muy humano, porque muchas de estas mujeres ni siquiera saben, no saben ya lo que desean. Porque llevan tantos años sosteniendo que se olvidaron de sentir. Y esto me pasó a mí también en diferentes momentos de mi vida. Momentos donde parecía que estaba sosteniendo todo, produciendo, creando, resolviendo, empujando, pero mi cuerpo estaba agotado y no me daba cuenta porque había normalizado la tensión. Y esto le pasa a muchísimas mujeres. Creen que vivir tensas es normal. Creen que vivir hiperactivadas es normal. Creen que estar constantemente haciendo cosas es normal y no, hasta que el cuerpo empieza a hablar. Ansiedad, insomnio, inflamación, desconexión corporal, cansancio, pérdida de libido, de deseo, dificultad para relajarse, incluso para vincularse. Y aquí aparece una de las heridas más profundas del femenino desregulado, la incapacidad de recibir. Y esto es oro, porque muchísimas mujeres dicen que quieren amor, que quieren ayuda, que quieren sostén, que les gustaría tener presencia. Pero cuando eso llega, el cuerpo se incomoda. Y tengo por ahí algún reel en redes sociales si me estás siguiendo, donde preguntaba y lanzaba una reflexión sobre, ¿te sientes incómoda cuando alguien te trata bien? ¿Te incomodas? Y fue impresionante los mensajes que recibí, porque habían personas que se incomodaban por el buen trato ajeno. ¿Por qué, Yolanda? ¿Por qué pasa esto? Porque recibir implica bajar la alerta. Y un sistema nervioso acostumbrado a sobrevivir no sabe cómo hacer eso, porque está en alerta continua. Y entonces aparece la hiperindependencia. Yo puedo con todo sola. Y claro que puedes. La pregunta es, ¿a qué precio? Porque muchas mujeres han confundido fortaleza con tensión. Y eso es muy diferente. La verdadera fortaleza no es vivir rígida. La verdadera fortaleza es poder relajarte sin sentir que el mundo se va a romper. Y ahí quiero tocar algo muy importante, la productividad extrema. Porque muchísimas mujeres viven produciendo constantemente, haciendo, resolviendo, planeando, trabajando. Y entonces creen que esta productividad es ambición. Pero muchas veces es ansiedad disfrazada de éxito. Y esto es muy fuerte, porque un sistema nervioso en supervivencia siente alivio temporal cuando está ocupado. Por eso hay mujeres que no pueden parar, porque cuando paran aparece el vacío, aparece el cuerpo, el cansancio, la emoción, y entonces vuelven a hacer, porque no quieren sentir todo eso, les da miedo y pánico. Entonces, pues se ponen más trabajo, se meten más ruido, más productividad y más control y más control. Y aquí es donde quiero que te observes profundamente. ¿Realmente estás descansando o simplemente estás dejando de hacer mientras tu sistema sigue hiperactivado? Y es que no es de extrañar que donde único ellas, en ese momento, en ese estado de alerta, tienen para descansar y se meten a la cama, sigan en esa alerta y en ese malestar de querer ocupar y de querer seguir en alerta. Por eso mal duermen, por eso no descansan, por eso se drenan y no regeneran, no le dejan a su biología ni siquiera respirar. Porque una cosa es parar y otra muy distinta es regularse. Y aquí está uno de los mayores problemas del femenino desregulado. El cuerpo nunca se siente realmente seguro. Y esto, déjame decirte, amor, que afecta a todo. A las relaciones, a la sexualidad, al descanso, a la creatividad, al magnetismo y a tu propia energía vital. Porque un cuerpo en alerta no puede abrirse igual, ni en vínculos, ni en un estado alto de estrés. No puede recibir igual y no puede amar igual. Y esto cambia completamente la manera de entender la energía femenina, porque la verdadera energía femenina no nace de un personaje, nace de seguridad biológica, nace de un cuerpo que ya no siente, que tiene que sobrevivir constantemente. Y lo primero que hago con mis mentorizadas es entrar en esa coherencia y seguridad biológica, porque si no, no vamos a poder regular realmente su sistema, ni a salir de sus heridas, ni a ir a la raíz, ni a sanar y ser conscientes de esos patrones. Y aquí quiero decirte algo profundamente esperanzador. Todo esto puede cambiar, porque el cuerpo puede reaprender seguridad, puede reaprender calma, puede reaprender presencia, y ahí cambia absolutamente todo. Cambia la energía, cambia el cuerpo, cambia el magnetismo, cambia la manera de vincularte y cambia la forma de habitarte. Y eso nos lleva exactamente a los siguientes minutos donde vamos a entrar en el masculino desregulado. La hiperproductividad, la desconexión emocional, la compulsión, muchas veces incluso hasta a vaciarse a nivel sexual, la necesidad de validación y la dificultad para sostener intimidad. Y te prometo que muchísimos hombres se van a sentir profundamente reflejados.
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0: Bien, llegados aquí, ahora sí vamos a entrar en ese masculino desregulado que os estaba contando. La desconexión masculina también es una herida nerviosa, porque probablemente en estos minutos vamos a tocar una fibra muy profunda en muchísimos hombres y también en muchísimas mujeres que por primera vez van a entender realmente lo que hay detrás de muchos comportamientos masculinos. Quiero empezar diciendo algo muy importante, y es que muchos hombres no están desconectados porque quieran, están desregulados. Y esto cambia completamente la conversación, porque durante años se nos ha enseñado a mirar al hombre desde el juicio. Es frío, no sabe sentir, no sabe amar, solo piensa en sexo, no sabe comprometerse. Pero quizás muchas veces estamos viendo sistemas nerviosos hiperadaptados a supervivencia. Y esto es brutal porque el masculino desregulado no nace solamente de falta de conciencia. Muchas veces nace de dolor no procesado, de heridas, de abandono, de desconexión emocional aprendida. Y quiero que entiendas algo muy profundo, y es que muchísimos hombres crecieron aprendiendo que sentir era peligroso, que mostrar emociones era debilidad, que pedir ayuda era fracaso y que llorar era incorrecto. Y entonces el cuerpo aprende a cerrarse, aprende a contraerse, aprende a contener y aprende a desconectarse emocionalmente para sobrevivir. Y aquí aparece algo muy fuerte, hombres que parecen funcionales por fuera, pero profundamente vacíos por dentro. Hombres hiperproductivos, hombres obsesionados con el rendimiento, hombres incapaces de parar, hombres completamente hiperestimulados. Y aquí quiero dejar algo muy importante, la compulsión, porque muchos hombres no viven realmente desde deseo consciente. Viven desde regulación dopaminérgica desordenada. Y esto es ciencia. Te estoy hablando de pornografía, estimulación constante, redes sociales, validación, sexo sin presencia, descargas compulsivas, necesidad, necesidad. Y todo esto genera picos dopaminérgicos constantes y estimulados. Y aquí quiero dejar algo muy importante, la compulsión. Porque muchos hombres no viven realmente desde deseo consciente. Viven desde regulación dopaminérgica desordenada. Y esto es ciencia. Te estoy hablando de pornografía, estimulación constante, redes sociales.

El problema es la dependencia a la estimulación. Y aquí es donde muchísimos hombres empiezan a vaciarse energéticamente. Y por eso me llegan a las mentorías para trabajar esto. Porque usan la descarga como regulación emocional. Pero no es una regulación emocional. Porque dicen, es que yo me descargo y ya por fin me relajo. Y esto es un error. Porque no se están relajando. Se están anestesiando. Y esto conecta directamente con lo que hablábamos en programas anteriores de la energía sexual. Porque muchos hombres sienten una energía brutal dentro, pero no saben sostenerla, canalizarla ni habitarla. Así que la descargan constantemente. Y aquí aparece algo muy profundo. La compulsión muchas veces no nace de exceso de deseo. Nace de incapacidad de sostenerse a uno mismo. Y esto es oro, porque cambia completamente la manera de entender el comportamiento masculino. Y aquí quiero hablar del chico que me escribió estos días, no relacionado con este tema, sino el que me dijo algo que me pareció profundamente humano. Me dijo, como hombre siento más mi energía femenina, quizás por abandono de papá. Y esto de verdad tengo que decirte que me atravesó, porque ahí entendemos que muchas veces el problema no es la energía femenina o masculina en sí, el problema es la regulación interna, porque cuando falta dirección emocional, cuando falta seguridad y cuando falta sostén, el sistema nervioso busca compensar. Y ahí aparecen hombres profundamente sensibles, pero completamente desregulados. Hombres con muchísima necesidad emocional, pero incapaces de sostener intimidad real. Hombres que desean amor, pero que se asustan cuando aparece calma. Y esto conecta directamente con la herida de abandono. Porque un niño que crece sintiendo ausencia emocional, aprende hipervigilancia emocional. Aprende necesidad de validación, aprende miedo al rechazo y aprende inseguridad interna. Y luego ese niño crece, pero el sistema sigue funcionando igual. Y ahí aparecen hombres adultos que sobrepiensan, buscan aprobación, se hiperexigen, no descansan, no saben recibir amor o desconectan emocionalmente cuando alguien realmente se acerca. Y luego creen que son así, pero no. No son así, es que el sistema aprendió supervivencia. Y aquí quiero tocar algo muy importante, la ansiedad masculina, porque muchísimos hombres viven en ansiedad. Y viven ansiedad, pero no saben ni siquiera a veces nombrarla. Entonces la transforman en trabajo, productividad, hiperactividad, sexo, gimnasio excesivo, distracción, pantallas, consumo. Y el problema es que el cuerpo sigue agotándose, porque un sistema nervioso hiperactivado no descansa realmente. Aunque el hombre pare, aunque él duerma y aunque aparentemente tenga tranquilidad en su día a día. Y esto es muy loco porque muchísimos hombres están agotados emocionalmente sin darse permiso siquiera para reconocerlo. Y bueno, ya aquí aparece otra gran herida del masculino desregulado, que es la dificultad para sentir. Porque sentir implica vulnerabilidad. Y muchos hombres aprendieron que la vulnerabilidad era peligro. Entonces desconectan. Desconectan del cuerpo, de la emoción, de la intimidad y del deseo consciente. Es decir, desconectan de sí mismos. Y esto afecta completamente a las relaciones, a su sexualidad, al nivel de presencia que pueden dar, a la energía, a la dirección y a su propio magnetismo. Porque un hombre desconectado de sí mismo no puede sostener plenamente a otro ser humano. Y aquí quiero decir algo muy importante. La verdadera energía masculina no nace del control ni de la dureza. Nace de la regulación interna. Nace de un cuerpo que puede sostener presencia sin necesidad de escapar constantemente. Y cuando un hombre empieza a regularse, cambia todo. Es que lo he visto en mis mentorías, cambia su mirada, cambia la presencia, cambia su energía sexual, cambia la capacidad de liderazgo y cambia la manera de amar por completo. Es que se enamora de sí mismo y se enamora de su vida porque deja de reaccionar
desde la supervivencia y empieza a responder desde la consciencia. Y esto

es precioso. Y aquí está la verdadera transformación masculina, no convertirse en un personaje, sino volver a habitarse. Y quiero que escuches esto profundamente. Todo esto puede cambiar porque el sistema nervioso puede reaprender seguridad, puede reaprender presencia, puede reaprender intimidad y puede reaprender calma. Y aquí aparece algo muy poderoso, hombres que dejan de vivir desde compulsión y empiezan a vivir desde dirección, desde su coherencia y desde su mayor poder, que es su propia presencia. Y esto nos lleva exactamente a que en los siguientes minutos vamos a entrar en qué ocurre cuando el sistema nervioso, ya sea sobre la energía femenina y sobre la energía masculina, da igual. El sistema nervioso, estamos hablando de regulación tanto en mujeres como hombres, empieza realmente a regularse. ¿Qué ocurre en el cuerpo? ¿Qué ocurre con la energía? ¿Qué ocurre con tu sexualidad, con tu magnetismo y hasta con tu nivel de presencia? Y de verdad te prometo que ahí empieza una vida completamente distinta.

0: Y ahora sí llegamos y entramos probablemente en una de las partes más esperanzadoras y transformadoras de todo este programa, porque después de entender supervivencia, desregulación, hiperalerta, masculino y femenino herido, necesitamos hablar de algo profundamente importante. ¿Qué ocurre cuando el sistema nervioso empieza realmente a regularse? Y quiero que escuches esta frase con muchísima atención. La verdadera energía femenina y masculina nace de un cuerpo regulado. No nace del personaje, no nace de frases aprendidas y no nace de actuar más femenina o actuar más masculino. No. Nace de un cuerpo que deja de vivir en guerra consigo mismo. Y aquí es donde cambia absolutamente todo, porque cuando el cuerpo empieza a sentirse seguro, la energía cambia. Y esto es magia biológica. Cambia la mirada, cambia la presencia, cambia el magnetismo, cambia la forma de respirar, cambia el deseo, cambia la sexualidad y cambia la forma de amar. Porque un cuerpo regulado ya no necesita vivir reaccionando constantemente. Y quiero decirte algo muy importante. Muchísimas personas jamás han experimentado realmente lo que se siente vivir regulados. Porque venimos llenos de mochilas, de alertas, de traumas y vivimos desde ahí. Han vivido sobreviviendo tanto tiempo que confundieron tensión con normalidad. Y entonces cuando empiezan a regularse, descubren algo completamente nuevo. Descubren silencio mental. Descubren calma, descubren descanso real, descubren presencia y vivir la vida, vivir los vínculos y vivir el amor desde ese estado real de presencia. Es que puede cambiar tu vida y llevarla a manifestar cosas impresionantes. Es que esto cambia incluso la forma en la que el cuerpo se expresa, porque un cuerpo regulado digestiona diferente, descansa diferente, ama diferente, piensa diferente y hasta envejece diferente. Y es increíble, porque aquí entendemos algo muy profundo. La regulación no es solamente emocional, es biológica y fisiológica. Tu cuerpo cambia cuando deja de vivir permanentemente en alerta. Y aquí quiero hablarte de algo muy importante y es la receptividad. Porque una mujer regulada no necesita controlar constantemente para sentirse segura. Puede recibir, puede relajarse, puede abrirse y puede habitar el placer sin sentir peligro. Y esto cambia completamente la energía femenina, porque ya no nace de la supervivencia, sino desde la coherencia. Y lo mismo ocurre con el masculino. Un hombre regulado ya no necesita huir constantemente hacia productividad, compulsión e hiperestimulación. Puede sostener presencia, puede sostener dirección, puede sostener intimidad y puede sostener calma. Y aquí aparece algo muy poderoso, la verdadera polaridad. No la polaridad performativa, no el personaje y tampoco el rol, sino la polaridad real, la que nace cuando dos cuerpos dejan de sobrevivir y empiezan realmente a conectar y a encontrarse. Y esto cambia completamente las relaciones, porque ya no amas desde necesidad, amas desde presencia y profunda elección. Ya no buscas validación constante, buscas coherencia. Ya no necesitas controlar todo, empiezas a confiar. Y aquí quiero tocar algo muy profundo, la energía sexual, porque cuando el sistema nervioso se regula, la energía sexual deja de ser compulsión y se convierte en presencia, dirección y capacidad de manifestar todo aquello que quieres en tu vida. Y esto es oro, porque muchas personas jamás aprendieron a canalizar realmente su energía vital. O la reprimen o la descargan constantemente, pero cuando el cuerpo empieza a regularse, la energía cambia de dirección. Y ahí aparece más creatividad, más magnetismo, más presencia, más conexión, más claridad y más vida. Y esto no es espiritualidad vacía, es biología, sistema nervioso, regulación, coherencia y ciencia en sí mismo. Y aquí es donde quiero decirte algo profundamente importante. No necesitas convertirte en otra persona, necesitas dejar de sobrevivir. Porque muchas veces el problema nunca fue quién eres, el problema fue el estado interno desde el que llevas años actuando y viviendo. Y esto cambia completamente la manera de entender la transformación, porque ya no hablamos solamente de cambiar hábitos, hablamos de reconstruir identidad desde regulación real. Y aquí es donde entra Trino. Porque Trino no nace de más motivación ni de más información. Trino nace desde cuerpo, energía, conciencia, identidad, sistema nervioso, presencia y coherencia. Trino es una reconstrucción profunda de identidad. No desde teoría vacía, sino desde el cuerpo, desde la biología y desde tu propia regulación. Porque no puedes sostener un nuevo nivel de vida, un nuevo nivel de conciencia, ese nuevo nivel expansivo que quieres en tu vida desde un sistema nervioso que sigue sobreviviendo. Y ahí cambia absolutamente todo, porque empiezas a habitarte diferente, a relacionarte diferente, a amar diferente y empiezas a sentirte diferente dentro de tu propio cuerpo. Y si todo esto ha resonado profundamente contigo, si quieres realmente saber qué es Trino, déjame la palabra debajo del podcast cuando esté alojado en Spotify en unas 48 horas o escríbeme directamente por DM, por mensaje privado a mi Instagram. 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Porque sinceramente creo que muchísimas personas ya no necesitan seguir sobreviviendo dentro de sí mismas, sino regularse y construir desde una coherencia. Pero no solamente a nivel energético, sino una coherencia biológica, porque toda la llave está en nuestro cuerpo. Y antes de cerrar, quiero adelantarte algo, porque el próximo programa puede removerte todavía más. Y es que vamos a hablar de los tipos de apego, de cómo nuestros vínculos, heridas, traumas y experiencias vividas moldearon completamente nuestra forma de amar, de ser y de vincularnos. Vamos a hablar de apego ansioso, evitativo, ambivalente, hipervigilancia emocional, miedo al abandono, miedo a la intimidad, de cómo todo esto está profundamente relacionado con el sistema nervioso, de por qué una persona que te bien quiere, por ejemplo, no te atrae y una que te evita, pues te engancha muchísimo. Bueno, pues porque quizá nunca estuviste amando desde el corazón o quizá llevas años amando desde la supervivencia. Cuando entiendas esto, vas a empezar a comprender profundamente tus relaciones y tu propia historia. Gracias por estar al otro lado, gracias por sostener este espacio de conciencia, verdad y transformación. Esto ha sido Enciende tu Vida un martes más. Es un auténtico placer estar contigo al otro lado haciendo magia radial. Yo soy Yolanda Carrillo, nos vemos la próxima semana y te dejo esta última reflexión. Recuerda algo, tu cuerpo no está roto, tu sistema puede reaprender seguridad. Nos vemos la próxima semana. Te abrazo fuerte.
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1: Bienvenido, bienvenida al para qué de tu existencia. Quiero abrazarte desde donde sea que te encuentres. Siento mucha alegría de que hoy nos estemos encontrando, de poder compartirme en este espacio que nos invita a ordenarnos, a conectar con el propósito mayor de todas las cosas que transitamos en lo diario de nuestra existencia. Quiero contarte que te estoy acompañando desde Alma Fuerte, Córdoba, Argentina. Mi nombre es María Belén Báez y estoy aquí en la Tierra cumpliendo una misión muy hermosa, que es anclar una nueva Tierra, una nueva humanidad a partir del despertar de la conciencia. Y en este espacio hoy nos vamos a compartir desde el para qué de la crisis. Muchas veces cuando la vida nos encuentra en circunstancias desafiantes, en situaciones que nos cuestan mucho comprender con la mente, pero que cuando le damos espacio al corazón podemos integrar lo profundo que eso que estamos transitando tiene para nuestra existencia. La crisis es ese momento donde todo parece desarmarse. La crisis es la que abre una gran oportunidad. Es la que nos trae el regalo de dejarnos morir en una versión que ya no necesitamos sostener. La crisis es la que viene a invitarte a dar un movimiento, a mover una pieza interna para que justamente nuestra realidad externa se transforme. Muchas veces vivenciamos crisis en nuestras relaciones, con nuestro trabajo, con nuestro propósito, con nuestra misión. A veces encontramos crisis con nuestra identidad. A veces nos encontramos en crisis con nuestras creencias, con formas con las que hemos venido relacionándonos con la vida que ya no necesitamos seguir sosteniendo. Pero toda crisis nos trae una profunda incomodidad. Generalmente la crisis viene a invitarte a salir de la zona de confort. Generalmente la crisis viene a invitarte a una autorrevisión. La crisis viene a recordarte que hay una estructura buscando desarmarse adentro nuestro. La crisis es la que viene a invitarnos a que pongamos una pausa y nos preguntemos en conciencia: ¿quién soy? ¿Dónde voy? ¿Qué siento que necesito para mi vida? Muchas veces las crisis nos vienen a recordar que estamos viviendo una existencia que no responde a nuestro verdadero pulso. A veces la crisis viene a invitarnos a un cambio de piel. A veces la crisis es la que viene a recordarte que te perdiste en el camino, que te desconectaste de quién realmente sos. A veces la crisis es la que viene a darte la oportunidad de resetearte frente a tu propia vida. Entonces, quisiera invitarte en este día a que te des la oportunidad de cambiar la visión que hemos tenido hasta hoy de la crisis, que justamente no viene a destruirnos, sino más bien a expandirnos, y que poder hacer un uso positivo de esa crisis que estamos transitando depende de la visión con la que elijamos mirar la vida en sí misma, con la que elijamos mirarnos a nosotros mismos. cuando podemos comprender que la crisis es una oportunidad, ya no se apodera de nosotros el miedo, que es el que generalmente ante la crisis nos asusta, nos paraliza, nos lleva a huir. Cuando logramos conectar con ese pulso interno, cuando logramos confiar en los llamados de nuestra alma, cuando nos permitimos reconocer que todo lo que en cada instante nos sucede en algún punto conviene, es necesario, aunque nuestra mente y nuestro ego entre en crisis justamente ante eso que está buscando caer en nosotros. A veces estamos tan identificados con nuestros personajes, con nuestras máscaras, con nuestras armaduras, que estamos en la supervivencia frente a la vida y la crisis es la que se presenta para que la forma en la que estamos jugando este juego maravilloso de la vida cambie sus reglas. Cuando una crisis se presenta, lo que tenemos es el regalo de transformar la visión con la que hemos estado relacionándonos con todo lo que nos rodea. La crisis generalmente viene a invitarnos a expandir la conciencia, que es amplificar nuestra capacidad de mirar las cosas que nos suceden, entendiendo que están exactamente sucediendo para que transformemos un aspecto en nuestra vida. La crisis viene a invitarnos a una reprogramación interna y a partir de esa reprogramación que me permito frente a mi propia vida de adentro hacia afuera, es que también mi realidad externa comienza a transformarse y a cambiar. Muchas veces ante la presencia de la crisis, entramos en cierta incertidumbre. Y el estado de incertidumbre es un estado que nos lleva a la confianza absoluta de lo que está siendo en ese momento. Cuando le tenemos tanto miedo a la incertidumbre, caemos en la necesidad de controlar y a veces evitamos experimentar ciertas crisis y las negamos y las tapamos por el terror que nos causa que eso que hemos armado desde una falsa seguridad deje de sostenerse. La crisis aparece cuando la estructura que sostenía tu vida ya no es coherente con quién sos hoy. Es un desajuste entre la identidad y la evolución. Es esencial romper la falsa creencia de que la crisis es un castigo para entender que la crisis

es entrar en mayor verdad interna cuando la estamos experimentando. Qué maravilloso es, wow, estoy en crisis con mi trabajo. ¿A qué me está invitando el alma? A que me pregunte, ¿estoy realmente haciendo lo que amo ser y hacer? ¿Estoy llevando a la acción mi verdadero llamado interno? ¿O estoy haciendo lo que hago simplemente desde la carencia, la escasez, el deber o la pertenencia? Estoy en una crisis de pareja. ¿Qué se tiene que mover entre nosotros para volver a sentirnos almas afines? Que estamos en sintonía, que hablamos el mismo idioma. Estoy en una crisis vincular con todo lo que tengo a mi alrededor. ¿Desde dónde me estoy compartiendo con lo que me rodea? ¡Wow! Estoy en una crisis porque lo que para a mí antes era importante ya no lo es. Estoy en una crisis porque donde yo ponía mi atención ya no siento ponerla, porque lo que me causaba alegría ya no lo siento. Te invito a darte el permiso de preguntarte, ¿a dónde está la raíz de tu crisis? ¿Qué es lo que está buscando morir a partir de eso que estás experimentando? Y comprender que ese derrumbe es necesario, que a veces necesitamos que algo se rompa para dejar de sostener lo insostenible. La crisis nos obliga a mirar lo que evitábamos. Nos quita el control, nos enfrenta al vacío. Y cuando comprendemos que sentir el vacío activa nuestro poder de creación consciente, es majestuoso. Solo cuando te permitas caer en el vacío, tu poder de creación va a activarse. Mientras tanto, vamos a estar en la búsqueda de lo seguro desde afuera, desde una gran desconexión interna. Hay algo hermoso que siempre me digo, que recibí hace mucho tiempo en una canalización que dice, cuando caemos en el vacío creador, la vida se ilumina. Nuestra mejor versión, nuestra parte más luminosa, solo tiene espacio cuando nos permitimos ese estado de vacío, ese estado de silencio, ese estado de quietud. Cuando nos permitimos entrar en ese estado consciente de sabiduría que solo tiene lugar cuando trascendemos la crisis. La crisis es como una tormenta, ¿no? Imagínense esa tormenta que viene, arrasa con todo. Y luego cuando todo eso pasa, todo parece más brillante, más luminoso y ha cobrado otro sentido. Las tormentas en nuestra vida representan las crisis. Y sí, es un estado de dolor que muchas veces tenemos que transitar. Es un estado de incomodidad. Pero cambiar la visión que tenemos ante la presencia de la crisis y salir de la necesidad de que todo siempre esté igual, desde una confortable incomodidad, es una bendición. El vacío asusta, porque ahí no hay referencias. La única guía es nuestro corazón, nuestro sentir, nuestro pulso. Pero no lo olvides, en el vacío nace lo nuevo. Abrirnos a esa sensación consciente.

0: de vacío a veces es vital para que pueda florecer lo que de verdad responde a nuestro pulso, a nuestro corazón, a nuestro deseo. La pregunta ya no es por qué me pasa esto. Es confiar en el proceso que la crisis trae. Y abrirnos a la pregunta, ¿quién estoy dejando de ser? Es comprender que la crisis es un portal. Si la resistís desde la mente, desde el ego, desde el personaje, desde el juicio, desde el control, duele más. Y no lo olvides, aquello que resistís persiste y se nos puede pasar la vida ante la resistencia que ponemos a hacer algo con esa crisis que estamos experimentando. Ahora, si la atravesás, como cuando vemos el cielo en tormenta y nos subimos a un avión, si en algún momento tuviste la oportunidad y ves que el avión pasa esas nubes cargadas de agua, de lluvia, y luego arriba está el sol, esto es igual. Cuando pasamos una crisis representada por una tormenta y la trascendemos, aparece el sol, que es el poder interno a partir de la transformación que nos hemos permitido de la mano de esa crisis. Empezar a reconocer a la crisis a nuestro servicio y no en nuestra contra, es abrirte a la oportunidad preciosa de transformarte con todo lo que en cada momento se te presenta. Y quería dejarte y compartirte, invitarte a cerrar los ojos. Y quiero contarte que voy a regalarte un mensaje de mis cartas, el para qué de tu existencia, estas cartas que están basadas en mi libro, que se llama El para qué de tu existencia y que lo podés adquirir desde cualquier parte del mundo, no está en ninguna editorial, lo comparto de corazón a corazón, hasta hay un retiro que voy a estar compartiendo en el mes de julio. Aquí en Argentina, en Córdoba, donde integramos esta frecuencia. Y quiero regalarte hoy una carta que saqué al azar, basada en la frecuencia que estamos compartiendo en este día. Y creo que justamente a la perfección muestra que para poder atravesar toda crisis, es vital confiar en la asistencia que recibimos de la vida, de nuestro ser superior, de nuestro yo soy. De todas las funciones protectoras que nos acompañan en el camino de las más altas frecuencias. Porque cuando elegimos vivir la existencia humana bajo esta conciencia profunda, todo lo que atravesamos se percibe diferente. Así que te invito a cerrar los ojos y a recibirla a esta carta, a este mensaje con el corazón. Suelta y confía en la asistencia permanente de la fuente, de la vida, de tu espíritu. Eres una exacta manifestación divina. Eres libre. Desafíate a dejar fluir tus emociones sin ocultamiento, en verdadero equilibrio. Observa en el enojo la oportunidad de silenciar el ego y activar el corazón. Desde el ser de luz que eres, expresa el dolor con claridad y calma. Sé completamente honesto, honesta contigo misma, contigo mismo. Y la afirmación que te invito a anotar, a registrar, a ponerla en un lugar visible de tu hogar, dice así: me expreso en absoluta libertad y calma, silencio la mente y activo el corazón. Muchas veces la crisis nos lleva a conectar con muchas emociones que nos incomodan. A veces en una crisis debemos pasar por la angustia, por el enojo, por el pesimismo, por la desesperanza, por la resignación, por el miedo. A veces una crisis nos viene a mostrar partes nuestras de una frecuencia muy baja, nos viene a mostrar sombras que no son simples de recibir. Y sobre todo cuando tenemos crisis con otros, son hermosos espejos en donde tenemos que hacernos conscientes de lo que también hay para nosotros en eso. El desafío está en hacerte cargo de ese proceso, en abrirte a transitarlo y entender que la crisis no es más que un instante vital dentro de la eternidad de la vida. Y cuando entendemos que es tan solo un instante, cuando logramos mirar el propósito mayor desde el para qué frente a la crisis que tengamos al frente, vamos a poder encontrar mayor claridad y lucidez en el camino para no repetir el patrón que ya no necesitamos sostener, para soltar esa máscara o ese ropaje que estuve llevando hasta hoy desde una desconexión profunda conmigo. Es decir, siempre, siempre, siempre la crisis nos acerca a nuestra identidad esencial, a quiénes somos realmente de verdad. ¿Y por qué se vive de manera tan incómoda? Porque muere una parte de nosotros. Porque toda crisis trae una muerte y un renacimiento. Porque toda crisis hace que de ese lodo hagamos surgir la flor de loto, que no es más que nuestro máximo potencial, latente, esperando ser vistos por nosotros mismos. Entonces, que este cambio de visión ante la presencia de la crisis transforme por completo tu vida. Si hoy estás en crisis, tal vez no estés pudiendo encontrar tu camino. Tal vez no te estés encontrando a vos mismo, porque justamente esa sensación de desorientación que trae la crisis es la que vuelve a llevarnos al centro vacío de sabiduría interna, a ese espacio de silencio vital y necesario para poder comenzar un nuevo orden. Y si necesitas un sostén para atravesar ese proceso con conciencia, existen espacios donde podemos acompañar esa transición, ordenar lo interno y recuperar la claridad absoluta para seguir avanzando frente a nuestra propia vida en mayor coherencia y verdad interna. entendiendo que tu verdad interior tal vez no sea la que muchos esperan o desean a tu alrededor. Pero mientras esté tu pulso guiando tu camino, lo vas a estar haciendo desde un poder interno. Y eso es fuerza, eso es determinación y eso es creación. La crisis no viene a destruirte, viene a reconstruirte, viene a ayudarte a desaprender, a que tal vez lo que hemos aprendido hasta hoy cumplió su ciclo. Este es un espacio que abre preguntas, pero hay procesos que muchas veces en nosotros necesitan mayor profundidad. 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humana desde la conciencia espiritual infinita que te habita, podés acompañarte en los espacios de sanación que facilito, porque justamente mi misión es ayudarte a integrar el cielo y la tierra en vos. 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Y que cuando le damos espacio a esa verdad poderosa adentro, todo se transforma. 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Gracias por haberme permitido acompañarte en esta reflexión poderosa y hermosa de hoy. Gracias por recibirme a través de este espacio tan precioso y tan sagrado, y que la vida nos siga encontrando en el deseo profundo de transformarte, de ser luz, de ser paz y de ser amor en la tierra, entendiendo que para dejar una huella bonita en este planeta debemos comenzar a vivir este proceso de adentro hacia afuera. Somos el cambio que creemos posible en la tierra. Gracias, gracias, gracias. Te amo. Y expandir este mensaje a todos los seres que sientas. Si esto fue de ayuda para vos, recordá que podés ayudar también a otros. Que la vida nos encuentre pronto. Gracias.
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1: Bienvenida, mujer exitosa, a este tu programa por RSC Radio Internacional. Y yo estoy feliz y emocionada de compartir un martes más con vos, mujer, la que se preocupa cada semana por su crecimiento personal. Y hoy vamos a hablar de un tema lindísimo, vamos a hablar del tiempo. ¿Qué te parece? Porque hay mujeres que parecen tener unas vidas impecables desde afuera, agendas llenas, carreras sólidas, hijos atendidos, metas cumplidas, son admirables y necesarias para todos. Sin embargo, muchas viven eternamente cansadas. No cansadas como cuando uno llega y se acuesta y duerme la cantidad de horas necesarias, sino un cansancio permanente que no se quita con el dormir. Porque hoy en día el verdadero lujo, el estatus, lo que verdaderamente es valioso, no es la cartera de marca, no es el reloj lujoso, no es la agenda repleta, ni solamente la oficina o la corporación a la cual tengamos que asistir todos los días. El verdadero lujo en esta época es tener calma, es lograr bajar las revoluciones y darle el espacio en el día a la paz. Esa paz que no se le debe de explicar a nadie, porque muchísimas veces decimos, sí, voy a sacar el tiempo para ir a mi clase de yoga, o para meditar, o para leer un libro, sino esa paz verdadera que no tenemos que explicarle a nadie. Y hoy, en este programa de Mujeres Exitosas, vamos a hablar de cómo recuperar ese lujo que nos pertenece. Mi nombre es Floribeth Calvo, soy coach de vida y escritora y tengo, por supuesto, un par de libros lindísimos que los podés solicitar a través de Amazon. Uno se llama El Poder de Elegirte y el otro El Poder de Escribir, que precisamente es poder bajar las revoluciones y entender qué es lo que pasa conmigo. Nos enseñaron que el éxito era acumulación. Nos enseñaron que a veces el éxito es llenar y llenar con actividades una agenda y poder irlas cumpliendo a cabalidad. Que cada hora esté programada y sostenida una por la otra. Pero realmente no podría yo decir desde mi experiencia de vida y desde mi experiencia laboral que precisamente ese sea el éxito para todas las mujeres. Y sí, a veces el suficiente se convierte en nuestra propia cárcel. Creemos que si nos detenemos en el mundo, como que el mundo se va a caer, como que todas las personas dependen de nosotras, pero en realidad eso no es así. En realidad, todas las personas deben de hacerse responsables. Por supuesto, tenemos que hablar de hijos, tenemos que hablar de esposo, tenemos que hablar de padres, adultos mayores y lo demás, pero todas las personas tienen que hacerse responsables de cómo manejan su tiempo. Podemos hacer todo. Yo considero que las mujeres podemos hacer todo. Podemos sostener familias, podemos ser exitosas, podemos trabajar en corporaciones, podemos trabajar de forma independiente, tener relaciones de pareja exitosas, tener hijos felices, ser nosotras felices, poder hacer actividad física. Sí, yo creo que podemos hacer todo, pero no todo al mismo tiempo. Y creo que es muy valiosa la frase del desequilibrio intencionado. ¿Qué quiere decir eso? Que sí, probablemente no vamos a poder tener una clase de spinning de 45 minutos o no vamos a poder inscribirnos en ese curso del sábado toda la mañana, pero tal vez sí podamos hacer ejercicio 20 minutos por día y probablemente, pues, tal vez la clase de todo el sábado a la mañana no, pero podamos buscar un buen libro con el cual nos podamos apoyar para cuando tengamos el tiempo para esa clase. Y a eso me refiero con tener todo, pero no todo a la misma vez. La gestión del tiempo no es una técnica simplemente de oficina, es una arquitectura de libertad, y esa es la palabra poderosa en medio de esta conversación. Claro, hablamos de éxito, hablamos de calma, hablamos de lujo, hablamos de paz, pero toda esa calma y ese éxito y esa paz se construye desde la libertad. El lujo de la calma no es un regalo que te llega cuando terminas tus pendientes. Yo he llegado a esa conclusión. No es algo que simple y sencillamente terminé todos mis pendientes y llegó la calma. Porque yo sí he vivido en carne propia esta tragedia de la sobreproductividad y la culpa cuando ya creemos que estamos desocupadas. La culpa por no hacer nada, la culpa por la tranquilidad y la paz. Y de un pronto a otro verme sentada en mi cama un jueves, tal vez en la noche o en la tarde, y tal vez mi esposo de gira, mi hijo en clases, y yo decir, qué extraño, me siento desorientada, no tengo nada que hacer. Y es la falta de costumbre de bloquearnos espacios para tener paz y calma y sentirnos cómodas con un poquito de no tener nada que hacer. Porque los pendientes en realidad nunca terminan. Y la calma es una decisión política personal, y eso es lo que lo hace tan lindo. Es decir, mi paz es un activo. Y es el activo más caro que puedo tener yo como empresa. Y verdaderamente, a pesar de que sí, muchas veces cambiamos nuestro tiempo por dinero, realmente no tiene precio nuestro tiempo. Y es ahí donde tenemos que reflexionar de cómo poder tener espacios intencionados de paz y calma sin culpa. Y por supuesto, esto ha sido algo en el cual he tenido que trabajar constantemente. Yo creo que la sobreproductividad sí me ha embargado el poder entender que prefiero trabajar, porque también tengo un gusto enorme por trabajar, que prefiero trabajar antes de ir a una fiesta, el entender que prefiero trabajar antes de hacer casi que cualquier otra actividad. Créanme que les hablo desde entender que es importante sacar el tiempo para la calma. Siempre he sido muy programada, diseñada para poder cumplir como madre, y no fue un diseño que me implantaron, fue un diseño que yo construí para poder tener mis espacios como madre, tener los espacios, por supuesto, laborales, como esposa, como amiga, incluso, yo no sé si a ustedes mujeres les pasa, el hecho de irme al salón de belleza, arreglarme las uñas, el cabello, la estética, lo que fuera, es parte de mi trabajo. Entonces está dentro de momentos o dentro de mi agenda, momentos bloqueados para poder hacer eso también. ¿Qué quiero decir con esto? Ese cuento antiguo de váyase para el salón, sáquese el tiempo para usted, arréglese, póngase bonito, eso antes era un chineo, ahora es parte de muchas mujeres que en puestos importantes o no importantes, o que tenemos que dar la cara a otras personas, es parte de nuestro trabajo. De hecho, lo conversaba con una amiga que es mentora, y es mentora de emprendedores, y decía, yo tengo que meter dentro de mis presupuestos a la hora de hacer un trabajo, el tiempo del salón, el tiempo de arreglarme, la parte de presupuestos, inclusive en eso, porque de verdad deja de ser ese chineíto de antes y se convierte en parte de nuestro trabajo.
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1: Hace unos días estuve hablando con una mujer que admiro profundamente. Incluso ella es catalogada como una figura pública, una mujer que siempre parece tener las respuestas y ese cabello perfecto que uno dice cómo hace, puede con todo. Estábamos en un evento rodeados de gente, la gente la saludaba verdaderamente con respeto y eso es lindísimo, ver a una mujer en esa posición y ver que le va bien y que logra sus sueños. Pero en un momento, ya al final del evento, nos quedamos solas y me dijo: Floribeth, estoy viviendo una mentira de alta gama. Yo me quedé paralizada. Yo le dije: mira, no sé a qué te refieres, de qué estamos hablando. Y me dijo: mi vida es como un Ferrari que va a 300 kilómetros por hora. Pero ya yo no voy en el volante. Otras personas dirigen mi vida, dirigen mi camino. Voy amarrada al parachoques, prácticamente. Y honestamente me tomó por sorpresa cuando vos llegás a una sesión de coaching, entonces tenés como la mente preparada para lo que la persona te vaya a entregar y vos tratar de devolverle las preguntas correctas, pero cuando lo agarran a uno en medio de un pasillo o en algún lugar, es como diferente. Y fue ahí donde yo creo que me salvaron las preguntas poderosas y le dije: ¿cómo te hace sentir esto? Ella desarrolla toda una respuesta muy bonita, pero lo que me impresiona y me logro acordar exactamente fue que me dijo: me siento como que mi vida fuera una tienda, una vitrina, y lo que las personas pueden ver es extraordinario, lindísimo y maravilloso, y yo voy cumpliendo todas las expectativas, cerrando negocios, cumpliendo con mi familia, alcanzando metas, pero si entramos a la tienda está vacía. Yo le pregunté: mira, ¿tenés todo lo que le necesita o le gusta o quiere una mujer? ¿Qué es lo que te está haciendo falta? Y ella me respondió: estar conmigo misma. Necesito descansar verdaderamente, entender que mi mente sí debe de oxigenarse. Necesitamos poder parar un rato sin esta culpa que me atormenta cuando lo hago. Se dio cuenta que se había convertido en un monumento, entre comillas, para los demás, pero por dentro estaba deshabilitada, para decirlo de alguna forma. Una persona que después de cerrar negocios y un gran evento y tanta felicidad, abrazos, besos y felicitaciones, se sienta así. Yo creo que no es que le ha ido mal o que el éxito no llena, todo lo contrario. Es simplemente el poder saber qué es lo que necesita esa mujer en ese momento preciso. Y claro, la respuesta era ese valioso recurso de la calma. Su éxito sí se había vuelto una vitrina impecable de una tienda vacía. Esa tarde ella me dijo: esto no se trata de vacaciones, tal vez se trata de pedirme un poquito de perdón, entenderme, amarme y cuidarme. Y hasta que se me hace un nudo en la garganta, porque verdaderamente ver una mujer tan fuerte, cargando tanta culpa hacia ella misma, se me partió el corazón. Y entiendo que ser fuerte no es cargar con todo. Ser fuerte es tener el valor de soltar lo que ya no nos pertenece. Y a veces eso que no nos pertenece es lo que más pesa. Y soltarlo es lo que más cuesta. Así que no se trata de abandonar el trabajo ni convertirse en una persona ineficiente, y no se trata de cumplir menos con los hijos, con el esposo o con la familia. Se trata de ese desequilibrio intencionado de poder organizar la vida con espacios adecuados, quitándonos la culpa y sabiendo que lo más importante que tenemos es a nosotras mismas, y que el recurso tiempo es ilimitado y que es tan valioso tanto para una empresa como en temas personales. Y, por supuesto, como aquí en Mujeres Exitosas, nos encargamos, claro, de darle información, de entendernos, de hacer introspección, pero también traemos ciertas herramientas que son valiosísimas. Y traemos una herramienta que se llama Aísla la fuga de prestigio. ¿Qué quiere decir? Revisar quién tiene las llaves de tu tiempo. Si es un cliente, si, no sé, te escriben a las 9, 10 de la noche, 5 de la mañana, o si es algún familiar que solo llama para drenarte. Eso se llama aislar las fugas de prestigio. ¿Qué quiere decir? Que podemos verdaderamente seguir sosteniendo nuestro prestigio sin estar constantemente disponible, ya sea en un horario de tiempo sin límites o ya sea estando para cualquier persona en cualquier momento. Si permites que cualquier persona entre en tu espacio mental en cualquier momento, no tienes una casa, tienes una plaza pública, y me refiero a tu mente. La calma empieza por cambiar esa disponibilidad. Ahora vamos a hablar de el margen de maniobra. ¿Qué quiere decir esto en finanzas? Quiere decir poder bloquear ciertos márgenes para seguridad. Y en la vida es poder bloquear ciertos espacios de tiempo. Por ejemplo, 30 minutos al día. Eso es una gran cosa. Poder tener 30 minutos al día para poder estar tranquila, sola, sin el remordimiento de no ser útil, no para leer un libro, no para adelantar algún trabajo, no para rodearte de gente altamente efectiva, sino 30 minutos para vos, que puedas respirar, que te puedas sentir, que puedas llorar. Yo creo que eso es valiosísimo. En algún momento las mujeres queremos llorar y simplemente no tenemos el tiempo para poder llorar. ¿En qué mundo, en qué planeta nos hemos acomodado a este sistema de alta productividad al punto de que no tenemos tiempo para llorar? Que si lloramos llegamos tarde a la oficina, que si lloramos se nos inflaman los ojos y tenemos una reunión, que si lloramos, sí, saca un tiempito, y no precisamente para llorar, sino para entenderte cómo estás. Si no tenés y no contás con esos 30 minutos, empezá con 10, empezá con 15, pasate a 20, pero verdaderamente es importante sacar un tiempo para vos, poner una vela, sentarse en un ambiente tranquilo, con una luz bonita, y empezar a respirar profundo y pensar en quién soy, en quién me he convertido, qué quiero dejar como legado en este mundo, no de la productividad, sino como la persona, como la mujer. Y también acá hay otra que me encanta, y es la respuesta Slow Luxury. Deja de premiar la urgencia ajena. Cuando alguien te pida algo que no es una emergencia real, responde: lo tengo presente, lo reviso con calma y te doy la respuesta el miércoles, te doy la respuesta el martes, te doy la respuesta, no sé, cuando sea necesario. Es decir, con calma. Estás educando al otro sobre tu estándar de vida. No eres lenta, eres selectiva. Y esto me encanta.

0: A veces, en algún momento, 2, 3 minutos en la oficina, en nuestra casa, no sé si te ha pasado que te llega ese pensamiento y te dices a vos misma, yo no puedo con todo, no puedo con todo. Pero no estás sola, muchas mujeres pasamos por ahí, muchas mujeres experimentamos ese tipo de pensamiento. Y a pesar de que ahora la fuerza laboral femenina ocupa el 41% en las estadísticas, aún así creo que seguimos con muchas cargas adicionales. Gracias a Dios por eso. Esas cargas adicionales de seguir viendo algún familiar que tal vez no necesita. El puesto solemne, maravilloso de ser madres, el cuidado del hogar, el tener espacio para nuestro esposo, para nuestra pareja, eso seguimos cuidándolo. Y cuando tenemos tantos frentes que cumplir, a veces llegamos al colapso. Y simplemente sí, sí podemos con todo, pero no con todo al mismo tiempo. Y es desde ahí donde nos toca hacernos las preguntas poderosas. ¿Qué es lo más importante en este momento? ¿Cómo puedo mejorar mis días? ¿Qué tengo que priorizar? ¿Cuánto tiempo estoy dedicando a otras personas? Así que revisa todas esas preguntas y sé que te va a ir muy bien. No estás sola. Todas hemos pasado por ahí. Porque esto no es falta de capacidad. Es que estamos intentando encajar en una vida humana, en un molde de productividad infinito y perfecto. Y si hoy te sientes cansada, no es porque seas débil, es porque estás sosteniendo mucho, más de lo que un solo corazón pueda cargar. Así que cuídate, date mucho amor, sé misericordiosa. Tener esos espacios para poder estar con vos. Y esta noche te quiero invitar a hacer una actividad. Agarras una hojita, un papel, un lapicero, una libreta, lo que tengas a mano, y hazle a esa hoja una línea en el centro. Escribe de un lado lo que me da prestigio y al otro lado lo que me da paz. Míralas de frente, las dos listas. Recuerda que el éxito real no consiste en dividir perfectamente las horas del reloj. Consiste en dejar de traicionarte para sostener una imagen que ya no te representa. ¿Y por qué no te representa? Porque en el momento que dejas de ser feliz, la imagen no te representa. Y esto podemos pensar, es para siempre, no. A ver, hay ciclos en la vida, hay temporadas. Y eso no se trata de dejar el trabajo o de descuidar a alguien, no. Eso se trata de buscar con intención el equilibrio. Una mujer verdaderamente exitosa es la que sabe construir resultados, pero sobre todo la que sabe construir una vida donde pueda quedarse a vivir serenamente. Eso es maravilloso, es lindísimo. Es esa moneda de cambio de la cual hemos hablado mucho cuando hablamos de éxito. Celebra tu camino. Yo celebro tu camino. Lo celebro de verdad con mucha admiración porque sé lo difícil que es estar ahí. Pero sobre todo celebro esos momentos donde te eliges a ti sobre cualquier ruido del mundo, sobre cualquier ruido externo. Celebro tu derecho a la pausa y a ese lujo inmenso de volver a ser la dueña de ese episodio silencioso de tu vida. Con este amor, con esta admiración, con este mensaje que primero va para mí. Te invito, mujer exitosa, a revisar tu vida y a mejorarla desde tu propio concepto de mejora con la intención que sea. Recuerda, soy Floribeth Calvo y este es tu programa Mujeres Exitosas. Me pueden buscar en redes sociales como Floribeth Calvo Coach. Y ahora estamos diseñando toda una línea de productos que también vienen en este formato de recuperar nuestra paz, de recuperar nuestra calma y de poder tener esos momentos intencionados para nosotras mismas. Créeme que esta autogestión y estos procesos, primeramente los viví yo. Un beso enorme, un abrazo gigante desde San José, Costa Rica, tu amiga Floribeth Calvo.
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1: Hola, ¿cómo están? Qué lindo volver a encontrarnos en este rincón. Para quienes vienen acompañándome hace tiempo y para quienes llegan hoy por primera vez, soy Lorena Margaría, counselor, y esto es Encontrándonos. El martes pasado hablamos de las marcas, de las heridas, de ese alivio enorme que aparece cuando entendemos que no tenemos que salir de todo como nuevos. Y hoy quiero que vayamos un poco más profundo. Quiero hablar de algo que pasa después. Después del caos, después de sobrevivir, después de aguantar. Quiero hablar de ese momento rarísimo en el que por fin todo se calma. Y aún así, vos no podés relajarte. Imagínate esto. Pasaste meses o años resolviendo problemas, apagando incendios, sosteniendo vínculos que te rompían, tratando de llegar a fin de mes, midiendo cada palabra para que nadie explote, durmiendo con el cuerpo en tensión, vivías en modo supervivencia. Y un día, la tormenta se frena, se termina el quilombo, y de golpe hay silencio. Mirá qué loco esto. Eso que tanto necesitabas, finalmente llega. Ya no hay una amenaza inmediata, ya no hay urgencias, ya no hay nadie gritándote. ¡Ey! No hay peligro, no hay crisis. Aparentemente, todo está bien. Y ahí, en vez de sentir alivio, te agarra ansiedad. El cuerpo se inquieta, la cabeza empieza a buscar problemas, sentís culpa por descansar, te desespera el silencio, hasta empezás a pensar, algo malo debe estar por pasar. Y quizás alguien, escuchando esto ahora mismo, piensa, che, pará, ¿entonces no estoy loco? Claro que no. Lo que pasa es que hay personas que estuvieron tanto tiempo sobreviviendo que la paz les da miedo. Porque cuando viviste años en guerra, el cuerpo se acostumbra al ruido y el silencio se vuelve desconocido. Hoy, en Encontrándonos, vamos a hablar de una de las trampas más silenciosas de la mente, la adicción a sobrevivir. Vamos a hablar de por qué, muchas veces, preferimos el caos conocido antes que la calma. Y de algo todavía más difícil. ¿Qué pasa cuando ya no tenés que pelear contra nada, pero todavía no sabes cómo vivir distinto? Hay algo muy fuerte que pasa después de atravesar periodos largos de sufrimiento. El cuerpo se acostumbra tanto a vivir incómodo que la comodidad empieza a generar desconfianza. Y esto se ve muchísimo. Personas que por fin están en un vínculo sano, pero no pueden creer que alguien las trate bien. Personas que logran estabilidad, pero viven esperando que todo se arruine. Personas que descansan y automáticamente sienten culpa. Como si hubiera algo adentro diciendo, no te confíes demasiado. A veces me pasa en consulta que alguien empieza a estar mejor y eso mismo le genera ansiedad. Mira qué contradicción tremenda. Estar mejor también puede asustar. Porque mejorar implica bajar las defensas. Y bajar las defensas para alguien que vivió mucho tiempo sobreviviendo puede sentirse peligrosísimo. Hay personas que pasaron tantos años viviendo incómodas emocionalmente, tan acostumbradas a estar en tensión, tan preparadas para el golpe, que cuando finalmente aparece algo bueno, algo tranquilo, algo sano, no saben cómo quedarse ahí. Es como si se hubieran acostumbrado a dormir emocionalmente en el piso. Y de golpe la vida les ofreciera una cama. El problema es que el cuerpo ya aprendió a desconfiar de la comodidad. Entonces vuelven a preocuparse, a tensarse, a imaginar escenarios horribles, a prepararse para un impacto que no está pasando, porque la preocupación da una sensación falsa de control, como si sufrir antes pudiera evitar el dolor después. Y qué agotador que es vivir así. No poder disfrutar completamente de nada, no poder entregarse a un momento tranquilo, no poder descansar sin pensar. ¿Cuánto va a durar esto? Pero hay algo más importante acá. La paz no se aprende de golpe. Y no porque no la merezcas, no porque haya algo malo en vos. sino porque el cuerpo necesita tiempo para entender que ya no tiene que sobrevivir todo el tiempo. Y eso requiere práctica, una práctica real. O sea, habitar momentos tranquilos sin salir corriendo a llenarlos de ruido, permitir que algo lindo pase sin desconfiar inmediatamente, aceptar que hoy no está ocurriendo ninguna catástrofe, aunque el cuerpo todavía quiera prepararse para una. Porque sanar no siempre se siente como alegría. A veces sanar se siente raro, incómodo, vacío, silencioso. Y hay que atravesar también esa parte. Hay que aprender muy de a poco a no escapar de la calma. Hay algo que me pasa mucho con ciertos libros. A veces encuentro frases que describen exactamente cosas que veo en consulta todo el tiempo, pero que son dificilísimas de explicar. Y hay una idea de Clarice Lispector que siempre me vuelve cuando pienso en esto. Ella decía algo así, como que durante mucho tiempo había vivido reaccionando a lo que la vida le exigía, y que cuando finalmente apareció el silencio, sintió miedo. Miedo a no saber quién era sin la urgencia. Y esto me parece una imagen muy fuerte, porque muchas personas viven así, acostumbradas a responder, a sostener, a correr, a resolver, a sobrevivir, pero nunca tuvieron realmente espacio para preguntarse, ¿qué quiero para mí? Porque mientras estamos apagando incendios, esa pregunta queda lejos, no hay tiempo. Pero cuando la vida se calma, la pregunta vuelve, y a veces vuelve con mucha fuerza. ¿Quién soy cuando ya no estoy sobreviviendo? Porque una cosa es saber resistir y otra muy distinta es saber habitar una vida tranquila. Hay personas que aprendieron perfectamente a funcionar en el caos, pero que no saben qué hacer con el silencio. Entonces, llenan todo de ruido. La agenda, la cabeza, los vínculos, las preocupaciones. Cualquier cosa antes de quedarse quietos con ellos mismos. Y ojo, no porque no quieran estar bien, sino porque el silencio también deja ver cosas. Vacíos, cansancios, soledad, preguntas pendientes. Y sostener eso requiere de muchísimo coraje, muchísimo más del que creemos. Porque llega un momento donde sanar deja de ser solamente salir del dolor y empieza a convertirse en algo más difícil todavía, que es aprender a construir una vida donde ya no haga falta sufrir para sentir que existimos.

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1: Y entonces aparece la gran pregunta: ¿cómo se aprende a vivir distinto? ¿Cómo se sale de ese estado de alerta permanente? Y creo que lo primero importante es entender que esto no cambia de un día para el otro. Porque no se trata solamente de entender algo con la cabeza. El cuerpo necesita experiencia, necesita vivir muchas veces la tranquilidad para empezar a creer que es real. Por eso, sanar suele empezar en cosas muy pequeñas, mucho más pequeñas de lo que imaginamos. Empieza, por ejemplo, cuando podés sentarte a tomar un café sin revisar el teléfono cada 30 segundos. Cuando alguien te trata bien y no buscas inmediatamente la doble intención. O cuando tenés una tarde tranquila y no sentís la necesidad urgente de llenarla de problemas. Empieza cuando podés descansar sin culpa. Y todo esto parece una pavada, pero para alguien que vivió sobreviviendo mucho tiempo, eso es enorme. Porque hay personas que aprendieron a asociar descanso con peligro. Como si aflojar fuera parte de perder el control. Entonces, viven tensas, incluso en momentos lindos. No terminan de entregarse nunca. Siempre están esperando que algo malo pase. Y qué cansancio vivir así. Qué cansancio no poder apoyar de todo el cuerpo en ningún lugar. Por eso, el bienestar también se practica, se entrena, de a poco, con paciencia. Aprendiendo a registrar cuándo el peligro es real y cuándo es solamente una alarma vieja que todavía sigue encendida. Porque no todo el silencio anuncia una catástrofe. No toda calma es una trampa, no toda tranquilidad termina en dolor. Y quizás hoy tu única tarea no sea resolverle la vida a nadie, ni anticiparte a todo, ni sostener el mundo entero. Quizás hoy la tarea sea algo mucho más simple y mucho más difícil también. Permitirte estar bien, sin pedir perdón por eso. Y hay otra cosa muy profunda atrás de todo esto. A veces no solamente nos acostumbramos al caos, a veces confundimos intensidad con amor, porque si creciste en ambientes donde había tensión constante, donde había que adivinar humores, estar atento, medir palabras, anticiparse, el cuerpo entonces aprende que vincularse es eso. Entonces después, cuando aparece alguien tranquilo, estable, claro, presente, puede sentirse raro, incluso aburrido. Y esto le genera culpa a muchísima gente, porque dicen, ¿qué me pasa? ¿Por qué me engancho con quien me desordena y me cuesta conectar con quien me da paz? Bueno, eso es porque el sistema nervioso muchas veces confunde familiaridad con seguridad, y lo familiar no siempre es sano. Hay personas que crecieron sintiendo que el amor era tensión emocional, entonces, cuando no hay ansiedad, creen que no hay conexión. Y sanar también implica reaprender eso, entender que un vínculo sano no debería hacerte vivir en alerta, que amar no tendría que agotarte todo el tiempo, que alguien que te quiere bien no debería hacerte sentir que estás caminando sobre vidrio. Y creo que una de las cosas más difíciles cuando baja el ruido es encontrarse con el vacío, porque mientras sobrevivimos hay algo que siempre nos empuja. La urgencia, el problema, el conflicto, la necesidad de resolver. Pero cuando todo eso se apaga, aparece una pregunta enorme. ¿Y ahora qué? Y esa pregunta a veces da miedo, porque ahí ya no podemos vivir solamente reaccionando. Ahí aparece la

La responsabilidad de construir una vida propia. Y eso implica decidir qué quiero, qué necesito, qué vínculos quiero sostener, cómo quiero vivir, qué cosas ya no quiero repetir. Sobrevivir muchas veces es automático, pero vivir conscientemente requiere presencia. Y la presencia da vértigo, porque ya no hay caos que tape lo pendiente. Y cuando hay algo más de lo que casi no se habla, cuando una persona deja de vivir sobreviviendo, también aparece un duelo. Y es el duelo por la versión de uno mismo que tuvo que existir para soportar tanto. Porque quizás hubo una etapa donde ser duro te salvó, donde desconfiar te protegió, donde cerrar emociones fue necesario, donde estar siempre alerta era la única manera de atravesar lo que estabas viviendo. Y esa versión tuya merece respeto, no odio. A veces queremos sanar peleándonos con quienes fuimos, pero muchas de esas conductas nacieron para cuidarnos. El problema es que lo que un día nos salvó después puede empezar a limitarnos. Entonces, sanar también es poder decir, gracias por haberme protegido, pero ya no necesito vivir así todo el tiempo. Y eso es un proceso profundamente humano. Hay personas que están tan acostumbradas a sobrevivir que ya ni siquiera registran el nivel de agotamiento en el que viven. Funcionan, van a trabajar, hablan con todo el mundo, resuelven, se ríen, siguen adelante. Pero el cuerpo está agotado hace años. Y lo más triste es que muchas veces recién se dan cuenta cuando algo se rompe. Porque el cuerpo avisa, primero bajito, con insomnio, con ansiedad, con cansancio, con irritabilidad, con dolores, con angustia, con una sensación permanente de estar al límite. Pero como estamos acostumbrados a aguantar, seguimos. Seguimos porque creemos que frenar es fallar. Y hay algo muy doloroso en eso. Hay personas que pueden cuidar a todos, menos a ellas mismas. Personas que saben sostener a cualquiera, pero que no saben pedir ayuda. Personas que aprendieron a ser necesarias, pero nunca aprendieron a sentirse cuidadas. Y entonces, viven sobreviviendo. Incluso en momentos donde ya podrían descansar. Porque parar las conecta con algo que vienen evitando hace muchísimo tiempo. Es ese cansancio real, esa tristeza real, esa soledad real. Pero a veces no llenamos la agenda porque tenemos muchas ganas de vivir. La llenamos porque no sabemos qué hacer con el silencio. Porque el silencio pregunta, y pregunta fuerte. ¿Cómo estás de verdad? ¿Qué necesitas? ¿Cuánto tiempo más pensás seguir sobreviviendo así? Y quizás lo más difícil de todo esto sea aceptar que no nacimos solamente para resistir, que no vinimos al mundo únicamente para aguantar dolor, que descansar no es debilidad, que necesitar ayuda no te hace menos fuerte. Y capaz crecer también sea esto, dejar de admirarnos solamente por cuánto soportamos y empezar a preguntarnos cuánto amor somos capaces de darnos. Y quizás de eso se trate crecer después del dolor, no solamente de sobrevivirlo, sino de aprender qué hacer cuando finalmente deja de doler todos los días. Porque sobrevivir y vivir no son lo mismo. Sobrevivir es estar preparado para el impacto, es reaccionar, defenderse, resistir. Pero vivir, ¡ay! Vivir es otra cosa. Vivir es poder sentarse un rato sin miedo, es bajar los hombros. Es dejar de mirar todo el tiempo hacia la puerta esperando que algo explote. Y sí, a veces la paz da miedo. Porque cuando el cuerpo se acostumbró tanto al ruido, el silencio parece peligroso. Pero no viniste al mundo solamente para aguantar. No viniste solamente para sobrevivir a todo. Hay una parte de la vida que empieza recién cuando ya no hace falta estar en guerra con todo, todo el tiempo. Y capaz
esa sea la parte más difícil de aprender. Tenemos que aprender a descansar, a confiar, aprender a disfrutar algo sin pensar cuánto va a durar. Aprender que estar tranquilo no significa estar desprotegido. Significa simplemente que por fin podés soltar un poco el peso. Y ojalá, lo deseo muy fuerte, de verdad, ojalá esta noche puedas llevarte, aunque sea una idea chiquita. Si hoy te cuesta evitar la calma, no es porque estás mal. Capaz, solamente pasaste demasiado tiempo sobreviviendo. Y ahora el cuerpo está aprendiendo otro idioma. Soy Lorena Margaría, counselor, y esto fue Encontrándonos. Gracias por acompañarme una vez más. Gracias por estar ahí, por el tiempo, por estar del otro lado. Nos escuchamos el próximo martes, acá, como siempre, en RSC Radio Internacional, donde como siempre escuchamos cosas buenas. Les deseo que construyan una hermosa semana.

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